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0: 9 de la noche, 9 minutos. Bienvenidos a todos los que se suman a esta hora de la noche, a la segunda hora de este programa que lleva como nombre I Below Podcast Radio. Bienvenidos a todos. Por supuesto, también ya estamos haciendo, bueno, en la primera hora también estuvimos haciendo la transmisión y continuamos haciendo la transmisión en Facebook. Puedes encontrarnos como Radioactiva 93.9 FM Oficial. Así que nada, pues bienvenidos a todos. Por supuesto, está habilitada la línea WhatsApp, que es el 1161 25 98 25, para solicitar esa rola. El mood de hoy es modo vintage activado, así que nada, ya sea en pop, rock, reggaeton, esa canción que nunca dejó de sonar y marcó un importante hecho en tu vida. Bienvenidos a todos, saludamos a todos los oyentes, a la radio, por supuesto, a todos los oyentes de Radioactiva 93.9. En instantes volvemos con más contenido, así que nada, pues vamos a meternos a disfrutar en esta segunda hora a música modo vintage, como decía, activado, pero Latinoamérica. Vamos a escuchar esas rolas, esas canciones que nunca dejaron de sonar. Bienvenidos a todos.
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0: En esta oportunidad vamos a escuchar esta rola que seguro lo escuchaste en algún momento, pero que prácticamente yo la tengo en mi playlist principal, que es de Shakira, Ciega, Sorda, Muda. Bienvenidos a todos. 9 de la noche, 11 minutos. Estás escuchando a Shakira, Ciega, Sorda, Muda, aquí en Radioactiva 93.9.
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3: Nueve de la noche, 16 minutos, escuchamos este éxito musical de Shakira, Ciega, Sordo, Muda. Bienvenidos a todos. Pues nada, por supuesto, vamos a continuar con el contenido que tenemos planificado para el día de hoy y por supuesto nos vamos a meter en la segunda historia con respecto... Tiene un factor común con las efemérides. Por supuesto, también próximamente vamos a desarrollar, vamos a salir del esquema del día miércoles y vamos a desarrollar más que todo en el apartado que es la última historia de Al Borde del Miedo, a desarrollar una historia totalmente diferente. Si bien seguro puede que tenga contenido común con respecto a las efemérides, pero próximamente vamos a dar un pasito más allá, al menos en Al Borde del Miedo. Pero en esta oportunidad vamos a meternos, por supuesto, a la siguiente historia que corresponde al borde del amor.

0: del amor.
1: Septiembre. Mes de la primavera, por supuesto, el día 21 de septiembre. En esta oportunidad vamos a meternos más allá de la primavera. También en septiembre conmemoramos el Día del Estudiante, del amor, por supuesto, y de la amistad. Jessica y Mariano, los novios de la biblioteca que no cerró nunca. Septiembre es el mes donde todo vuelve a empezar. En Argentina es primavera, Día del Estudiante. En Bolivia, el 21 también es el Día del Amor y de la Amistad. Dos países, una misma fecha, un mismo renacer. Y hay amores que nacen donde nadie lo espera. No en un boliche, en una biblioteca. Esta es una historia real. Pasa ahora. Puede estar ocurriendo en este mismo instante. Pero vamos a viajar a Chimbas, San Juan, un matrimonio que mantiene en pie una biblioteca popular, con amor, con equipo, con terquedad. Ellos son Jessica Garrido Costa y Mariana Muñoz. Viven en Chimbas y sostienen la biblioteca popular Juana Azorduy. La biblioteca es precaria, no tiene aire acondicionado, a veces no tiene luz, pero tiene algo que no se compra. Dos personas, y por supuesto no se compara, que decidieron que ese espacio no va a morir y no se cierra.

Jessica abre a las 8 de la mañana, barre, acomoda los 300 libros donados. Presta atención. Los 300 libros donados. Anota en un cuaderno quién se llevó cuál. Mariano es el que arregla la gotera, el que se encarga del mantenimiento, el que va a pedir una resma a la municipalidad cuando lo requiere, el que pinta la pared cuando la humedad gana. Se conocieron ahí, entre libros. Ella quería leer, él quería que los otros leyeran. Primero fueron amigos, de esos que se pasan el mate y se pelean por el libro. Va a la izquierda o a la derecha. Pues nada, así se conocieron. Imagina esto. Una pieza de adobe. Así prácticamente surgió, ¿no? Como las bibliotecas de 1870, que no contaran en su momento todo lo que es la infraestructura que hoy puedes encontrar en una biblioteca. Una mesa de madera, 30 libros, un cuaderno y dos personas que se miraron y dijeron: no cerramos. Porque al borde del amor, porque mantener una biblioteca popular hoy es un acto de amor que no da plata, da esperanza. Y la esperanza a veces te deja al borde de todo. En pandemia, cuando el mundo cerró las puertas, ellos abrieron la ventana. Prestaban los libros por la ventana, pasaban los libros por la ventana, con barbijo, con alcohol en gel, con el miedo, pero prestaban. Estaban activos. Una nena de 9 años les dijo una tarde: si no me prestan el libro de Belgrano, no hago la tarea. Mariano se subió a la biblioteca, a la bicicleta, a las 9 de la noche y se lo llevó a casa. Eso no es trabajo. Eso es amor. La biblioteca popular, hecha por vecinos, con libros donados, abierta a todo el barrio, no depende del Estado. Depende de dos personas, incluso pueden ser un equipo. Más de dos personas, a lo que me refiero. Cada septiembre ellos festejan la primavera en la biblioteca, no con flores compradas, con lectura. Cada nene del barrio trae un poema de amor, de amistad, de lo que se le ocurra, y lee en voz alta. Jessica y Mariano aplauden, como si fuera la primera vez que lo escuchan. Hay parejas que se casan en lugares muy icónicos. Pero esta es la historia de Mariano, donde el amor prácticamente a la lectura, al mantener una de las bibliotecas populares, que prácticamente es una biblioteca hoy en día. Si hoy vas y nos metemos en las diferentes redes sociales y encontramos una biblioteca, en su momento esto era donaciones, prácticamente donaciones de libros que ya no ocupabas, que en su momento lo necesitabas para hacer un trabajo o era un libro de algún género, y en vez de tirar esos libros, entonces se los deposita a lo que conocimos como la biblioteca popular. Así que nada, pues esta es la historia al borde del amor, y la verdad me deja una linda reflexión acerca del amor hoy en la actualidad. Del amor a su trabajo también, porque ellos prácticamente, más allá de que hayamos pasado diferentes acontecimientos en el mundo, en Argentina, y además el acto de mantener esa biblioteca, porque no depende de una institución general que es el Estado, depende del esfuerzo de cada día, de esos donadores de libros, de artículos para leer. Así que nada, pues esto me llevó a esos momentos en el cual, donde en la primera hora hablaba esto, de que antes de la hiperconexión necesitabas desarrollar un trabajo práctico. Con buena información necesitabas estar sentado y ir a una biblioteca, ya sea del colegio, de la facultad.

Una biblioteca popular, así que nada, pues conmemoramos también, y creo que también la lectura nos abre, amplifica el espectro de la vida que vivimos. Yo en su momento también en algunos otros episodios he dicho que la vida es un viaje, y es un viaje en el cual decidimos por qué estación parar, por qué estación pasar, así que nada. 9 de la noche, 25 minutos. Vamos a hacer un break musical, por supuesto. Esto fue la primera historia de Al Borde del Amor. No, la segunda historia, que corresponde al Borde del Amor. 9 de la noche, 25 minutos. Volvamos, salgamos de esta frecuencia cálida donde hablamos acerca de esa historia y vamos a escuchar éxitos musicales, por supuesto.

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2: No todas las historias comienzan con un inicio feliz, alegre. Y es más, cada historia es única. Por supuesto, próximamente vamos a inaugurar un espacio en el cual yo voy a ir a buscar. Este es un apartado que está en desarrollo. Vamos a conocer historias. Cada historia que te cuento en los diferentes espacios, en al borde de la realidad, al borde del amor y al borde del miedo, son reales, por supuesto. Pero quiero ir un poquito más allá. En ese nuevo espacio que se va a inaugurar próximamente, voy a meterme a mi círculo principal y voy a destacar historias de amor que creo que también vale la pena compartirlos. Así que nada, es un contenido a estrenarse próximamente. No es un problema, pero vamos a escuchar esta rola de Ricardo Arjona, El Problema. Aquí en Radio Activa 93.9. Estás escuchando I Beloved Podcast Radio. Bienvenidos a todos.
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0: Ahí escuchamos este éxito musical, por supuesto, de Ricardo Arjona. El problema. ¿Cuál es el problema? ¿En qué problema estás metido el día de hoy? 9:33 PM. Mi nombre es Jorge Luis y te acompaño a esta última hora. Prácticamente nos quedan unos 27 minutos en el cual vamos a disfrutar, por supuesto, de buena música. Modo vintage activado es el mood que estamos manejando el día de hoy. Así que nada. Y por supuesto contamos con el WhatsApp, que es el 1161-2598-25. 1161-2598-25. Así que puedes solicitar esa rola que nunca dejó de sonar, además de que estamos en 2026, por supuesto. Y vamos a continuar, vamos a escuchar más rolas musicales. Y en esta oportunidad vamos a escuchar a este grupo que seguro marcó un momento importante de mi vida y creo también que la tuya. Así que nada, pues vamos a escuchar, por supuesto, a RBD. Ya que finalizamos la primera historia que corresponde al borde del amor, entonces son por eso las rolas son así románticas, no son melancólicas. Así que nada, pues en esta oportunidad vamos a subir un poquito y vamos a escuchar este corazón de RBD.
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2: Ahí escuchamos a RBD, Este Corazón, por supuesto. Estaba checando la transmisión y tenemos un mensaje que no lo he ido de Belito Valenciera. Así que, pues nada, vamos a complacerte la rola, Belito. Así que nada, pues perdón, estaba con las historias y no he checado bien tu mensaje. Así que en un rato escuchamos esa rola que solicitaste. Belito Valencia, bienvenido. 9 de la noche, 38 minutos. Vamos a escuchar esta rola que me hice de Bonanza Clavelito.

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2: 9:43 PM, escuchamos la solicitud de Betito Valencia. Así que nada, pues, perdón, hace rato le cambió el nombre, lo tenía en letras pequeñas en el dispositivo y no pude leer bien. Así que nada, pues, vamos a meternos en la siguiente última historia preparada para el día de hoy, que es Al Borde del Miedo. Pero antes vamos a subir un poquito más la frecuencia y vamos a escuchar esta rola que es de Luis Fonsi, Corazón en la Maleta. Bienvenidos a todos.
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0: 9:48, vamos a meternos, sumergirnos en la última historia, por supuesto que corresponde al borde del miedo. Bienvenidos a todos.
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0: Hay miedos que no gritan, viajan en silencio, en la bodega de un barco escondido bajo una promesa de futuro. 23 de septiembre de 1913, Congreso Argentino. Un diputado socialista de 35 años, Alfredo Palacios, se pone de pie. No trae discursos largos, trae una ley de 9 artículos. Corta, seca, dice: basta. Es la ley 9143, el primer grito legislativo del planeta contra la trata de personas. Buenos Aires, 1910, la tierra prometida. Pero en el puerto, entre los migrantes que buscan trabajo, llegan ellas, chicas de 14, 16 años, de diferentes nacionalidades, mujeres de Europa del Este. Los engañadores las esperan en el muelle. Les sonríe, les dice: yo te llevo a la casa de familia. Les sacan el pasaporte y las encierran en conventillos de la calle de Junín o en La Boca. En aquel entonces. Ese miedo no tiene nombre. La sociedad lo llamaba la mala vida, como si fuera culpa de ellas.

Pero Palacios, el diputado abogado, caminaba esos barrios. Veía los ojos de esas mujeres. Entendió que no era elecciones, era cacería. Entendamos algo clave. La ley no prohibió la prostitución, prohibió el negocio con la necesidad ajena. El que trafique, el que engañe, el que lucre con el encierro de una mujer o un menor va preso. Entonces, el 23 de septiembre de 1913, Argentina se adelantó al mundo prácticamente. Mientras Europa debatía, aquí se firmaba que la dignidad humana no es mercancía. Esta fecha se convirtió luego en el Día Internacional contra la Explotación Sexual. No fue casualidad, fue consecuencia de poner el tema sobre la mesa, y el eco cruzó la cordillera, por supuesto. 100 años después, Bolivia, la ley 389 del 2003 declara esta misma fecha como Día Internacional contra la Trata. Mismo miedo, mismo calendario, otra frontera. Pero la misma certeza que la ley es la única herramienta para poner un límite al abuso. Hoy, septiembre 23, en algún lugar, en la estación de Liniers, donde llegan mucha gente con un sueño, con un proyecto de vida, con una promesa de cambiar sus vidas, por supuesto. La escena se repite. Déjame tu documento por seguridad, no le digas a tu familia que estás acá. Eso no es prácticamente algo bueno que podemos escuchar o que hayas escuchado. Por eso la ley Palacios importa hoy, porque nos enseñó que cuando el delito tiene nombre, la víctima, por supuesto, tiene derechos. Alfredo Palacios murió en 1965. Su ley no resolvió todo, pero puso el borde. Dijo: hasta acá, no más. Hoy es la ley vigente que prácticamente sigue viajando. En la denuncia de un amigo, en la mirada atenta de un vecino. Si ves una oferta demasiado buena para ser verdad, si alguien le retiene sus documentos, habla. En Argentina, la línea 145 está disponible. Y en Bolivia, 814-0348. Por supuesto, son gratuitas, son anónimas, son el puente para volver a casa. El miedo se achica cuando le ponemos nombre. Y cuando lo nombramos, lo vencemos. Esta fue la historia al borde del miedo, la historia, la efeméride vinculada. 9 de la noche, 54 minutos. Así que nada, pues ya sabes. Datos importantes, efemérides que marcaron un día como hoy, 23 de septiembre.

9:55, ya nos vamos, se acaba de terminar, estas 2 horas prácticamente pasaron volando. Escuchamos éxitos musicales y un saludo para Betito Valencia, que estuvo ahí conectado, que leí tarde, un poco tarde su mensaje, pero de todas maneras escuchamos la rola. Después igual queda grabado el material, así que nada, pues un saludo para todos los que se pasan a checar también.

toda la gente hermosa, preciosa de Radioactiva 93.9. Un saludo. Este es el programa I Below Podcast Radio. Acaba de comenzar hace unos meses atrás, muy poquito todavía, estamos ahí configurando toda la estructura, el contenido y por supuesto siempre estamos innovando, tratando de traerte un contenido totalmente diferente que estás acostumbrado a escuchar. Y nada, pues no te despegues de la frecuencia porque hay buena música después en programación. Mi nombre es Jorge Luis y conmigo pues nos encontramos en otro capítulo más de I Below Podcast Radio. Los días miércoles a partir de las 8 hasta las 10 de la noche. Un saludo y todo lo mejor. ¡Feliz primavera!

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Los cruceños se reunieron en un cabildo abierto para decidir la destitución de las autoridades y la constitución de una junta de gobierno. 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

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Los cruceños se reunieron en un cabildo abierto para decidir la destitución de las autoridades y la constitución de una junta de gobierno. 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

Oración de la mañana. En el nombre del Padre, del Hijo, del Espíritu Santo. Amén. Gracias, Dios Padre, por concederme un día más de vida bajo tu mirada. Esta mañana solo quiero agradecerte, porque colocas innumerables bendiciones en mi vida. Gracias porque tu presencia está en mi corazón desde que inicia el día y me acompaña en todos los momentos que me regalas. Solo quiero ser grato y darte palabras de alabanza, Padre amado, porque gracias a ti, todos los temores de mi vida han desaparecido. Porque gracias a ti, puedo entender que el servicio es una parte fundamental en mi vida, y porque te has convertido en la base sólida donde puedo construir mi hogar y mi fe. Dios omnipotente, si tu presencia está en mi vida, no habrá ningún mal que pueda quebrantarme, no existirá nadie en mi contra. Gracias porque eres un Padre justo, amoroso y lleno de bondad, que llenas mis días de tu paz y de tu alegría. Señor mío, quédate en el centro de mi hogar para fortalecerme diariamente de tu espíritu. Esta mañana quiero pedirte por mi familia, para que protejas el camino que van a tomar a sus trabajos, a sus estudios o a los destinos que tengan que llegar. Precioso Señor, muéstrate vigilante al momento de que ellos te necesiten. Conviértete en su alegría para sus buenos momentos y en su consuelo cuando las pruebas sean más grandes que sus fuerzas. No los desampares ni un momento y recuérdales que la única verdad y felicidad está siguiendo tu camino. Haz que nuestra oración sea fuerte y constante. Aumenta nuestros ánimos y nuestra fe, iluminándonos con tu resplandeciente presencia, para que nuestras acciones te agraden y obtengamos más bendiciones de tu parte, mi amado Señor. Señor Todopoderoso, lléname de fe y alegría, de confianza y esperanza, para poner todos mis proyectos en tus santas y venerables manos. No me dejes caminar en el desierto de la vida. Mantén tus ojos sobre mí en los momentos de desolación y hazme salir en victoria en estos momentos. Si durante el día las cosas no salen como yo espero, dame la paciencia y la sabiduría para entender que siempre habrá algo más en tu plan. Dame necesidad de ti, majestuoso Señor, para buscarte constantemente, hacerte útil como un verdadero siervo de tu reino. Dios mío, ayúdame a llevar tu mensaje de amor a las personas que van por el mundo sin saber que existes, a las que han sufrido decepciones y a las que no tienen esperanza, que pueda ser un instrumento para mostrarles tu paz y tu amor, para que comprendan que la felicidad que tanto anhelan solo puede venir de ti. Padre Celestial, concédeme vivir un día lleno de tus bendiciones y ayúdame a vivirlo con mucha alegría. Ayúdame a ponerme de pie si es que cayera en alguna prueba. Gracias te doy porque sé que has preparado este día especialmente para mí y me dispongo a empezarlo con mucha alegría e ilusión. Todo esto te lo pido en el nombre de Jesucristo, la única verdad en el mundo. Amén. Versículo de hoy. Para que, ante el nombre de Jesús, se doble toda rodilla, en el cielo y en la tierra y debajo de la tierra, y toda lengua declare que Jesucristo es el Señor, para la gloria de Dios Padre. Queridos hermanos, de oraciones amor a Jesús, que el Señor nos bendiga en este día, en el nombre del Padre, del Hijo, del Espíritu Santo. Amén.

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0: tal amigos? Buen día. ¿Cómo le va? Buenos días amigos oyentes de Radio Activa. Muy buenos días. Llegó jueves. El cuarto día de la semana laboral. Hay gente que espera de repente viernes, ¿no? La pregunta siempre digo, ¿por qué viernes esperamos? ¿Por qué siempre esperamos viernes? Bueno. Uno dice, viernes de solteros. Solteras, ¿será? ¿Será? Pregunto, no sé. Bien, amigos, la hora muy importante en todo lo que es República Argentina, 6 de la mañana con 20 minutos, ¿eh? Hoy, jueves 24 de septiembre del año presente 2026, de a poquito, el mes se nos va de la mano. Así que, amigo, usted que está ahí, de repente, levántese, sí, levántese con ánimo. Siempre agradecer a Dios por darnos un día más de vida, ¿sí o no? Así que amigos, así arrancamos la mañana. Te comentamos que ya estamos en vivo a través de las plataformas, en la página web. Digo, claro, sí, pero que sí estamos ya iniciando vía streaming, Facebook Live, por Radio TV Activa 93.9 FM Oficial.
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0: De a poquito vas a empezar, sí, de a poquito. De a poquito vas a arrancar porque es jueves de clásico 80s y 90s. ¿Qué te voy a pedir? Que hoy no me pidan sureña, chicha, nada de eclipse, por favor, por favor, por favor, ¿eh? Atención amigos, mi nombre es Primo Héctor. No se ríe.

0: Si bien dije 24 de septiembre, hoy jueves. Bienvenido a la gente que va ingresando a la página. Siéntanse cómodos. Si te gusta la música, aumenta un poquito más, ¿sí? Si estás conduciendo, no aumentes. Bajito volumen porque de repente, cuando ruido de la música, no escuchas el bocinazo. Pip, pip, la. Tremendo, tremendo. Amigos, nos quedamos hasta las 8:30 de la mañana, no 8:25, porque 8:30 se viene aviso clasificado, ¿sí? Amigos, arrancamos, ¿te parece? Porque el tiempo es tirano acá en la radio, digo tirano, claro.
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0: Espero que estés bien, ¿sí? Amanecí soñándome medio rarísimo y a veces dice el sueño, hay que hacer caso, de repente no también, pero no soy tan creyente al sueñito, pero de repente por ahí nomás, pedir a Dios siempre. Pedir a Dios siempre, siempre a que ese sueñito malo que se vaya por el tubo del baño, ¿sí o no? Sí. Si es buena, pedir a Dios, Diosito, este sueñito que se haga realidad, oiga, ¿sí o no?
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0: Ya pues, amigos,
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0: Bienvenidos
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0: Nosotros emitimos programa todas las mañanas, de los lunes a viernes, de 6 de la mañana a 8:25 de la mañana.

La hora muy importante en todo lo que es República Argentina, sobre todo Buenos Aires, Capital Federal. 6 de la mañana con 28 minutos. Cuarto día de la semana laboral, 24 de septiembre. Usted, señora, señor, muévase, sí, vamos. De a poquito voy levantando a los niños, a los jovencitos que están en la secundaria. Ya no, hay que apurar a los papás. Mucho depende de los papás, ¿sí? Si papá se duerme esta tarde, los hijos se van a dormir esta tarde. Papá, dé un ejemplo, por favor, ¿ok? Vamos. Levántese. Basta de dormir. Aléjese de la camita. Vamos sacudiendo. Vamos desempolvando, ¿te parece? La camita pecaosa, vamos. Más clásico en esta mañana de jueves.

Apuente la página, pues compártame, chicos, para poder evitar el copy. Por eso mencionamos, gente, compartan la transmisión para que podamos de repente hacer el frente al... Cuando no hay compartida, de repente el copyright no cachetea. Piensa que estamos ahí, ¿no? Sabes. Por eso mencionamos siempre, compartan la transmisión, no por otra cosa. Vamos comentando. Los 80. 80. Si te gusta, muévelo. Porque somos Radioactiva 93.9 FM. Vamos, gente, vamos, venga.

Vete conduciendo. Sonríe a la vida. No reniegue. No reniegue como yo, en serio. ¿Ok? Te vas a negar, te vas a salir mal así como yo, ¿viste, loco? En serio. Sonrían a la vida, en serio. Pase lo que pase. Más allá de la situación. Viví el día. Porque mañana puede ser tarde, en serio. Más clásicos. Más que pensar mañana de jueves. Porque somos Activando con Lobo Solitario.

A ver, ¿qué tal con esto? ¿Te gusta o no te gusta? Debería gustarte porque los ochentas siempre quedan en el recuerdito. Pasan de generación en generación. De repente dice, mi tema, digo, tema que mi papá escuchaba, ¿sí o no? Hoy por hoy el abuelo de repente, o el tío Alejo, claro.

De a poquito vamos ya compaginando las canciones, los clásicos en esta mañana de jueves. Porque somos Radioactiva 93.9 FM. La mañana de jueves, dando puntapié con los clásicos, ya tú sabes, Hermanos, un Betito Valencia que va llegando primerita en la mañana, Dice por acá, bom, bom, bom, bom, dice, ¿cómo, bom, bom, bom? ¿Cómo así? ¿Cómo así? ¿Cómo así?

Pero para Víctor Valencia, vamos al chat del mensajero, digo, chat de la del Facebook, atención. Bom, bom, bom, Yomo, estimado, dice, que Yomo, ¿qué sabes, Yomo, no? Lobo, buenos días, un saludo, un hayaya, dice, para ti, Buenos Aires, y Genala, que Garila de Lima, que no entiendo, está borracho ya. No, ¿cómo así? ¿Qué es Harina? ¿Janila qué es? De Lima. Tal vez que quiso decir, quiero jugo de Lima, ¿no? Claro, puede ser. ¿Quiero juguito de Lima? De este luminar, dice, de la, ¿qué? De la Avenida Bautista, jaja, ¿te acuerdas? Ya me olvidé, oiga.

Ya me olvidé de qué lado hay gente a la bolí hoy, ya me olvidé. Sí, años que no voy. Va a disculpar, sí. Bueno, por favor, dice papá, éxitos de ayer, de néctar de verano. Uy, no, pues gente, este gente, no, ya. Tan temprano me haces negar, en serio. Así no era. Betito, vamos deslizando por al otro lado, están pasando de néctar, sureño, ¿ok? Acá no, hoy no. José Quelliseya, hola, buenos días, Lobito. ¿Cómo? Saludos, saludito, pues. Hola, gente, tengan un feliz día de jueves. Clásico, dice, ¿eh? Bien, bien ahí. María, en la que va llegando, buenos días, Lobito. ¿Cómo estás? Bien, bien, bien, nomás, más o menos, todo bien, todo José, ¿eh? A ver, escucha, ¿dónde, tío, lejos? Este tío. Jueves de clásicos, un tema de Hombre de G, Devuélveme a mi chica, sí. Vamos, gente, vamos. Vamos comentando en el chat del chat, del Facebook, del stream, sí, Facebook, vamos. Déjenme su comentario en el chat, vamos. Oye, jueves de clásicos, ya tú sabes. La protección de Madonna. Mi exnovia, que ella nunca supo que es mi novia, pero bueno, lo tengo en mi corazón ahí. Sí. Linda mujer, ¿sí o no? Madurita, pero está rica. Está rica, digo, está buena. Está buena, sí, sí. Va llegando nuestro jefe, Juan Carlos Ramos.

Ahora sí, amigos, ya. Ya estamos en vivo a través de TikTok de la radio, ¿sí? Quise salir por el mío, pero espero que la gente del otro lado. Me vería si van, ¿sí? ¿Cómo comportó ahora? Luego ya, amigo, ya lo pasé por su WhatsApp, así que. Ahora sí, amigos. ¿Dónde estamos? ¿Qué tal se compartió más clásicos? Porque es jueves. Jueves de clásico, Becausí.

participación de Laura Flanagan, buen tema. Self control. Betecita que va llegando, vamos Betty, bailamos. Vamos Cholita, Betty, vamos, muévete, vamos gente, vamos.

la gente que va compartiendo, gracias, porque somos Activando con el Lobo Solitario. Mi nombre, Primo Héctor, más conocido como Lobito o Lobo Solitario.

Laura Moriel. José Quelceia, vamos, bienvenido María, Edier, José, Marco López, bienvenido, Betito Valencia, que va dejando su like, dedito en el comentario, en la página. A ver, TikTok, ¿hay alguien con vida, chicos? Hábleme, cositas. No les hago nada, ¿eh? El que más de ella le va a tener premio, en serio, ¿eh? Dios Lobito dice Kamisaki o Wally Kiskiwa Zumboni. Vamos a habilitar WhatsApp de la radio. Atención, ¿te parece? Habilitamos WhatsApp de la radio. 11 61 25. Gente, vamos.

Susy Cats, Susy, Susy Cats sería. Quizá quiso decir Susy Cats, ¿sí? Sí, está borracha, otra borracha. ¿Por qué toma tan temprano? Sí, gente, ¿por qué toma tan temprano? ¿Qué pacho? Betito. Alejandro no está tan borracho, ya ve. ¿Qué pasó? ¿Están chayando? ¿En serio?

Brasil, hay algún gente, un menino por ahí. Gente de Perú. Por ahí, gente de Chile, buenos días, sean bienvenidos. Obviamente, bueno, con nuestros compatriotas que radicamos en todo el país. Saludos cordiales, ¿sí? ¿Cuánta gente de Santa Cruz? Hoy están de Happy Verde Tuyo. Para todos los... Para todos los... Para la gente de Oriente. Para los cambingas, el ahí. Para come, ¿cómo era? Come yucas. Susicat, así es, Susicat, ¿eh? ¿No es Susicat? Susi, qué raro. No sé, gente, vamos a ver qué pasa.

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Vamos, gente, relájese. Ya poquito se acerca viernes. Mucha gente esperando para mañana viernes. No entiendo por qué, pero bueno, ahí está, ¿eh?

Sí, sí, no sé qué tema había, pero vamos a hacer unas, ¿eh? Pues dobles, doble S, pues Alejandra. Ok. Vamos. Ya lo vemos, ¿eh? Sigo dormido, ¿en serio? Oye, el afortunado está feliz, ¿no? La... Suave nomás, sí, suave, por favor. Cuidado con los chicos. La hora muy importante, gente. 6:45. Día jueves 24. Hoy 24 están de aniversario nuestros hermanos de Santa Cruz, Bolivia. Atención amigos, la temperatura actual tenemos en todo lo que es República Buenos Aires, sobre todo Capital Federal, 13 grados, la máxima, atención, escuchen muy bien, 23 grados. ¿Qué dice 22? Pero vamos a agregar un puntito más, ¿qué dice 23? ¿Nos quedó 23 o 24? ¿Qué dicen? Dependiendo, ¿no? Esto faltoso, macanas, escucha, es que bien. Ya. Alejandra, Macana te dijo, Betito, atacale, atacale, muérdale, muérdale. Dale un cachetazo, que siempre. Ru Stewart, ¿crees que soy sexy? Pero para Alejandro, Leo Altamirano, Rosario, Larico. Alejandro, gracias por reaccionar por la página, ¿sí? Leo Altamirano dice buenos días, mi amigazo Lobo. ¡Au! Te mando un abrazo, ¿en serio? Un abracito nomás. Ya pues, gracias, oye. Otro abrazo para vos, ¿sí? Virtualmente, obviamente.

para nuestras casas comerciales. Atención, para nuestros amigos de Restaurante Javi, al jefe Franz, a la gente de Sucre Bolivia. ¿Dónde está la gente de La Paz? ¿Hay un paseño? ¿Una paseña ahí? ¿Hay alguien por ahí?

Ya pasame, dice, de tema. Un temita de Lili Susi. Por Lili Susi. ¿Qué pasó con la Alejandra? ¿Estás bien? ¿Te sientes bien? ¿Te sientes bien? Alejandra. Era Ceci Cat, no sé qué era, ahora Lil Susi. ¿Y qué? Ya no entiendo, oiga. Sean serios, vamos. Yo, dice, ¿yo qué? ¿Vos qué?

Vete, ¿quién? ¿Qué pasó? ¿Tú qué? ¿Qué onda? Vamos a WhatsApp de la radio. Ahí por acá nos dice Lobo, buen día, te mando un saludo. Se pedirte un tema de Alfa Vinyl, suena como melodía. Juan de Lugano, Juan presente. Uy, Lugano presente, en serio, buenos días, mi hermano, de Lugano. Hola, vecino. Hola, vecino. ¿Cómo anda? ¿Todo bien? La pantallita no está tocando nada. Oye, voy a cortar TikTok. No están tocando nada de la pantallita. Tócanme, vamos, chicos. Vamos a ver quién está. Vamos a chequear quién está. Mayr Faltosa, tócame la pantallita, vamos. Acá no hay moneda, Lo siento mucho. No está tocando nada, Mayr. María Elena hace falta. Vení acá, y bloquear a la Mayr, que siempre, oye. Ah, ok. Pero toca la pantallita, vamos. Vamos, tiki-tiki, taca-taca, tucu-tucu. Vamos ya pues, chicas. Perú dice, presente. Vamos, gente. Leonzo Torres, buenos días. Bienvenido, hermano de Perú. Gracias, Maí. Perdón, tanta insistencia, chicos. Vamos, en serio. Toca la pantallita, pues. Vamos.

Hello Kids dice, buenos días, lindo despertar con tan linda música. Saludos desde Chaco Cruceño. Camiri, ¿qué tal? Buen día, saludos para los chaqueños, ¿eh? Buenos días, pues, ¿eh? Bienvenido. Vamos, gente, vamos. Grupo ABBA. Dame, dame, dame amor esta noche. Y luego, ¿qué? No sé. Rosa Godoy. Hola, buenos días, Lobito. Feliz viernes, jueves. Que pase un lindo, excelente día. Saludos desde Lomas de Zamora. Presente, ok. Bienvenida, Rosa. ¿Todo bien, Rosa? ¿Todo bien? ¿Cómo amaneció? Me imagino que... no, se quita. Aún está sola, ¿no? Claro, cuando estamos con pareja, obviamente, dale por hecho. Todo transpira, oiga, sean serios.

Atención a la gente que viaja todos los días en subterráneo, te comentamos. Continúa cerrado la línea, sí, ¿qué dije? Cerrado la línea A, C, D, E, estamos hablando de subterráneo. Lo que sí, está trabajando, siendo en tres líneas, la línea A, la línea H, la línea P de premetro. Recomendable siempre salga con anticipación.

Gente, vamos de poquito acercándonos a lo que es la tanda de la radio, La tanda es el peor enemigo, chicos, dicen por ahí. No es enemigo, gente. Aquí también el tandero es parte del trabajo de la radio. Si no se enojen, si cruzan, A los 8 sí nos pasamos derecho, ¿no? Aunque clarito será bien. Bienvenido para Maruja Zurita. Ronald Mendoza, bienvenido. María Rosa Godoy, María Rosa, ahí está, compartiendo muy bien. Nicasio, que va llegando TikTok, vamos chicos. Tócame pantallita, chicos. Vamos, tiki tiki, taca taca tucutuco, ok, vamos pues. Metan dedito.

0: Saludos para nuestros amigos de Peña Restaurant Lido Brás. Hoy ellos descansan. Tengo un descansito, gente. Saludos para el dueño propietario, Julián Yupanqui. Gente, nos vamos a la tanda de la radio. Dale, voy a tomar agüita, ¿te parece? Vamos a la tanda, gente. Quédate ahí, no te muevas.
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versión de Hombres de G, Devuelve a mi ñata, dice. Nos pedí este tema a nuestro amigo Betito Valencia, el faltoso. 7 de la mañana con 8 minutos en todo lo que es República Argentina. Con este tema nos vamos a saludar para nuestros amigos de Lugano, especialmente para mi amigo Juancito Pinto. Ya se viene historia final. A María Rosa Godoy. Leo, si bien, uy, su tema de la Alejandra, ¿estás ahí? Se fue, ¿no? Ah, está ahí su tema. Leo, si bien, su tema. Alejandra Montalvo, ¿ok?

La producción de Alphaville suena como una melodía para nuestra gente de Lugano. ¿Dónde está la gente de Sildañez? Ah, está escuchando chicha, dicen por acá. Igualmente solo para la gente de Chicheros de Sildañez. La gente de Bajo Flores. La gente de Mataderos, ¿dónde está? La gente de Soldati. La gente de Villaruro. La gente Celina Liniers, bienvenidos. 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

Saludos a nuestros amigos Salteña Javi, mi amigo jefe Berno Vicarani, una compatriota que acá de Oruro, Bolivia, acá agasajándonos, deleitándonos con los riquísimos salteñas 100% sabrosas y artesanales, oiga, señor. La gente que vayan a la página, que van comentando, reaccionando, bienvenido, pecaositas.

qué rico esta cochinada, en serio. Actívate, vamos, gente, vamos, arriba. Pre-viernes. Estamos pisando los talones a viernes, ¿eh? Alejandra Montalvo, ya se viene tu tema. Y Lili. Lili Susi, ahí se viene, ¿eh? Ya te vi, Germán Cidio Aranda. Ya te vi, Solea López. Bienvenida, Sole.

Bienvenida para María Usmayo, bienvenida compañero, ¿cómo está? ¿Todo bien? Me imagino ya en su trabajo. Uy, en casita, ¿qué onda haciendo? Vamos con este tema, ¿sí? ¿Te parece? Vamos, ya se viene Lili, Susi, con ese amigo oyente Alejandro Montalvo.

Buenos días, Lobito, y saludos para Germán Arana. Buen día, jefe, buen día, jefe, buen día. ¿Cómo le va? ¿Todo bien? El gobierno nacional cada vez más re loco. Yo digo, me pregunto, ¿no? ¿De qué vivirá, oiga?

acerca el fin de año y no sé cómo llegamos, ¿eh? Solo pidamos a Dios, en serio, pidamos a Dios que todo llegue bien. Amigos, la gente que está trabajando, por favor, cuide su trabajo. Cuide. Cuidemos todos, en serio, ¿eh? Sea cual sea el trabajo, cuidemos, en serio, gente, cuidemos. Bueno, vamos a arrepentir, ¿eh?

Hacemos un cambio, ¿te parece? Hacemos un cambio. Tratar de complacer las canciones que nos piden nuestros oyentes. Que pedimos tu tema, hágalo por WhatsApp de la radio 1161 25 98 25. Si quieres trabajar con nosotros, con mi persona en este horario, hágalo. Contacta con mi persona al 11-7632-0849 11-7632-0849. Contacto personal. Ahora trabajo, chicos. No para ir a cañar, no para ir a comer, ¿ok? Si hablan de esas cositas, les voy a bloquear, en serio. Sí, sí, sí. Hacemos el cambio, gente, vamos arriba. Porque hoy es viernes de Retro Clásicos. Acá por Radio Activa 93.9 FM. La participación de Ajá dice: tócame.

20 minutos en todo lo que es República Argentina. 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Saludos cordiales para el dueño y propietario, se llama Berno Vicaraño, ¿ok? 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Saludos para los amigos Franz, el loquito carapanza, pero muy loco, re buena. Ahora sí, amigos, bailamos. Bailamos, pescados, vamos.

Vamos al mensaje de WhatsApp de la radio, 1161-259825. Nos vamos comentando por acá. Dice, hola, buenos días, primo. Por favor, me pasas un tema de Ceci Katz. El tema, Kaoshu Arigion. Ok, gracias, el programa está genial. Saludos, Víctor de Lugano. Ok, bienvenido, pues, hermano. Buenos días, Don Lobo, excelente. La buena música clásica. Por favor, el tema de la Lamba. ¿Lamba? Lavan, sería Lavan hoy, chicos. Lavan, amor, Siberia. Ok, ok. Gracias, estimado Don Lobo. Freddy del taller sin gas. Uy, Dios mío, tranquilo, tranquilo. No me mande el gas, no me mande, por favor, no me mande el gas. Me vas a toxicar,

La Van Siberia. Este tema es que me encanta, en serio, ¿eh? Ya pase, oye, sea serio. Juan de Lugano, ya pase tu tema. Ya no sé, no seas chistoso, ¿eh? Ya pasé. Fíjate en la transmisión, retrocede, ¿eh? Ya pasé. Si te fuiste al baño a sentarte todo el tiempo, no lo sé. No es la culpa mía, ¿eh? ¿Sí o no, gente? ¿Ya pasé, sí o no? Claro, en el baño, papel, papel, Dios mío. Perdón, perdón, gente, perdón. Bienvenido a la gente que va llegando a la página. Bienvenidos, gracias, gracias. Muchas gracias, muchos, muchos, muchos thank yous. Aquí va llegando Joaquín. Va llegando Julio Condori. Hola, primo, ¿qué tal?

a la gente clasiquera, ¿dónde está? Levante un puño arriba, che, vamos arriba. La protección de Lava, Amor y Siberia. Muy buen clásico. En lo personal me recontra, recontra encanta el sello. Este tema tiene historia. Solamente lo sé yo, ¿eh? Nadie más. Y nadie sabrá.

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0: Hola, buenos días, Lobo. ¿Cómo estás? Espero que bien. Saludos, a alguien me puedes pasar el tema de Radio Rama cualquiera. Atentamente, en Sol del Taller y Yo las Máquinas. Saludos para el compañero de trabajo, Johnny Tancara. Muy bien, Tancara, felicidades, Johnny.

Puedes saber, dice, ¿qué pasó? No, no, no, no. Personalmente se cuento. No, ese tema de Alaban tengo bonita historia en La Paz, Mis primeros pasos, cuando clasiqueaba, ¿sí? Ese sofá me trae mucho recuerdo, en serio. Una chica tenía pantalón blanco. Por eso digo siempre pantalón blanco, pantalón negro. Me trae mucho recuerdo, en serio. Pantalón yo, pantalón jean, ¿no? Más que ver. Son mis gustitos, pay causa.

Para Freddy Calle, que va llegando a la página de la radio. Bienvenido a usted. 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Saludos, está escuchando el jefecito. ¿Me está escuchando, por favor? A ver, dime un ok para mañana. Solamente un ok, nada más, ¿eh? Y entiendo todo con eso. Chicos, no soy DJ, pero traté de enganchar, pero no me salió. No se ríe, oiga. A ver si marcamos el paso, gente, vamos. Porque hoy jueves de clásico acá en la radio. Radio Rama. Para nuestro amigo de Edson del taller Sin Gas. Saludos ya para el jefe de los jefes. El jefe de los jefes, saludos para Hernán Quispe. Por supuesto, para nuestro director de la radio, Juan Carlos Ramos. Ahora Riverola, ¿qué tal? Buen día. Saludos, dice. Saludito, pescocita. ¿Cómo andando ahorita? ¿Todo bien? ¿Cómo amaneció? Tranquila. Bastante movimiento. Ok, buen provecho, ¿sí?

un cachito de los 90. 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Para el jefe de los jefes, Julián Yupanqui, hoy jueves descansamos para retomar para mañana viernes. 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Vamos a los 90, gente, ¿te parece? Nos vamos a los 90. De a poquito. Cuando lo muy importante, 7:35 minutos. Vamos a bolichear, ¿te parece? Imaginariamente. Tú, anímese. Porque yo te la pongo. Hablando de la música, no piense mal, ¿eh? Sí, señor. Vamos, Rosa. Si estás trabajando, poquito más movimiento. ¿Tienes frío? Muévate, ¿eh? Mueve la cabecita, los hombritos y la sucesivamente se mueve todo, pero todo.

Es la gente de Sucre. Los hermanos de la provincia, oiga, ¿dónde eran? Ya me olvidé. Por supuesto, para la gente de Oriente.

¿Dónde está? Nora, ¿qué pasó? ¿Todo bien? Acerté, ¿verdad? Claro, está mal, hiciste húmedo, Dios mío. Está bien, ¿eh? El que puede, hágalo. No por nada digo, disfruten, háganse de disfrutar. Tienen que aprovecharlo hoy, están de parejita, aprovechenlo. Después, ¿hay alguien con vida? No hay nadie, oiga.

¡Vamos, gente! Norita, oh Dios mío, ¿en serio? Hoy un tema de ladrillo en la pared, gracias. Bueno. Después sería, ahora estoy moviendo y estamos moviéndonos. No va a dar con baladita. A la final, ¿sí? Toda la gente está bailando, chicos.

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Ok, va.

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2: Bueno, música dice Popeye, sea seria, ¿cómo así? ¿Cuál Popeye, oiga? Popeye, Oli, vas a ver, vas a ver, te voy a morder las dos orejas. Voy a morder todo, ya verás, ¿eh?
3: No espero más. Bailando en esta noche, sí.
2: Voy a morder otra cosa más. Sí, con un hambre, imagínese. Mi amigo jefe Berno Vigrani de Salteñas, Javi, ¿dónde estás?

Mr. President. Suena acá en la radio. Jueves 24 de septiembre. Pasen el taller. Aumente volumen, oiga. Porque somos activando con Lobo Solitario. Chicos, ¿cuál es el chiste ahora? Ah.

Los 90 y gente de los 90. Bueno, tema dice, buenos días, dice por dicho. ¿Cómo anda Guillermina? ¿Está bien? ¿Qué tal? Bienvenido.

Como dije, muévete, vamos a moverte, no te preocupes. Atención amigo, hoy jueves, vamos a mandar saludos a nuestro compañero Mercurio, Mercurio Ramírez. La canción te va a estar pasando a las 6 de la tarde, ¿sí?

Qué rico, ¿sí o no? Vamos a desactivar, chicos, porque me voy a pasar derecho. Clarito será, clarito será. Tarjeta roja. ¿Sí o no? DJ Bobo. ¿Dónde está la gente de Lugano? ¿Dónde está la gente de Oculta? Oiga, vamos. ¿Dónde está Carlitos? ¡Salí, Carlitos! No te escondas, oiga. Ah, por cierto, anterior sábado ganó Boquitas Junior a los Cuervos.

7:45. La gente que va llegando, somos Radioactiva 93.9 FM, transmitiendo en vivo desde Buenos Aires, República Argentina. La radio boliviana que tiene diferentes programas, género de música, voces, a todo el gusto del cliente, digo oyente, Cliente, oyente. 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Por ahora solamente los domingos, de a poquito, vamos a estar ya comentando qué es lo que va a pasar en otro lado. Regresando, vaina.

¿Sabes? María Elena, algo te voy a comentar, ¿no? Ya sé dónde está la Alejandra. Pero por otro lado, sé cómo encontrar pues yo cositas. No, pero está bien, me pasó por acá una pasadita, un like, un comentario, está bueno, no está mal. Está bien. ¿Adivina dónde? Andela Su. Solo eso nomás te digo.

Uy. Tengo esta canción, Cuando dice, uy, qué buen tema. ¿Cuántos le recuerdan a ella o a él? Que hoy por hoy ya quedaron como ex. El recuerdito bueno siempre lleva en el corazoncito, ¿sí? Por eso no les digo.

No, Cambingas, ¿cómo así? Cambingas de Santa Cruz, de este Pailón. Sí, saludos para la gente de Camba. Cruceños, saludito, bueno. Guillermina, ¿qué pasó?

Rosa que va bailando perfecto. Para Lupe Cuellar que va llegando, para Nor Riverola, Ramón Valsilla que va dando un dedito, muchas gracias. Qué buenos temas, dice. Sí. Vanesita, hola amor de otro. Bromita, fe.

Bueno, Vanesita, ¿todo bien? Bienvenida, Vane. Siete con cincuenta. Salud. Salud por eso, en serio, vamos. Entonces vamos con esto, ¿te parece? Vamos, arriba.

dice, ¿para cuándo mi tema? Este faltoso, chicas, eso ya pasé de hombre de G. Este otro, junto con el compañero de Lugano, estaba en el baño, puras fañas. ¿Por qué no te llevas un destornillador, oiga? Estaba jala. Ya pasé, faltoso. Si no, gente, a ver, de la página escriban, ya pasé el tema yo. ¿Cuánto? 40 minutos en el baño, puras fañas. ¿Qué estabas haciendo? ¿Cómo así? Betito, en serio. El minuto 50 rebobina, dale, cuando termines, ahí está tu tema, lo pasé. Lo pasé, en serio, ¿eh?

Atención amigos, 8:30 se viene aviso clasificado, ¿eh? Santa Cruz hoy aniversa, celebra mejor dicho, sus años, 216 añitos, ¿eh? El protocolo de las cambitas cruceños que radican en todo el mundo mundial. Desparramado, en serio, ¿no? Desparramado por todo el mundo estamos, ¿eh? Actívate, vamos. Ezequiel, ¿qué tal? Gracias por tu quíreme. Bienvenidos, chicos. ¿Cuánto falta, parecita? Thank you.

La protección de Hathaway nos dice: What is love? ¿Qué es el amor? ¿Alguien sabe? ¿Lo sabe o no lo sabe? Te la enseño si crees.

0: La hora. Tranquilo, pe, causa.
1: La hora, me dice.
0: Va llegando Carlos Quispe, Román Felipe Mancilla, bienvenidos. La gente que llega, vamos dejando un dedito. Me gusta, me encanta, me divierte. Carita enojada, todo suma. Escríbanos.

Carlos Gispe, saludos, bro, dice, desde Brasil. Bienvenido, gente de Brasil, bienvenidos, A la gente de Perú. A la gente de Chile. A la gente de Ecuador. Colombia. Estados Unidos, España. Saludos para la gente, nuestros hermanos compatriotas que van desparramados, ¿no? Obviamente que se... Saludos,

Explico que están pasando muy bien, ¿eh? No siempre se pasa todos los días bien, pero algunas veces tenemos altos y bajas. Pero lo más importante es que estamos pasando bien, ¿sí o no? Ya previernes. La gente está, nos espera, la gente, digo yo, ¿por qué? Hasta yo espero viernes, no sé por qué, no entiendo, oiga. ¿Alguien me lo explica? ¿Será porque uno quiere cañar? ¿Será porque uno quiere decir, soy soltero, hago lo que quiero? No lo sé, ¿eh? Usted lo sabe, ¿eh? La producción Real McCoy. Felipe, vamos, romancito. Para la gente de Sucre, Bolivia, ¿sí? Saludito para la gente de Sucre, Bolivia. Para estos hermanos de Cochabamba. Obviamente para la gente de La Paz. La gente de Santa Cruz. La gente de Beni, porque el cuerpo lo sabe, ¿será? Ya pues, Felipe, ¿cuándo le damos un parcito? Dos de caballeros, ¿cuándo, Felipe? Pedí permiso, pecaucita, pedí permiso. Porque a mí no me nadie. Por ahora. Tengo la libertad de decir, a mí no me nadie. Después no sé, oiga. No lo sé. La gente de Oruro, ¿dónde está? La gente de Pando. La gente de un chapaquito por ahí. Chapaco lento, pero seguro, ¿sí o no? La gente de Potosí. Hay una potosina. Hay una potosina por ahí. A ver, ¿quién dice yo? Para mañana le invito ahí, en serio. 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Nada de Villa, oye, nada de Villa. Sepan, gente.

Todo es a partir de las 19 horas. Yo que vos me vengo a las 18 horas. Alex, saludo para Leo, que está neta que papeleo. Uy, ¿en serio? ¿Trabajando a full? Ok, ok.

manda saludos a la doña Máxima. Uy, Ceñito. ¿Cómo anda, Ceñito Máximo? Buen día, ¿cómo le va? ¿Todo bien? Saludito, pues. ¿Cómo anda la hermanita? Cuidado, la hermanita, tu Betito Faltoso está mirando, me dijeron por ahí. Hay chisme que me llegó, ¿eh? Máxima, señora Máxima, por favor, cuídalo a la hermanita. ¿Quién te dice que llego a fin de año? No lo sé, ¿eh? Se bromita, bromita. Cuidado. Cuidadito, ¿eh? A desayunar. Buen provecho a la gente que está adicionando. Buen provechito, pe. Fancy. Llamas de amor para Rosa. Te pedí este tema, ¿eh?

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1: Bien, amigos, ahí estamos ya compartiendo los clásicos. Ya en los últimos minutos que nos queda, ¿sí? Atención, 8:30, si bien avisos clasificados, luego se viene 9:00, horario Sahara ahorita. Sí, atención, amigos, también va a estar comentando. Hoy seguramente va a haber un horario especial para nuestros hermanos de Santa Cruz.

Burgos, llega a 22 grados. Bueno, pues lo comentía, ¿cómo está? Bien, la humedad de pronóstico de lluvia, ponerle 9%, ¿sí? Humedad tenemos 67%, viento corre a 18 kilómetros por hora. Viernes, digo, jueves 24 de septiembre. Bienvenido para nuestros amigos José Ventura, Carlos Quispe. Gracias por compartir, muchas gracias, muchas gracias, bienvenidos. Es jueves de clásicos, hoy todos los jueves, ¿sí?

Bien amigos, así transitando la mañana, ¿sí? A tomar desayuno, dice. Ok, buen provechito a la gente que está cocinando. Buen provecho. Good morning, ¿cómo anda Cholita? La dueña del casco de Oruro, y buen bienvenida. Buen provechito para Oruro, ¿sí? Sí, voy a visitar tu local, la versión.

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Ok, bienvenido, gracias, comentaron bien, no falta, falta 3, oiga. 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Ya lo compré al señor

Gracias a los 38 personas que haciéndolo, aguantando el página. Muchas gracias, ¿eh? Muchas gracias. A ver si mañana también si viene. Yo sé que la gente cumbia soleña no le gusta, en serio, ¿eh? No le gusta, pero bueno. Mañana va a ser, mañana hacemos de todo. Va a ser un charito, así pues, clásicos. Bachata, no lo sé. Mañana va a ser charito, ¿ok? Chicha es como que la gente ya se cansó, ¿sí o no? Está comprobado, ¿eh? Cuando hago chicha los viernes, la gente se va, en serio.

8 con 12 minutos. Polaco. Cantemos todo lo que puede, cántelo, cántelo. No sé, dice. No sé. Pero para Brasil, polaco, saludos para la gente de Brasil, ¿eh? ¿En qué rubro vives? ¿Cómo es la cosa? ¡Oli! Cantamos, ¿te parece? La perturbación de Nick. Amor inmenso, dice. ¡Cántelo! ¡Amor inmenso! Grita, oiga, vamos.

Tu tema, sí. Bienvenido para Carlos M, para Violeta Aillón, bienvenida. Que pueden compartir, sería mucho mejor, ¿eh? No te regalan nada, pero compártame, igual no pasa nada. Si es que te gusta, ¿eh? Si no te gusta, todo bien, ¿eh? Si no te gusta, todo justo.

0: buen tema, ¿sí o no? Tema que no podía faltar por hoy jueves. Le gusta la Oli, un tema que le gusta a ellos, le encanta a ella. Quería compartir con ella, pero por vosotros, con todos, ¿sí?
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0: Atención, mientras les recuerdo, 8:30 se viene aviso clasificado a la primera tanda de la mañana y a la tarde, a las 16 horas, o sea, 4 de la tarde, ¿sí? 9 en punto se viene, están preparando material. Hoy aniversario de Santa Cruz, 24 de septiembre, está preparando nuestro compañero de Sahara ahorita. Escúchalo, ¿ok?
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0: 216 añitos, ¿eh? Son pibes, ¿sí o no? Hola, pivote. Amor inmenso. Qué buen tema, en serio, ¿eh? Buen tema. De a poquito nosotros ya terminando, son pibitos. Pibitos con barba.

0: ¿Qué tal con esto? ¿Qué tal con esto?
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0: La producción de Cristian Castro, pop latino. Sin tu amor. Hablando sin tu amor, llegó la gris, oiga, gris. ¿Vas a completar? ¿En serio? Falta una sola picaosa. Sin tu amor. Tema que me gusta en serio, quería compartir con ustedes, amigos oyentes.

Espero que lo estén pasando pero muy bien, ¿eh? Violeta. Ahí John dice, saludos a todos los tarijeños, a La Plata, dice, gente tarija de La Plata, saluditos.

Q. Viene ahí la cholita del casco de Oruro. Chicos, conozcan. Una sola dice. Gracias, cholita del casco de Oruro. Y gracias, Victoria. Chicos, conozcan. Y es la dueña del casco de Oruro. No, no sigas casco, soy inocente. No conozco, pero quiero ir a conocerlo ahí. No sé cómo la conozco. No sé. No sé qué hacen, pero bueno. Voy a conocer, ¿sí? Es nice. Es nice. Es nice. Gracias, oye, en serio, Gracias a Snay. A Snay digo, gracias a Victoria, pura falla. Gracias a Victoria, en serio. Existe Snay, sí. 8:18. Basta de cantar. Va ingresando Margarit. Coco Dancing,

la gente que va llegando, nuevitas, nuevitos. Yo estoy todos los días acá de la mañana, 6 de la mañana, 8:25, todas las mañanas, de lunes a viernes, ¿sí?

Pero quiero escuchar esta canción. Mi compañera María, la romántica de la radio. Este tema le gusta a ella, en serio. Ah, Ophelia, muy tarde. ¿Qué pasó? ¿Ya me estoy yendo? ¿Por qué así? Ya, de tarde, ¿eh? Ok, bienvenidas, ¿eh? Tarde, pero seguro, ¿sí o no?

Aguante el lobo los días de mañana. Muy bien, Mayir. Mayir, solo te voy a pedir, cuando llegues tempranito, bueno, al tiki-tiki, tócame la pantallita, ¿sí? Solo se te pido, nada más. Después está todo bien, ¿eh? Ahora sí, vamos, amigos, con este tema. Vamos a ver para mi compañera del latido de corazón, el suena Liam Ross. Sí, señor, vamos. Sí, porque... ¿Por qué digo compartir? Porque para que no tengamos restricciones, para que no nos corte copyright, lo propio en TikTok. Toca la pantalla, es lo más importante. No por otra cosa, ¿sí? El Diablo nos dice, para versión, buen tema, ¿sí o no? Param, param, pam, buen tema, en serio, ¿eh?

Gente, nos vamos, gente, nos vamos. 8:23. Allá dice 8:25, no sé cuál es correcto, oiga. Allá, 8:24, sí, acá está mal. TikTok, la radio, TikTok. No, está mal acá, allá está la clave. Gente, nosotros nos vamos, sí. Gracias, el encuentro conmigo mañana, viernes 25 de septiembre. Siempre tempranito a las 6 de la mañana, sí. Gracias, ya si vienen avisos clasificados. Luego si vienes a Jalorita a las 9 en punto, nomás seguramente va a haber un horario especial. Para felicidades para nuestros hermanos de Santa Cruz, Bolivia, que están de aniversario hoy, 24 de septiembre, cumpliendo 216 añitos, ¿eh? Son pibitos con barbas, sería, ¿no? Gente, nos vamos, gente. Esto suena. Es el himno de mi programa y el mío. Me encanta este tema, en serio. Felicidades para todos los compañeros que están cumpliendo un añito más de vida. Muchas, pero muchas felicidades. Es el deseo de Activando con el Lobo Solitario. Gracias, gente, gracias a todos y todes. Gracias. Digan chao. Corazoncito arriba, ¿te parece? Bueno, dedito, ¿a quién le falta? Deja el dedito a la página. A ver, vamos. Gracias, mi nombre es Primo Héctor. Le encuentro conmigo mañana, viernes a las 6 de la mañana. Gracias, que tenga un lindo día. Jueves. Recuerde que la vida es una sola. Hoy estamos, mañana solo Dios sabe. Y por lo tanto, disfruten y háganse disfrutar, gente.

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8 de la mañana con 40 minutos. Comenzamos con los avisos clasificados del día de hoy. Y les recordamos que si les llega a interesar algún aviso clasificado, también quiere dejar alguno, se pueden comunicar al 1130 19 64 31 1130 19 64 31.

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O para mesa de corte, también para depósito, esto está por la zona de Mataderos. Se pueden comunicar al 1161-1570-40, 1161-1570-40. Se busca una chica para tarea de limpieza, pegado de botones y doblado de pantalones de jean. Con ganas de trabajar entre 18 y 25 años. El trabajo es con retiro, con preferencia que iban en capital. Es muy importante que tengan referencias. El trabajo es media jornada y se paga por hora. Estamos en la zona de Flores. Escribir solamente personas que cumplan los requisitos al 1162-64-98-86. Se venden máquinas industriales over y recta usadas en buen estado. Se pueden comunicar al 1139-42-8003. 1139-42-8003. Se necesita ayudantes hombre y mujer para encimar y colocar botón. Zona Mataderos, de preferencia que sean de nacionalidad boliviana. Se pueden comunicar al 1161-420183. 1161-420183. Se alquila departamento con un pequeño estar con sala, comedor, cocina, baño en la... Esto es en la zona de Mataderos, cerca de la parada del colectivo 8, a media cuadra de la parada del 180, cerca de una escuela, Rappi Pago y librería, calle Alvariño entre Gregorio de la Ferrer y Francisco Bilbao. Para familia pequeña, solamente para vivienda en planta baja. Esto es de dueño directo. Los interesados se pueden comunicar al 11-32-97-93-88. 11-32-97-93-88. Se alquila habitación de 4x4.5 en la zona de Tablada, Charcas y Salguero, a 6 cuadras de la General Paz. Personas solas, pareja con o sin hijos, cocina y baño compartido. Se pueden comunicar al 11-64-43-93-20. 11-64-43-93-20. Se necesita ver loquista oficial para la confección de ramera, zona Parque Avellaneda. Se pueden comunicar al 11-51-77-21-64. 11-51-77-21-64. Dueño da en anticrético una casa ubicada en la zona de Lugano. Se pueden comunicar los interesados al 11-44-20-41-60, 11-44-20-41-60.
Se necesita doblistas, rectistas, overloquistas, metristas y una cocinera para taller de costura de jeans. Zona Olimpo, se pueden comunicar al 11-67-23-24-51. 11-67-23-24-51. Se precisan overloquistas, coheretistas que sepan manejar recta para un taller de remería. Por alrededor de la radio se paga por prenda. Y quincena con o sin retiro. Se pueden comunicar al 11-24-55-36-50. Se vende casa de 4 pisos en Camilo Torres y Miraflores, cerca a Cobos. Se pueden comunicar al 11-26-98-30-14. 11-26-98-30-14. Se alquila local para kiosco con habitación, cocina y baño independiente en Avenida La Plata y Chiclana. Se pueden comunicar al 11-26-98-30-14. 11-26-98-30-14. Se necesita overloquista para over de 5 para jeans. Estamos por la zona. Se pueden comunicar al 11-33-42-61-28. 11-33-42-61-28. Se alquila una habitación de 5x4 para personas solas o parejas sin hijos. Esto está ubicado por Avenida Juan Bautista Alberdi entre Murguiondo. Se pueden comunicar al 11-37-65-23-69. Urgente, se busca rectistas oficiales y overloquistas, mejor si son múltiples. Buen pago, se pueden comunicar al 11-24-75-93-50. 11-24-75-93-50. Se da en Anticrético una pieza de 3x3 para persona sola o parejita. Está por Piedra Buena y Avenida Argentina. No es en la villa, se pueden comunicar al 11-23-29-80-32, 11-23-29-80-32. Se busca 3 overloquistas, coyeretistas y una ayudante para taller de remería. Zona Matadero, se pueden comunicar al 11-61-16-21-92, 11-61-16-21-92. 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Se alquila un departamento y un galpón en la zona de Lugano. Se pueden comunicar al 11-67-31-48-97 o al 11-66-05-06-17. 11-67-31-48-97 o al 11-66-05-06-17. Urgente, se busca talleres de costura, pueden ser familiares para confeccionar prendas de dama, tela fina, no importa la zona, Lugano, Mataderos, Flores, Floresta o Parque Avellaneda. Se pueden comunicar al 11-66-65-10-80. 11-66-65-10-80.

Se vende una doble aguja pesada marca Jack. Por motivo de viaje, se pueden comunicar al 11 56 30 95 30. 11 56 30 95 30. Se necesita taller para campera rompevientos con mucha experiencia en lo posible por la zona. Trabajo año redondo, se pueden comunicar al 11 60 24 64 89. 11 60 24 64 89. Estos fueron los avisos clasificados.

0: De esta mañana, si le interesó alguno o quiere dejar a alguno, se pueden comunicar al 11 30 19 64 31, 11 30 19 64 31, o también nos pueden encontrar en Avenida Ea Perón 5950, Avenida Ea Perón 5950. Continuamos como siempre, como todas las mañanas, acompañándonos con la buena música y la buena programación de Radioactiva 93.9, donde como siempre activamos todos sus sentidos. Gracias y buenos días.
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Cuando América se encontraba totalmente convulsionada a causa de la pérdida de la unidad doctrinal, Antonio Vicente Seguane junto a José Manuel Lemoy convencen el 24 de septiembre de 1810 al coronel Antonio Suárez que se una a la causa revolucionaria y amotinase las milicias a su mando. Los cruceños se reunieron en un cabildo abierto para decidir la destitución de las autoridades y la constitución de una junta de gobierno. Así, Santa Cruz de la Sierra deja de ser parte del dominio español, que fue consolidándose a través de los años. 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
1: Buenos días.

0: Bueno, ¿cómo están todos? Tengan todos ustedes muy buenos días. ¿Cómo está, familia? ¡Buenos días! ¡Buenos días, Argentina! ¡Buenos días, Bolivia! ¡Buenos días, Latinoamérica entera! Es hacer las cosas con amor, de verdad, cuando uno se levanta y dice, bueno, hoy es mi día a pesar de tantas situaciones. Lo que me pasó ayer. Bueno, después les cuento, ya no es una anécdota que de verdad queda en mi mente, y en mi paladar. Bueno, queda en mi mente y también en mi pancita. Después les cuento, de verdad, qué cosa, por Dios. Ay, uno no piensa, pero la realidad es esa. Ahora después les cuento. Bueno, vamos a comenzar con todo lo que tenemos nosotros el día de hoy. En los controles técnicos ya está nuestro compañero de trabajo, Esteban Callejas.
1: Anda a laburar.
0: Sí, anda a laburar. Anda a laburar, Esteban, por favor, que se te paga a ti y tienes que laburar.
1: Anda a laburar.
0: Bueno, también lo tenemos, sí, a nuestro compañero de trabajo. Sí, atención. Nuestro productor Mario.
2: A cruzar los
0: dedos. Sí, a cruzar los dedos, Mario. Que estamos comenzando un nuevo día. Un día especial, especial para nuestra querida Bolivia. Porque tenemos dos departamentos, hermanos, que hoy 24 de septiembre, están de aniversario. Uno de creación y el otro de aniversario. Bueno, ahora vamos a estar desarrollando todo eso, que es muy importante. Tenemos un programa especial también para ellos, porque tiene que ser así. Porque Bolivia tiene que ser unida. Bolivia tiene que ser unida, todo rojo, amarillo y verde. Rojo, amarillo y verde, por favor. Acá sin distinción de color racial. No me digas que yo soy choco, yo soy blanco y soy de Santa Cruz. Yo soy morocho, también soy de Santa Cruz. Bueno, yo también pertenezco a Santa Cruz. Perdón, porque soy boliviano. Me sumo a todo esto también con nuestros hermanos de Pando, que también están en el día de hoy, ¿no? Recordando la creación. Y hay que respetar al hermano menor, porque es el hermano menor, el más chiquito de Bolivia. Pero se olvidaron del chiquito, ¿eh? Por favor, Que bueno, el hermano más grande, Santa Cruz. Así que bueno, un programa especial. Ahora vamos a ver, ¿no? Bueno, quien les habla como siempre el día de hoy, su compañero, amigo, fiel de todos los días. ¡Pará! ¿Por qué? Si estoy empezando recién. Bueno, su amigo fiel. Bueno, qué malo que son, de verdad, en serio, ¿eh? Bueno, en serio, de verdad, basta. Basta, Esteban, en serio, ¿eh? Bueno, ¿quién les habla? ¡Su amigo! Bueno, qué malo que son, ¿eh? Bueno, está bien, gracias. ¿Qué le puedo decir? Juan Carlos Ramos.
3: Uy, justo este otra vez.
0: Qué malo que son, en serio, ¿verdad? Bueno, 11 minutos, ya pasaron como siempre de las 9 de la mañana en la República Argentina. Así estamos comenzando como siempre esta actividad que tenemos aquí en nuestra querida Radio FM Activa 93.9 de tu dial. Sí, señores, estamos saliendo por nuestro querido Facebook de la radio, señores. Sí, atención, nuestras queridas plataformas que también están habilitadas el día de hoy. El Facebook de la radio, que es Radio Activa 93.9 FM Oficial. También estamos saliendo, como siempre, por nuestra querida página web, fmactiva939.com.ar. 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Por favor, loca, ya nada. Bueno, ahora si te quieres comunicar con nosotros, pedir una canción el día de hoy, en este día especial de Santa Cruz y también Pando, lo puedes hacer. Si no, musiquita nacional también. Para eso estamos nosotros jueves, porque mañana es viernes. Mañana tenemos el permitido, pero hoy no. Hoy tenemos música nacional, rojo, amarillo y verde, al 100%, señores. El WhatsApp de la radio, 1161-2598-25, anótalo, 1161-2598-25. 25, ¿eh? No te olvides, así es nuestra querida radio FM Activa, rumbo a los 10 años. Bueno, regalamos un temita mientras vamos preparando todo lo que tenemos nosotros el día de hoy a nuestra, sí, aquí en nuestra querida radio FM Activa. Bueno, por favor, regalamos un temita y luego estamos ya de vuelta nomás con todo, sí, aquí en la producción de la radio de este día jueves 24 de septiembre, señores, ¿eh? Sí, jueves 24 de septiembre, ya estamos con todos ustedes. Como buenos bolivianos, rojo, amarillo y verde. Las pilas arriba. Las pilas arriba. Rojo, amarillo y verde. Hoy brilla más que nunca porque están de cumpleaños

Bueno, 19 minutitos, ya pasaron como siempre de las 9 de la mañana en la República Argentina. Así estamos avanzando con todo lo que tenemos nosotros el día de hoy, en este 24 de septiembre, por favor, sí. Vamos a tener como siempre un día muy especial, especial para todos nosotros como bolivianos, ¿eh? Bueno, la noticia no para tampoco, vamos a estar atentos a lo que pasa también con la noticia, sí, lo que se vive también en nuestra querida patria Bolivia. El día de ayer, movimientos, también en este caso se puede decir concentraciones y, por supuesto, ampliados que, como siempre, han dado a conocerse el día de ayer para poder, de alguna otra manera, decirle un alto, ponerle un alto al gobierno, sobre todo no con el tema de la subvención. Bueno,

0: Con buen clima y vientos del sector este. La máxima 23 para el día de hoy, jueves 24.
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0: ¿Qué es lo que pasa mañana? Mañana viernes, atención, arrancamos con una mínima de 14 y una máxima de 25. Cielo algo nublado, sí, con ascenso de temperatura, con clima agradable y vientos del sector este. Se viene la primavera, así cargadito nomás el día de mañana viernes, con una mínima de 14 y una máxima de 25. El sábado, ¿cómo se pinta el día sábado, por favor? Arrancamos con una mínima de 13 y una máxima de 22, sí. Sábado, sí, mínima de 13 y máxima 22. Cielo parcialmente nublado con buen clima agradable y vientos del sector este en la temperatura que tendremos nosotros el día sábado. Bueno, me quedo ahí, no le cuento más lo que va a pasar el día domingo. No. Todo con calma, todo con tranquilidad. No me quiero adelantar nada porque hoy en día el clima está como que ahí. Hay que tener mucho cuidado con el clima también, baja y sube, bueno. Ahí vienen los resfríos también, el polencito también de las flores, que está ocasionado, como siempre, estornudos, irritación nasal y bueno, mucho más, Así que tenga cuidado, especialmente los chicos, Los chicos son frecuentes en jugar, siempre en parques y todo lo demás. Bueno, por eso hay que tener mucho recaudo con todos ellos, El cuidado es primordial en este cambio, sí, de temporada, se podría decir, en este caso, invierno, a lo que va a ser, en este caso, primavera, ¿no? Bueno, vamos un poquito con las cotizaciones que tenemos nosotros. Atención, el dólar oficial marca sin movimiento alguno, Ya es como que, ¿cuánto estamos, sí? Ya marcando casi una semana sin movimiento alguno, Casi una semana, digo, porque el lunes arrancamos con esta, con este número. Y bueno, no hay cambio alguno, Compra del dólar oficial 1,485 pesos y venta 1,535 pesos, El euro para la compra 1,734 pesos y venta 1,736 pesos. El real para la compra 293 pesos y para la venta 294 pesos, Mientras tanto, en el mercado paralelo, ¡uy! ¡Subió! No lo puedo creer, de verdad, en serio. Subió, señores, el dólar en el mercado paralelo. Atenti, por favor, sí, solamente esto es en ventanilla, Todo puede cambiar en cada casa de cambio, ahí está, porque puede ser más arriba o más arriba también, pero esto es un estándar que le doy yo en este momento del mercado paralelo. Para la compra 1,540 pesos, te lo compran, y si te lo venden, te lo venden a 1,560, 1,560 te lo venden en el mercado paralelo. Subió 5 centavos hacia arriba.
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0: ¿Cómo la quiero yo? Sí, de verdad, a pesar de todo lo que está pasando en Bolivia. Uy, el dólar, a ver, vamos a ver un poquito el dólar. Este dólar flexible que de verdad se está haciendo muy flexible, pero para arriba. No para abajo ahora. Empieza a ensancharse el dólar hacia arriba en la realidad. ¿Por qué le cuento esto? Bueno, a pesar de lo que de verdad el gobierno, más allá de todo eso, dejó una carguita muy importante a la población entera con este tema del diésel, Bueno, le dio como que, a ver, sería en este caso un empujón, ahí está la palabra empujón, a todo lo que de verdad va a ser, en este caso, a ver, el grito temerario del pueblo, es lo que te puedo decir. Con esto hizo despertar una vez más a la población. No te voy a decir en general, pero de los sectores sociales, la clase media y baja abrieron los ojos y están despertando de una manera, sí, que usted no se lo espera. Bueno, ayer el dólar lo teníamos, ayer miércoles 23 de septiembre, lo teníamos a 12 bolivianos con 6 centavos. Sí, 12 bolivianos con 6 centavos. Hoy, sí, para hoy, porque ayer por la noche, 20 horas, el Banco Central de Bolivia dio a conocer, como siempre, en este caso decimos nosotros, por su página, página web, emisor, que el dólar subió. Subió, señores, está cotizando en este momento a 12 bolivianos con 26 centavos. 12 bolivianos con 26 centavos el dólar flexible, que el Banco Central y otros bancos lo tienen, sí, solamente en ventanilla, porque no compran ni tampoco venden. Por favor, yo no sé para qué ponen un dólar que no se puede emitir. un dólar que de verdad, de alguna otra manera, uno no puede ni

0: ni trabajarlo. Eso sí, quieren recibir dólares, ¿no? Sí, vamos a vender dólar, bienvenido. ¿Queremos comprar dólar? Lo siento mucho, no hay. Pero sí hay en el mercado paralelo, porque tenemos un mercado paralelo ahora. Y ese mercado paralelo muchas veces es, ¿cómo te puedo decir? ¿No? A ver, aquel que de verdad aprovecha la inocencia en el mejor momento, y es la realidad. Y no le voy a culpar a los que trabajan porque es su trabajo. No le voy a, ¿por qué le voy a culpar? Porque tienen que pagar su alquiler, tienen que pagar a los empleados, tienen que pagar. Y por eso también es su medio de trabajo. Pero muchas veces, a veces, sin considerar la situación, bueno, aumentan también, en este caso, en el mercado paralelo. ¿Cuánto está? Para la compra, atención, 12 bolivianos con 37 centavos te lo compran. Y ahora, si te venden, te lo venden a 12 bolivianos con 29 centavos, inclusive 30 centavos. Mucho depende de buscar en ventanilla, mi hermano. Y esto, que de verdad, ahora, alza del dólar, corte a la subvención del gasoil y mucho más, ha hecho como una, a ver, ¿cómo te puedo decir? Esa palabra se me fue. Ah, ahí está, como una pólvora para poder iniciar, ¿no?, movimientos y reuniones y cabildos internos de cada sector social. Y no solamente sector social, mi hermano, no sector social solamente, también se están organizando la gran cantidad de choferes a nivel nacional, hermanos, a nivel nacional. Hubo, sí, ayer cabildos muy importantes y también reuniones internas en cada distrito de nuestra querida Bolivia para ver y ejecutar qué es lo que se va a hacer, como siempre, con esto que le llaman, en este caso, un golpe al bolsillo de la clase media y también baja en Bolivia. Esa es la situación. Bueno, vamos a estar desarrollando en minutito nada más todo eso.
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0: A pesar de todo eso, a nuestra querida Patria Bolivia la queremos, la amamos. Y como decimos nosotros, ¿no?, hay que defenderla hasta el último. Hasta el último, porque no puede ser que de verdad, en este caso, ¿no?, algunos piensen solamente en uno mismo. Y no pensemos en colectividad. Y eso es lo que de verdad a veces te llama mucho la atención, porque a veces, muchas veces, la especulación ayuda, como siempre, a muchos y, como siempre, pone en tristeza y también en penuria a pocos. Y la mayor parte de ellos, que son familia de clase media y baja, son los que de verdad son golpeados en este momento con todo esto. Bueno, ahora vamos a estar conversando con ese tema también, Bueno, señores, 29 minutos ya de las 9 de la mañana en la República Argentina, ¿sí? Bueno, antes les quiero mandar un gran saludo, primeramente, a todos nuestros hermanos, ¿sí?, hermanos queridos de Santa Cruz de la Sierra, mis hermanos, un gran saludo para todos ustedes, que también están con nosotros en la sintonía de la radio, así que un gran saludo para todos nuestros hermanos de Santa Cruz de la Sierra. En pantallazo nosotros las imágenes de Santa Cruz de la Sierra. Qué lindo Santa Cruz de la Sierra también. El día de hoy se atribuye, ¿no?, a mostrar también esos hermosos paisajes, esa cultura que también tienen ellos, esa tradición y por qué no ese crecimiento también que resurge mucho más. Santa Cruz de la Sierra, como siempre, tiene una serenata de aniversario de esos 216 por la gesta libertaria. Sí. Iniciamos, como siempre decimos nosotros, septiembre, con el verde y blanco como protagonistas, en un mes dedicado a celebrar toda su historia, toda su identidad, toda su cultura y también su tradición, rumbo a esta efeméride departamental el día de hoy. Con la bandera verde y blanco, nuevamente reitero, y verde, como siempre, ondeando en las calles, plazas, edificios públicos y también hogares, Santa Cruz inicia, como siempre se podría decir, este mes de septiembre, los 216 aniversario y una celebración que tiene como fecha central el 24 de septiembre. Sí, arranca el 1 de septiembre, pero el 24 de septiembre es cuando conmemora el grito libertario de 1810. el inicio de la celebración cívica, que trae consigo, como siempre, la presencia de los colores departamentales en

distintos puntos de la ciudad, como un símbolo de efeméride que recuerda uno de los episodios fundamentales del proceso independentista de la región. Una fecha marcada por la historia, el 24 de septiembre de 1810, Santa Cruz dio un paso decisivo en un proceso de emancipación del dominio español, hermanos. El movimiento revolucionario dispuso, como siempre, al representante de la corona, Pedro José Toledo Pimentel, y dio un paso a la conformación de una junta de gobierno. Sí, tal cual usted lo está escuchando en este momento, mi hermano. A partir de aquella jornada, se inició un proceso independentista, en el que también tuvieron protagonismos distintas figuras de la historia cruceña. Entre ellas estaba Ignacio Warnes, José Manuel Baca, conocido como El Cañoto, el doctor Antonio Vicente Sauné, Juan Manuel Limoné, José Manuel Mercado y Antonio Suárez, entre otros también. Dos siglos después, se podría decir, Santa Cruz no solo recuerda su gesta histórica, sino también celebra ser el motor económico de Bolivia, con su capital convertida en la ciudad más poblada y productiva del país. Eso es, porque Santa Cruz también, aunque usted no lo crea, mi hermano, mi hermana, lidera la agroindustria, el comercio, hidrocarburos y también el turismo. Por eso, por este aniversario que tuvo Santa Cruz, se recibió con una gran serenata, ¿sí?, de estos 216 de la Gesta Libertaria, claro, donde la alcaldía de la capital cruceña preparó diferentes actividades en el centro, así como también conciertos para todo el público, y además la Expo Cruz 2026 trae diversos artistas que, por supuesto, ayer estaban en un escenario donde también se dieron a conocer situaciones muy importantes de lo que es la cultura, la tradición musicalmente, mi hermano. Hoy, 24 de septiembre, se está desarrollando, como siempre, actos protocolares por la efeméride departamental, fecha central de las celebraciones también en el claro inicio del cívico, donde los colores verde y blanco vuelven, como siempre, a convertirse en protagonistas en las calles, plazas, instituciones y todos los hogares en este día muy especial. Por eso nosotros le decimos felicidades, Santa Cruz. Sí, felicidades, Santa Cruz, de todo corazón para todos ustedes. Este homenaje rendido, como siempre, para toda la familia en, claro, acá en la Argentina, que brinda también su homenaje a Santa Cruz de la Sierra.

Bueno, mis hermanos, quiero madurar. Saludos a todos los hermanos de Santa Cruz de la Sierra en este día muy importante, mis hermanos. Un gran saludo, un abrazo fraternal. Nos

Caritas de corazón, sí, a comer el día de... ¿Qué comemos hoy? Bueno, ahora vamos a hablar un poquito también de la comida que tenemos nosotros, que se sirve también en ese hermoso departamento nuestro, también de nuestra querida Bolivia, ¿eh? Saludos, hermanos, un gran saludo para todos ustedes, un abrazo para todos en general. Sí, tenemos amigos de Santa Cruz de la Sierra también, como nuestro hermano Cambita, que también esta tarde seguro va a tener un programa especial. Sí, bueno, ahí está, como buen Cambita va a estar hablando de todo, ¿eh? Va a hablar guaraní, va a hablar de todo, ¿no? Habla de todo, la aymara, quechua, todo, ¿eh? Bueno, inglés, francés, portugués, de todo, ¿eh? Bueno, habla de todo. Bueno, no solamente estamos nosotros en este día recordando a nuestros hermanos de Santa Cruz de la Sierra, ¿no? Más allá también de todo eso, queremos darle un abrazo enorme también a nuestros hermanos, sí, queridos también, sí, señores, de Pando, señores, sí, Pando. Pando, tierra linda y hermosa, la más joven de nuestra querida Bolivia. Qué lindo, de verdad, ¿eh? Yo cuando hablo de Pando, hablo de la goma, la castaña, hablo de tantas tradiciones lindas y hermosas también, que de verdad, de alguna otra manera, ¿no? Son, a ver, sutiles en hablar y por qué no recordar. Y de la comida típica también de ellos. Septiembre también marca este mes, como siempre, el aniversario de Pando, sí, el departamento más joven de Bolivia, hermanos, ¿eh? Departamento que fue creado el 24 de septiembre de 1938, durante el gobierno de Germán Busch, y desde ese entonces, hay que recordarlo, se consolidó, como siempre, como una identidad amazónica, mientras que su población continúa en crecimiento. Pero yo digo crecimiento, pero tampoco en mucho apoyo de varios gobiernos que también pasaron, ¿no? Bueno, hablando de septiembre, que marca este mes aniversario de Pando, claro, el departamento más joven de Bolivia, que hoy, 24 de septiembre de este 2026, conmemora 88 años de creación. Es una fecha que recuerda su importancia histórica en la defensa y también consolidación de la presencia boliviana en la Amazonía, mis hermanos. No olvidemos que Pando fue creado el 24 de septiembre de 1938 durante el gobierno del presidente Germán Busch, si hacemos historia, ¿no? En el entonces, claro, la región conocida como el territorio nacional de las colonias. La creación respondió también a objetivos geopolíticos en el momento y de consolidación territorial en una zona estratégica de nuestro hermoso país. El departamento lleva el nombre del expresidente Juan Manuel Pando, quien exploró esa región amazónica y estuvo también vinculado a la historia también de la defensa del territorio boliviano. Esto durante el periodo de la explotación de la goma. Ese vínculo histórico, si recordamos un poco, se remonta además a la época del auge de la goma, hermanos, ¿eh? Y también aquellos conflictos de la Guerra del Acre, cuando esta región fue escenario de disputas territoriales con Brasil. La historia pandina está estrechamente ligada a la defensa de la soberanía nacional y también la riqueza de los bosques amazónicos, especialmente por la explotación de la goma y posteriormente de la castaña. Yo digo esta mañana cuando hablaba, sí, Juan Carlos, la verdad, si Pando es un departamento chico pero hermoso, ¿no? Yo dije, cuando el reloj marca las 0 horas de jueves, hay que darle como siempre a ese cielo de Pando el encendido con fuegos artificiales, con eso que de verdad es patriotismo y también cultura que tenemos también en ese hermoso departamento. Así que felicidades a Pando también en este día muy importante que tenemos nosotros el día de hoy y que también le rendimos un homenaje a todos nuestros hermanos de Pando el día de hoy.

0: Fuerza Carlita, Pandinita, con mucho cariño te cantan los Coyotes del Norte.
1: Bueno, señores, los Coyotes del Norte están presentes también aquí en la Sacronita de la Mañana, rindiendo el homenaje también a nuestros hermanos de Pando, señores. Bueno, antes de seguir con todo, cómo pasa el tiempo, 42 minutos, ya pasaron como siempre de las 9 de la mañana en la República Argentina. Ya está nuestra compañera de trabajo también el día de hoy, que los jueves nos acompaña aquí. Sí, lo tenemos a Claudia. ¿Qué tal, Claudia? ¿Cómo estás? Muy buenos días, ¿cómo te va?
2: Buen día, Juan Carlitos, ¿cómo estás? Y buen día también a la audiencia de Radio Activa 93.9, punto FM, casi digo, activando tus sentidos.
1: Muy bien, ahí está. ¿Qué tal, Claudia? Estamos en un día muy especial también el día de hoy, ¿no? Dando a conocer, como siempre, todo lo que es estos dos aniversarios de nuestra querida, sí, de nuestros queridos departamentos, tanto de Santa Cruz como también de Pando.
2: Rojaijú, Pando, Rojaijú, Santa Cruz, una sola de las lenguas que se hablan en tierras originarias de tierras bajas, lo que se denomina en nuestro país.
1: Sí.
2: Y definitivamente, hasta hace 15 años, Juan Carlos, ¿cómo era Santa Cruz todavía? Era como un pueblito grande, ¿no? Tenía poca modernidad en comparación a lo que estaba, qué sé yo, La Paz, Sucre, lugares donde se les ha dado más importancia, pero en esta última década, Santa Cruz ha tenido un crecimiento importantísimo. Hoy la población tiene más de un 70%, diríamos que hemos ido migrando hacia el occidente, del occidente hacia el oriente, valorando mucho lo que son estos departamentos. En muchos lugares se rompe totalmente esa grieta que se ha querido fortalecer en nuestro país de la discriminación, y sucede todo lo contrario. Cambas, hermanos cruceños están enamorados de la comida boliviana, de la comida del resto del país, de Cochabamba, los jueves, ¿de qué son, querido Caras?
1: Oye, no, hoy estamos con los jueves de fideosucho.
2: Exacto, fideosucho, pero en Santa Cruz,
1: ¿qué pasa?
2: Los jueves
1: en Santa Cruz
2: son sagrados de Caras.
1: Caras, ah, mira.
2: Claro, y es tengo entendido, es el matambre del cerdo, pero cuando vos lo miras, dice, pero qué plato más colla, oye.
1: Claro.
2: Con eso su mote, claro, delicioso, su yuca, y ese cerdo delicioso. Santa Cruz es un departamento maravilloso. Entre las curiosidades, dentro de los departamentos más jóvenes que está Pando también, pero hoy unidos por un descubrimiento maravilloso. Ya el 2023 fue noticia en Bolivia, y ahí estamos esperando en algún momento los recursos que se vuelquen hacia estos dos departamentos, ya que con tecnología LIDAR han descubierto en toda la región amazónica descubrimientos de construcciones, áreas geográficas, tenían urbanización, plazas, edificaciones altas. Hoy está totalmente cubierto por el follaje de la selva maravillosa, pero esto es un descubrimiento que ha cambiado la mirada del mundo entero respecto a lo que eran los pueblos de tierras bajas de la Amazonía, con una civilización muy avanzada. No eran simplemente recolectores, cazadores, o que vivían de lo que te podía dar la naturaleza. Tenían mucho conocimiento también de la medicina natural, de las plantas propias de este lugar. Voy a pasarte algunas de estas imágenes como para que tal vez las podamos ver con los oyentes, pero los invito también a investigar un poquito. Descubrimiento año 2023 con tecnología LIDAR en la Amazonía boliviana. Los mapas son increíbles. Proyecto Tuja también hizo una publicación sobre este descubrimiento. Es increíble, o sea, son casi, las han comparado hasta con las edificaciones de Cusco, en Machu Picchu. Entonces, sí, ha cambiado totalmente la mirada de estos pueblos, teniéndolos mucho más en cuenta y obviamente volviendo a revisar todo lo que se tenía de lo que es su historia, su formación. Que hoy, bueno, el 70% su economía, podemos ver también, más del 70% de la economía del departamento de Pando depende de la recolección de la castaña amazónica o almendra, que es la almendrita que llegaba a La Paz de los Yungas. Es la mejor de todas por sus valores nutricionales, pero en aspecto cosmetología, piel, pelo, muy codiciada. Lamentablemente, este 70% ha sido disminuido en gran manera por la quema de las hectáreas en la Amazonía, ¿no? Eso es algo que también importante en este día festivo recordarlo como algo algo que se tiene que valorar en extremo. Son territorios tropicales llenos de selvas que están aportando nuevas especies, están aportando salud al mundo. Bolivia desconoce la cantidad de toneladas de producto que se exporta en materia prima hacia Europa, hacia Asia, a la China, India, que comercian y consumen mucho productos de la Amazonía porque son tesoros vivientes para la salud.
1: Bueno, qué lindo, de verdad, un poquito ese reportaje que nos da a conocer, Claudia, en este momento, ¿no? De todo el crecimiento que tuvo Pando en su momento, ¿no? Ahí vemos nosotros las imágenes de Pando también, compartimos con todos nuestros hermanos, ahí por el Facebook de la radio, lo está viendo, sí, esas imágenes lindas y hermosas también que tiene ese hermoso departamento de Pando también. Muchas veces, digo yo, olvidado por varios gobiernos, que no apoyaron tanto, ¿no?, al crecimiento de ellos, por decir, es el departamento más chico, más joven, bueno, pero va creciendo también, y uno se atreve también hacer proyectos nuevos en ese querido departamento, y es lindo cuando vemos nosotros empresarios, grandes empresarios también, que apuestan a ese departamento, y la gente que vive, nuestros hermanos también que viven en Pando, que apuestan como siempre a esas tierras lindas también que tiene Pando. Así que un gran saludo también para nuestros hermanos de Pando que también están escuchando la radio en este día, una mañana totalmente muy linda y hermosa. Después vamos a hablar un poquito, ¿qué es lo que se come en Pando? Uno se pregunta, ¿no? ¿Qué platitos típicos tenemos nosotros en Pando? O también en Santa Cruz, mis hermanos, porque Santa Cruz también tiene lo suyo, Sí, Santa Cruz también tiene lo suyo, porque Santa Cruz también, como siempre, ha heredado muchas cosas lindas y hermosas también, y un crecimiento impactante a lo largo también de estos años, más allá de aniversario que tuvo, pero crecimiento muy importante de varios funcionarios también que pasaron como gobernadores y también como alcaldes, ¿no? Hoy en día Santa Cruz, como siempre, es el departamento más pujante, el que tiene mayor integridad también a nivel nacional también en Bolivia, que es muy importante también resaltarlo el día de hoy. En tu cielo azul. Bueno, señores, 49 minutitos, sí, 49, sí, antes de irnos un poquito a la música, podemos escuchar un poquito de música de Santa Cruz, por favor, te pido, por ese lado, con esto, que de verdad... Sí, sí, sí.
3: Viva Santa Cruz.
1: Con estos hermosos taquirares.

0: Bueno, 51 minutos de las 9 de la mañana, así estamos avanzando, arrancando como siempre la programación del día de hoy de la Sacra Horita de la Mañana. Sí, atención para toda la familia que de verdad quiere usted también compartir el día de hoy. Sí.
1: Sí, adelante. Estamos poniendo algunas de las imágenes de los platos típicos más importantes de Pando. No sé si se pueden subir. A ver, vemos si nos da una manito producción. Hay muchos alimentos que no se consumen en el resto del país y que de hecho en mismo Santa Cruz uno tiene que irse a pueblo para adentro para poderlos comer.
0: Eso sí. 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Bueno, vamos a ir un poquito por ahí, a ver, viendo qué platitos tenemos también especiales el día de hoy. ¿Hablamos de Pando o hablamos de Santa Cruz con los platitos especiales?
1: Con lo que tú quieras. Pero tenemos, yo estaba viendo más producción en frutas, a ver, el azaí, por ejemplo, que ha trascendido fronteras, otros productos, a ver, que están llamando la atención. Es que lo que pasa es que todos, casi todos, cuando vos lees sus compuestos a nivel nutricional, son antioxidantes, anticancerígenos y que ayudan en la regeneración celular, lo que va a sumar mucho a todas las personas que ya estén con cáncer o quienes quieran prevenirlo. Su plato típico de Santa Cruz, ¿quién no lo sabe en el resto del país? El majao. El majao, a ver... se ha convertido, ¿no?, el majao, porque si hacemos un análisis, el arroz ni siquiera existía antes de la colonia, así que no podríamos decir que el majao es un plato guaraní o guarayo o guayoreo. Es una adaptación de la colonización y el mestizaje, pero se caracteriza ahí por su huevito. Tiene charque el majao. El charque es un alimento totalmente occidental, altiplánico, pero está ahí presente en el majadito. Entonces, el plátano frito, que nosotros en La Paz le llamamos postre, no sé por qué, pero es un plátano exquisito, frito, delicioso. Acá los venezolanos han impuesto su consumo y lo encontramos sobre todo en verdulerías en Once. Yo me quedé pasmada de lo económico y la gran cantidad que pude observar en algunas verdulerías. Está también el locro carretero.
0: Uy,
1: al que
0: el locrito.
1: Claro, se lo prepara con charque, con carne seca. Se podía llevar entre los viajes hasta los lugares más lejanos de las ciudades y los pueblos para preparar esta comida nutritiva en cualquier lugar de la carretera. Es una sopita tapada, como es parecido a un pastel o a una lasaña, porque tiene una base de arroz. Como muchos de los platos chiquitanos, bueno, es que también es una tierra totalmente apta para la

0: siembra del arroz,
1: eso,
0: que
1: sí.
0: Se hace en lodazales, en lugares con mucha humedad. Lleva charque, un sofrito de tomatito, cebollas, aceite de urucú, con uvas pasas.
1: ¿Cómo se llama el platito?
0: Sopa tapada.
1: Sopa tapada. Sí. Ahí está, mira.
0: Ahí están también algunas de las fotitos. La sopa tapada, bueno, que lleva su charque, servido en ollita de barro. O sea, se nota mucho, mucho la presencia de... toda Bolivia, que en realidad siempre ha tenido esa comunicación. O sea, Samaipata, el último bastión de los incas, se decía, porque era como que la frontera hasta donde pudo llegar el imperio, el tan temido imperio inca. Bueno, no, se desconocía, ¿por qué no avanzaron más allá? Bueno, hoy con estos descubrimientos pueden hacer la teoría de que los pueblos guarayos tenían una presencia importante en ese lugar y que, bueno, tengo entendido que también en las culturas de tierras bajas se conocía ya del Cerro Rico de Potosí, por ejemplo. Era un mito, así como el río El Dorado, ¿no? Que es otra historia que circula el mundo y que hoy creo que lo han encontrado, están sacando toneladas de oro de precisamente el departamento de Beni, el norte de La Paz. Todo lo que es la Amazonía boliviana hoy está sufriendo, Juan Carlos, está llorando la madre tierra en esa parte, no solo porque ha sido quemada viva, sino porque hoy la contaminación de sus aguas por la minería nos ha dejado hace poquito 12 muertos, y la muerte por intoxicación de metales tóxicos no es una muerte suave, lenta. Había gente convulsionada, los dolores, cómo padece. Es muy duro lo que está viviendo esta población. Yo espero que en este día que están de cumpleaños
1: se puedan concientizar.
0: Las autoridades tomen medidas para poner ya un freno a esta situación. Porque no solo la minería ilegal, que es increíble, increíble, monumental. Más de 57,000 chinos entraron entre el 2014 y el 2017 a cobrar esta riqueza. Y bueno, hoy, por favor, tomemos medidas, porque la minería legal también está haciendo mucho daño.
1: Buenísimo, buenísimo. Ahí estaba un poquito, ¿no?, del análisis de nuestra compañera de trabajo. Sí, Claudia, que está con nosotros acompañándonos el día de hoy, ¿no?, en este día festivo de dos departamentos también, y hablando un poquito también de la comida y mucho más, ¿eh? Bueno, vamos un poquito a la tanda. Luego de la tanda estamos de regreso con mucho más aquí en la Sagrorita de la mañana del día de hoy, familia, en este día muy especial para los dos departamentos, ¿eh?
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Bueno, 12 minutitos ya pasaron la atención de las 10 de la mañana en la República Argentina. Segunda horita de programación, corre el tiempo, acelera y atropella como siempre a las agroritos. Es así, nos atrevemos a mucho, pero bueno, ahí el tiempo es el peor enemigo de Juan Carlos, ¿eh? 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Bueno, familia, este día muy especial. Nosotros también tenemos aquí invitados. Sí, bueno,

0: Viene el doctor Bilotti aquí a los estudios de la radio. Y uno me pregunta, ¿quién es el doctor Bilotti? Para aquellos nuevos, claro, oyentes, que siempre decimos nosotros que en la radio el oyente se renueva. Le damos la bienvenida a aquellos oyentes nuevecitos, cero kilómetros que tenemos nosotros el día de hoy. Un gran saludo, bueno, especial para todos, Como un oyente también que nos sigue a diario, él es de Celina, nos dice por acá, buen día Juan Carlito, dice un temito por favor de Macario Pinto, puede ser, un saludito, dice, a los departamentos hermosos que tenemos en nuestra querida Bolivia, Santa Cruz de la Sierra y también Pando, está espectacular el programa, gracias José de Celina. ¿Qué tal José, cómo te va hermano? Un gran saludo para todo el barrio de Celina, que también están con nosotros en la sintonía de la radio. Y le quiero saludar también a nuestro buen amigo Luisito, que también está escuchando la radio, como siempre ahí en la zona de Floresta. Sí, un gran saludo para vos, hermano, también gracias por comunicarte. Ya te pasamos el tema del aguilillo, Ahí estamos escuchando a Gisela Santa Cruz también con el tema del aguilillo en este día muy especial. Bueno, quiero un poquito contarles de qué se trata ahora la charla. En minutito nos vamos a estar charlando. ¿Por qué? Porque ya tenemos la presencia, como siempre, del doctor Bilotti. A ver, ¿de qué se trata?
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0: y señores, tenemos la presencia del doctor Juan José Vilotti en los estudios de la radio, así que vamos a, como siempre, darle la bienvenida como todos los días jueves. Doctor, ¿cómo está? Muy buenos días.
1: Hola, Juan Carlos. Hola, Claudia. ¿Qué
0: tal? Ahí está.
1: Un día lindo, hoy está, no hay viento, así que todo fenómeno, así que no me pude, mi poco pelo no se despeinó.
0: No, no pasó nada, todo tranquilo, ¿eh? Se le nota que está contento el doctor porque, bueno, le pegó el solcito, ¿no? El señor Sol le dijo, buen día, señor Vilotti, y se vino a la radio.
1: Veníamos duro, ¿eh? Muy camiseta gruesa, gorro, ahora estamos más flojitos ya.
0: Bueno, yo creo que hay que cuidarse también, doctor, porque después baja la temperatura también, es medio complicado el tiempo que tenemos últimamente.
1: Ah, mire. Bueno, yo siempre digo lo mismo. Sí. Buenos Aires, no porque se llama Buenos Aires.
0: Sí.
1: Usted sabe que yo que todos los días los pronósticos dicen, viene la tormenta, viene de acá, viene de allá. Y dice, pero ¿cómo no pasó por acá, por Buenos Aires? Pasó como de costado.
0: Sí.
1: Una de las causas estratégicas donde está Buenos Aires, tiene una forma como que desvía... siempre el pobre Montevideo se come todas las tormentas, todas.
0: Es como que le dice, andate por ese costado.
1: Es decir, pasa por el costado.
0: Sí, eso sí.
1: Eso sí, esperemos que nunca llueva más de 35 milímetros en la ciudad de Buenos Aires.
0: Porque yo sé, yo me acuerdo, y le pasó seguro a usted que vive por la zona, cuando llueve más tiempo, imagínese, todo está inundado acá en la zona de Mataderos, la mayor
1: parte.
0: No,
1: para nada. No.
0: Pero acá en la zona, acá al frente se inundaba.
1: No, eso es otra cosa.
0: A ver, no sé, a ver, ¿qué dice Claudia?
2: Momentáneamente en algunas esquinas.
1: Claro, como ese es otro tema, no es inundación. Eso es falta de mantenimiento en las, desagües.
0: Bueno,
1: es otra cosa. Espero que lo resuelvan por lo que se viene para diciembre, enero, febrero y marzo. Espero que lo tengan resuelto, que vayan limpiando bien los desagües.
0: Pero doctor, yo le digo, no, porque todos no aprendemos mucho, porque no somos tan, a ver, te voy a decir, en este caso, obedientes a la situación, porque nosotros podemos tirar la basurita en el lugar que corresponde, ¿no? Lamentablemente nos falta un poquito de educación, en este caso, se podría decir, vial, ¿no? Porque la mayor parte que hace, la latita, los días, y bueno, eso es también lo que provoca también, doctor.
1: Mire,

0: de esté controlando permanentemente los contenedores de basura, de cómo si lo tiran bien, si lo ponen bien en el lugar que corresponde, etcétera, etcétera. Entonces, la gente tira la basura ahí al lado, total, sabe que es lo mismo. Y les pongo un ejemplo clarísimo, sí, de Eva Perón y Avenida La Carra. Usted vio que hay una imagen de la Virgen de...
1: Sí,
0: de,
1: sí, sí, sí.
0: Yo soy el donante formal, no el de que puso la plata, pero sí el donante formal que hizo todo el expediente, que hizo toda la preparación y hice la donación. Eso era un lugar que era vacante, que no se sabía quién era el dueño, y se hizo una persona de mucho dinero de la zona, puso el dinero, y ese lugar, esa plaza que hay ahora, usted va a ver, es antisísmica y tiene pararrayos. Es la única plaza en la Ciudad de Buenos Aires que tiene pararrayos. Inclusive la imagen de la Virgen de Luján que usted está viendo ahí, toda la mayólica esa fue traída del Vaticano.
1: Qué interesante.
0: Es decir, la persona que donó toda esa plata era, claro, amigo personal de Bergoglio. Tomaba un avión, iba a cenar y volvía. Para darse una idea, persona muy mayor, de casi 90 años, cuando yo lo conocí, y puso la plata para hacer eso. Nació en el barrio, por eso lo hizo. Es un hombre que tiene mucho dinero, una empresa muy grande en la Argentina, y que nació en el barrio. Y donó varias propiedades de ese lugar.
1: ¿Hace cuántos años atrás eso, doctor, más o menos?
0: Eso lo hice en el... yo estaba de interventor de patente de la Ciudad de Buenos Aires, era 2001-2002, más o menos. Fue así, por esa época. Bueno. Y me acuerdo que perfectamente con lo que... ¿A dónde viene todo este cuento? Que ese lugar era un basural.
1: ¿Esto todo ese espacio?
0: Todo el espacio, la esquina de La Carra era un basural total. Porque era como un hueco, estaba como hundido. Y entonces venía la gente y tiraba toda la basura ahí. Obviamente, gente sin techo, vagos, lo que se le ocurra estaba ahí adentro. Claro. Era junto con la basura. Bueno. Este hombre dice, ¿qué podemos hacer acá? Entonces dije, es muy sencillo. Donde hay basura, para limpiarlo, primero hay que poner una imagen religiosa. Ahí no te tiran más basura. Dicho y hecho. Hicimos eso, no tiraron más ni una colilla de cigarrillo.
1: Tiene otro panorama.
0: Ahora tiene otro panorama. Inclusive la persona que está ahí, que está cuidando, era de... yo ya hace años, te estoy hablando de 2002, 2003, imagínense, ya 96... No paso todos los días. La persona que estaba en ese momento era empleado de este hombre que le pagaba el sueldo para que estuviera ahí para cuidar. Inclusive las rejas que están hechas, este hombre las hizo él en su casa. Él tenía un taller para entretenerse de herrería. Hablando de herrería, un hombre que sabía mucho, hacía toda herrería artística, pero para él era un hobby de él. Y las rejas esas están hechas por él.
1: Ah, mira, qué historia, doctor. Bueno, se conoce usted todo el barrio, por favor. Doctor, vamos a ir al tema. Hoy, ¿de qué vamos a hablar? Uno dice por ahí, ¿de qué hablamos el día de hoy con el doctor Virgo? ¿De qué conocemos un poquito también, que es muy importante?
0: Bueno, hoy vamos a hablar de algo.
1: Sí.
0: El domicilio que figura en el DNI de las personas que tienen residencia permanente.
1: Uy.
0: ¿Por qué vamos a hablar de esto? Estas dos últimas semanas fue, la verdad, en ese sentido, para esta gente fue caótica. A una persona le compactaron un coche bueno, nuevo, se lo compactaron, directamente se transformaron en una latita de cerveza
1: aplastada. ¿Nuevo?
0: Nuevo. Un ejemplo. Otro de que lo tenían que notificar por unos temas de una escritura y no lo encontraron. ¿Qué pasa? La costumbre que uno va alquilando para mejor, va de un lado para otro, va cambiando de domicilio, es lógico, a medida que uno va creciendo o se va estabilizando un poco, va cambiando por algo mejor, eso es obvio, siempre sucede. Y no toman en cuenta de cambiar el domicilio. Y una persona que tiene residencia permanente y no lo encuentra, es como que no existe en la Ciudad de Buenos Aires. Necesita tener el domicilio en el que está figurando en el documento. Ejemplo, ahora viene una persona, justamente que escucha la radio y que vino a ver, tiene que hacer la escritura, ya el juez ya dio la orden para hacer el tracto abreviado, inscribirlo, todo. Bueno, dame el documento, a ver los documentos, vamos a anotar, y cuando empiezo a mirar la dirección, digo, flaco, ¿esta dirección de dónde es? Claro, el hombre tenía la dirección de otro lado, nada que ver. Digo, todo lo que digo,

0: todos los papeles que te notificaron nunca te enteraste. Ay, no. Si te, te lo está mandando a otra dirección, que vos no existís ahí.
1: Claro, eso es.
0: Bueno, urgente, le mandé a cambiar la, la dirección. Eso es muy importante. Al otro muchacho que le incompactó en el coche, le notificaron. Hicieron, me puse y dije, bueno, mira, digo, lo único que puede salvarte a vos de que haya un error en el procedimiento y que te tengan que compensar. No, el error, el, es más, había salido hasta en el boletín oficial de la Ciudad de Buenos Aires, lo buscaba el país prácticamente. Y él no estaba enterado.
1: Esto para comunicarlo y no pudo porque...
0: Claro, no existía, claro. No existe.
1: Sí.
0: Imagínense que tienen que comunicarle por cualquier tema de extranjería. ¿A dónde van a ir? Al lugar donde figura el documento que estaba antes y que ahora no está. No existe. Así de simple. Entonces, es fundamental que cada vez que se mudan, está bien, yo sé que todo cuesta plata, el movimiento, el tiempo, pero hay formalidades que hay que cumplir. Es decir, pero el domicilio siempre actualizado.
1: Yo digo una cosa, ¿no? Más allá del costo que pueda tener, yo creo que es muy importante tenerlo, ¿o no, Claudia?
2: Tanto el domicilio real en el documento, en el DNI, como el correo electrónico, que es el domicilio virtual. Ambas cosas, estar actualizados, estar constantemente revisando. Muchas de las cosas que pueden ser carta, documentos, no van a figurar como nuestro contacto, hay que revisar constantemente el correo no deseado para verificar.
1: Doctor, hablando un poquito de identificación y todo lo demás que nos está contando el día de hoy, que es necesario tener, en este caso, como tiene que ser, ¿no? En este caso, la dirección correcta, el nombre, todo, todo como tiene que ser. Hablamos un poquito con el tema Mi Argentina, que también muchos están preocupados porque, lamentablemente, a otros no les ingresa, en este caso, no sé por qué razones, y bueno, no pueden hacer ni siquiera lo que dice Claudia, hacer el tema, digamos, de transacciones, etcétera, etcétera, o tener vinculados los documentos hoy en día en Mi Argentina. ¿Qué se puede hacer? ¿Dónde se puede reclamar todo eso, doctor?
0: Mira, para todo lo que es Mi Argentina, para en el celular,
1: sí.
0: A veces es un problema de práctica y de impericia en que no necesariamente todo el mundo tiene que saber. Aparte, fíjese que cada vez que usted tiene que sacarse de la de Mi Argentina, le pide la foto. Es un detalle importante, todos estamos con lentes, la mayoría. Entonces nos ponemos lentes. No, primero hay que sacarse los lentes. Segundo, cuando te mirás a la cámara, tenés que abrir los ojos como si estuvieras de sorpresa. Porque si no, no te capta. Entonces, si no, me captó, o me captó mal, o estás dos horas dando vueltas y todavía no. Primer paso es eso. ¿Para qué? Para que poder, el sistema te va dando siguiente, te va dando los pasos para seguir. Y después, si HOB, que decís, bueno, salió todo bien, pero no lo puedo usar, no lo puedo abrir. Lo primero que hay que hacer es esperar un par de horas para ver si es un tema del sistema, que se cayó, que está cargado, etcétera, etcétera. Supongamos que sigue sin funcionar, hay que ir al lugar donde uno hace el cambio de domicilio. Por ejemplo, acá en la zona de Mataderos, en el Centro Cultural Sildañez, que está ahí en la calle Huite, si no me equivoco, Homero, en una de esas dos está. Ir a preguntar en el horario de mañana, no vaya después del mediodía, porque ya se complica. Para ver, ellos se verifican ahí al momento todo, tienen el sistema para verificarlo directamente.
1: Claro.
0: E inclusive puede hacer modificaciones, si tienen que visar o algo, entonces ahí te habilitan.
1: Ah, se puede habilitar.
0: Es el lugar más práctico de acá, de la zona. Yo digo por la zona que estamos.
1: Claro.
0: Después en cada comuna hay un lugar, pero yo hablo de acá, de la zona de lo que es Comuna 9, Mataderos, Liniers, Parque Avellaneda, parte de Lugano también, que hay que ir ahí. Entonces, aproveche, aparte de ahí es gratis, ¿no? Es planta baja, es sencillo, no
1: sé
0: nada.
1: ¿Por qué le comento esto, doctor? Porque vino acá un hermano nuestro preocupado, porque antes tenía Mi Argentina cuando era el tema del COVID, ¿se acuerda?
0: Sí.
1: Tuvimos todo Mi Argentina y todo.
0: Sí.
1: Ahora lo encuentra bloqueado, no le deja ingresar, le pide, claro, el quill, todo lo demás, pero no ingresa, no puede.
0: Tiene que haber algún tema que por ahí de impericia o... que lo está bloqueando y no se está dando cuenta. Lo mejor que le recomiendo es que vaya a una corrida hasta ahí para que la gente se fije y ya está.
1: Bueno, para otros lugares que también... Eso es por zona lo que tiene que ir uno, ¿no?
0: Sí. Y si conviene ir de acuerdo a la zona que le toca a cada uno.
1: A una comuna cercana.
0: La comuna sería también ideal. No le digo que sepan todos los que están dentro de la comuna, sepan del tema. Porque generalmente tiene que hacer... Cuando ve que si el empleado le dice, no, pero esto, dame con el jefe de departamento. Porque generalmente... ¿por qué hablo así? Conozco muy bien... fui el primer libro que se escribió sobre comunas, lo escribí yo, que está, lo tengo todavía.

0: estar donado, lo hice y lo doné a las iglesias. Sí. Y con ese se hizo la ley de comunas. Por consiguiente, conozco muy bien todo lo que es las comunas. ¿Y qué pasa? Toda la gente que va a las comunas en aquel momento era la gente que no se quería tener en la parte central. Por consiguiente, eran los que menos conocían.
1: Claro.
0: ¿Qué sucede? Hoy, los que quedan antiguos, que conocen bien de todo el movimiento, generalmente son los jefes de departamento en adelante, o el gerente. Porque después además son todos pibes que pibas que son nuevas, que son contratados, no tienen la menor idea. Les digo así, eso, yo esto lo puedo decir con total autoridad, porque yo una vez por semana o cada dos semanas tengo que ir con un montón de expedientes para ver que dónde está, y a veces les tengo, me digo, correte, que me siento yo, hoy mis 40 años de estar trabajando, claro, funcionario, sé todos los movimientos. Digo, correte, que me siento con mi clave y lo hago yo. Ya ahora me jubilé, ya ahora tengo que estar penando, porque cada vez que va, digo, no, pibe, llamá a la jefa de departamento, porque no, vos no lo sabés hacer.
1: Claro.
0: Pero, desgraciadamente, está sucediendo eso. Con el tiempo, esos pibes van a aprender.
1: Sí, claro,
0: sí. Pero hoy no.
1: Adquieren la experiencia, que es muy importante también. Exacto. A lo largo del trabajo. Bueno, doctor, de verdad, qué interesante lo que nos estaba contando también con el tema. ¿Alguna consulta por ese lado, Claudia, sobre ese tema? Que la documentación es muy importante también para todo tipo de recepción. Ojo, ¿no? Porque a veces muchos dicen por ese lado, quiero comprarme un cochecito, quiero comprar una casa, tiene que estar bien, en legalidad, dirección, nombre, etcétera, etcétera, ¿no?
2: Sí, y de hecho es una campaña prácticamente que venimos llevando a través de la radio, de este medio de comunicación, para tanto con el doctor Bilotti como con Maribel,
1: sí,
2: respecto a poner en regla muchas cosas que capaz empezaron a descuidar no solamente a nuestra comunidad, en general la población argentina empezó a dejar de lado la institucionalidad en muchos aspectos. Hoy se está pretendiendo recobrar ese orden. Estas normas no se están aplicando solamente para la comunidad boliviana. Todos los argentinos están regularizando sus antecedentes, datos, direcciones, etcétera. Es algo en lo que todos tenemos que participar.
0: Sí, inclusive, mira, un dato técnico, el padrón de lo que es inmobiliario, todo lo que es ABL en la ciudad de Buenos Aires, prácticamente, yo estimo por mi experiencia, aproximadamente un 30% del padrón está, lo que nosotros llamamos técnicamente sucio, significa que no figura esa persona, falleció, o... les pongo un ejemplo muy sencillo, que eso lo tuve que atender, un caso de un vecino de acá de Mataderos, donde le indilgaban la propiedad de al lado. Bueno, siempre están los vivos que venían y le decían, sí, no, quédate la voz, esa propiedad, es una propiedad grande. Y los otros decían, anda a averiguar, porque si vos no tenés nada que ver con eso. Bueno, aparte le estaban exigiendo que pagara un montón de impuestos atrasados. Dice, nada, pagate los impuestos, te quedas vos con la casa, toda la viveza criolla que dura poco. Me vino a ver, cuando lo vi, me empecé a reír, ¿vos qué querés, pagar esto? ¿Qué querés, que el vecino te pegue dos tiros en la cabeza? Lo primero que va a hacer. Después te va a saludar. Es obvio. Digo, esto es un error. Bueno, definitiva. No solamente que le querían indicar la casa, como no estaba pago esos impuestos, le habían bloqueado la caja de ahorro, por consiguiente no podía trabajar. Bueno, en definitiva, voy a ver todos los temas, voy al registro de la propiedad inmueble, saco las certificaciones, las presento, todo. Bueno, tardó 30 días en que volvieran a desbloquearle la cuenta, lo cual durante 30 días el hombre
1: no pudo hacer nada.
0: Nada.
1: Claro.
0: Y la propiedad, ¿qué pasaba? Estaba todavía a nombre de una quinta persona que era el original, que había fallecido todos. Y el último que había quedado era la pareja, es decir, había fallecido y quedó en vida un muchacho que era la pareja de la persona que venía de la descendencia de todos esos titulares. Por consiguiente, ni siquiera era titular de nada.
1: Claro.
0: Y no pagaba nada. Total, dice, tengo que le pague otro. Bueno, definitiva, después, no sé, ahí ya era un tema que no me interesaba, pero a esta persona le costó un mes de bloqueado de cuenta por ese tema. Entonces, esta cuestión de que dejar en forma flácida así que no figura el domicilio mío, que se haga cargo otro, o no me van a encontrar, todo eso es complicado.
1: Claro, te puede traer con consecuencias a futuro también.
0: Exactamente.
1: Bueno, doctor, de verdad un placer tenerlo acá en la radio, como siempre, como todos los jueves, un tema, siempre tocando temas muy importantes también para el conocimiento.

0: de nuestra querida audiencia, pero también uno quiere desarrollarlo personalmente con usted, visitándolo, y uno se pregunta, ¿qué día puedo visitar al doctor Bilotti, hablar personalmente, llevando mis papelitos, todo lo demás, y mostrándole y diciéndole, tengo este inconveniente, doctor?
1: Mira, siempre estoy para atender de forma personal los días martes y viernes de 17 a 19 horas, en forma... La consulta no se cobra a nadie. Es un vaso de agua, no se le niega a nadie. A nadie. Tenga plata o no tenga plata, no importa. Es decir, cuando vienen, explican el caso, uno lo atiende, le da todo el consejo posible verbal para que se vaya con la mejor predisposición de qué quiere hacer o no. Bueno, después lo decide esa persona. Estamos en Basualdo 2031.
0: Basualdo
1: 2031, es un local a la calle. Yo tengo ese local especialmente para atender de forma gratuita a los vecinos de toda la comuna 9. Muy yo tengo comuna 9 nada más ahí.
0: Bueno, puede venir otro vecino de otro lado también.
1: Si viene de otra comuna, bueno salvo que sea un caso, bueno, o me lo recomiendan, viene recomendado por alguna causa especial, tampoco lo vamos a dejar en el aire, pero.
0: No.
1: Yo me concentro en todo lo que son los vecinos de la comuna 9, tanto el barrio de Liniar, Mataderos y Parque Avellaneda. Obviamente siempre se mezcla gente del lugar, claro, pues, digamos como
0: y lo tienen que hacer porque muchos también quieren consultar, claro, doctor, por favor. Claro. Bueno, doctor, la línea celular que usted tiene para poder recibir quizás los mensajes.
1: Me puede mandar un WhatsApp al 15 o 11 como quieran, si es más moderno, 59 66 84 60.
0: Lo reiteramos.
1: 15 59 66 84 60.
0: Muy bien. Doctor, un placer como siempre todos los jueves. El próximo jueves lo esperamos, doctor.
1: Vamos todavía. Adelante.
0: Ahí está. Gracias, doctor.
1: No, gracias a ustedes. Gracias, Juan Carlos. Gracias, Claudia.
2: Gracias, doctor.
0: Bueno, señores, vamos, regálame un temita y luego ya estamos de vuelta como siempre con más aquí en La Sagra Ahorita. 38, ¿cómo pasa el tiempo, eh? Ya pasa el tiempo, tenemos mensajes, ya un minutito vamos a estar con los mensajes también que tenemos nosotros aquí en tu querida radio Activa 93.9 de tu dial. Vamos con la canción que nos han solicitado por ese lado, a ver si lo tenemos. Sí, ahí está, vamos con la canción y luego ya estamos de vuelta.

0: Bueno, mis hermanos, así estamos avanzando con todo. Uy, nos pisó el tiempo, de verdad, en serio. 42 minutos, sí. Ya pasaron, como siempre, de las 10 de la mañana en la República Argentina, familia. 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Bueno, tenemos mensajes. A ver, vamos un poquito los mensajes que tenemos nosotros por ese lado. Por favor, ¿qué nos dicen los mensajes a esta hora de la mañana? Ahí están los mensajes que van ingresando también a esta hora de la mañana, aquí en la Sacra Horita de la mañana del día de hoy. ¿Qué nos dice?
1: Buen día, Juan Carlitos. Acá, como siempre, siente el aguante. Pasame el tema de Enrique Jurado, Rojo, Amarillo y Verde.
0: Uy, qué buen tema.
1: Felicitar a nuestros lindos departamentos como Santa Cruz y Pando. Bueno, seguí adelante con tu programación y atentamente, Tobas. Chau, chau.
0: ¡Ey, Tobas! Como siempre, nuestro buen amigo Tobas. Tenemos que bailar con Tobas. Quiere bailar Tobas. Tobas quiere bailar Tobas. A ver, tenemos otro mensaje por ese lado. ¿Qué nos dice el otro mensaje, por favor? Vamos con el próximo mensaje a esta hora de la mañana. Mensajito que no queremos quedar, no queremos obviar, porque se sacan el tiempito también nuestros buenos amigos oyentes para mandarnos el mensajito, como siempre, como todos los días. A ver, vamos con el mensaje.
2: Hola, buen día, Radio Activa 93.9, buen día, Juan Carlos, ¿me puedes complacer con tu musical de Chilajato, Chichula? Para vivir atentamente, Armando Oro, la voz social, los todos a ti,
0: Chilajato.
2: Un fuerte abrazo también para todos los oyentes de 93.9, Radio Activa, Juan Carlos. Aguante, Radio Activa, la mejor FM.
0: Gracias, hermano.
2: Aguante, Radio Activa, la mejor FM.
0: Gracias a nuestro buen hermano también que está con nosotros en la sintonía de la radio. Estos son los muchachos de mi barrio, que de todo corazón, Buen día de Dios, dice Juan Carlitos, como siempre, hermoso tu programa, por favor. Antes que te vayas, un temita, por favor, de Jazz Azul, Lunarcito, así titula el tema, Y un gran abrazo, dice, a todos los hermanos del Oriente, gracias, dice atentamente Franz de Sildañez. ¿Qué tal, Franz? ¿Cómo te va, hermano? Gran saludo. Tenemos otro mensaje también por ese lado, ya para ir cerrando, ¿qué nos dice por acá, Hola, Juan Carlito, dice, muy buenos días, soy Peter. ¿Qué tal, Peter, Acá escuchando a ustedes, dice, Peter, tienes que venir a la radio, quiero hablar contigo, Peter, Tienes una deuda. Mentira, no, una deuda. Una deuda de cariño tienes. No, de verdad, un saludo para nuestro buen amigo, conductor de radio también, Peter, Bueno, escuchando, dice, como siempre, es un placer escuchar tu programa, dice, pedite una canción de Calamarca, Padre, así titula el tema, dedicado para mi papá Freddy Miranda Delgado, Muchas gracias, Juan Carlito, dice, a seguir adelante, amigacho, igualmente para vos, Un abrazo y también para tu querido papá, Ahí está, para el señor Freddy Miranda Delgado, Con mucho cariño de parte tuyo también, Bueno, 47, estamos sobre el tiempo, Claudia, de verdad, ¿Por qué el tiempo es oro para nosotros? Digo, yo no sé.
3: El tiempo es oro para todos, querido Juan Carlos.
0: No, para
3: el tiempo
0: mí es más oro todavía. No me discutas que cuando te digo, ya es oro. Bueno, no, de verdad, para todos es en serio. El tiempo es loco y a veces de pronto
3: el tiempo es vida. Eso. A veces nos olvidamos que el tiempo es vida.
0: Eso sí.
3: Así que es extremadamente valioso cada minuto que estamos disponiendo a una cosa, a otra. Hoy, entre el scroll scroll, las redes sociales nos están robando tiempo, robando vida, que tenemos que empezar a decidir a qué lo vamos a dirigir, hacia nuestros hijos, hacia nuestra familia, a la radio, a abrazarnos con nuestra comunidad, a disfrutar, a integrarnos entre nosotros, así que a valorarlo mucho, mucho, mucho, a seguir el ejemplo de Juan Carlitos.
0: Yo siempre digo esperar siempre algo muy importante. Mira, ¿por qué te digo esto? Porque lo primero que tienes que valorar antes de todo lo mencionado tuyo, tienes que valorarte tú mismo.
3: Exacto.
0: Primero eres tú. Mírate al espejo y decide, yo te quiero a ti, te amo a ti, y yo soy fiel a ti, y te besas ahí en el espejo mucho, mucho, mucho, mucho.
3: Eso. Digo,
0: después vas a saber querer y amar también a los demás, en la realidad.
3: Exactamente.
0: Bueno, antes, ¿qué tienes para contarnos un poquito?
3: Sí, seguíamos viendo algunas curiosidades del departamento de Pando, sus platitos típicos, porque la verdad es que conocemos tan poco del departamento más joven.
0: Bueno.
3: 80 añitos, querido 80, Juan Carlos.
0: Sí, es así.
3: Y el plato...
0: Te pido un pause.
3: A ver,
0: nos vamos
3: dale,
0: a un tema
3: claro
0: musical, después vamos a ir cerrando con eso, porque no alcanzo más a otro. La verdad, la realidad, quiero complacer también. Vamos un poquito a esta canción que nos han solicitado y luego estamos de vuelta. Después Claudia nos cuenta un poquito de la comida también, que de verdad a ella le gusta hacer antojar, De verdad, le gusta hacer antojar.
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A usted, señor ciudadano, habitante de mi patria, sembrador o militar, estudiante o industrial, campesino, provinciano y al inquieto capitalino, a todos les digo, amigos, que esta tierra que habitamos tenemos que respetarla, porque es ella quien nos da todo y solo nos pide amarla. Y si queremos dejarle a nuestros hijos un futuro, un mañana, todos debemos poner el hombro para cuidarla. 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
1: Qué hermosa canción, ahí está Juan Enrique Jurado, rojo, amarillo y verde, así como tiene que ser, ¿eh? Todos unidos, todos como siempre con ese amorcito a nuestra querida patria, Claudia, de verdad, que él, que se merece, ¿no? No solamente porque estés en un departamento, sino yo creo que los cada aniversario de cada departamento se tiene que hacer festivo entre todos nosotros, como hermanos bolivianos. Y aunque no lo creas, yo creo, estando fuera de nuestro país, uno que valora mucho más todavía, ¿no? Cada departamento, porque por ahí estamos nosotros, en nuestra Bolivia, en nuestro departamento, solamente hacemos un festejo, solamente del departamento que nos corresponde. Pero luego, claro, nos olvidamos de los otros departamentos que también tienen un día memorable, como lo tuvo también el día de hoy, o como lo tiene el día de hoy, como siempre, nuestros hermanos de Santa Cruz y también Pando.
2: Sí, bueno, uno de sus platos tradicionales es el muju con arroz, y que es igualito al majado.
1: Ah, mira.
2: Sí, bueno, tiene también el arroz tostado, cocinado, con las mismas características del majadito cruceño. Y lo, y el otro, que es el sudado de pescado.
1: ¿El sudado de qué?
2: De pescado.
1: Ah, bueno, yo pensé que era Pando, el sudor de pescado. No, pero es el sudado. Pero yo digo, el sudor del pescado. Yo digo, aparte es de olor que tiene el pescado.
2: Eso es ceviche.
1: Yo te digo una cosa, Claudia, mira, de verdad, en serio, no me gusta tanto el ceviche, perdón. Y me recomendaron a mí que es riquísimo el ceviche.
2: Exquisito, delicioso, muy bien hecho, es un energizante.
1: Sí.
2: Además, su sistema inmunológico lo va a agradecer con todo. El limón, no, es una delicia.
1: Bueno, voy a tener que probarlo.
2: Tienes que comerlo en un
1: prefiero
2: lugar
1: el guayaque.
2: Donde te
1: prefiero el guayaque más que el ceviche.
2: Exquisito el ceviche. Bueno, pero Pando tiene pescados que pueden medir hasta 2 metros de largo.
1: Por eso quiero una pandina, chicos. De verdad, en serio, de verdad, porque de hecho voy a comer pescado y a mí me dio ese fanático de pescado.
2: ¿En serio? Bueno, es exquisito.
1: Sin dejar a mi amor, ¿no? Tengo el amor, pero no, la pandina.
2: Pero igual quiero pescado.
1: Claro, quiero pescado, por favor. Bueno, vos me hablas de pescado y ya también es como que me resuena Pando.
2: Exacto, se consume mucho porque está todo cerca de ríos, entonces es uno de los alimentos más importantes también en la Amazonía. Pero el sudado de pescado es un plato exquisito, típico del departamento de Pando.
1: La curiosidad me mata, ¿de qué se trata el sudado de pescado?
2: A ver, las características, es como una sopa, es muy caldosito.
1: Ah, bueno. Tipo guayaje. Perdón, no, por ahí muy paseño guayaque, bueno, con coguita y todo lo demás, tiene un sabor especial, pero debe también tener un sabor también, pero no sé de qué pescado se hará eso, ¿eh? La mayor parte seguro hace, en este caso, de...
2: Claro, además también lleva el jugo de limón, vinagre.
1: Ah, bueno, mira.
2: Se fríe en aceite algunas de las cosas. Es muy parecido al sudado que podemos comer de Perú también.
1: Ah, mira.
2: Bueno, Perú tiene un poquito de Amazonía muy, muy cerquita de lo que hemos descrito hace un rato, de lo que se ha descubierto en Moxos, entre Beni y Pando.
1: Sí.
2: Y Santa Cruz, ¿no? Todo este descubrimiento de la Amazonía con una urbanización maravillosa, con plazas, lugares especiales para diferentes cosas. Ya los vamos a ir publicando en la página del Facebook de la radio,
1: sí,
2: para que la gente
1: está.
2: También pueda hacer referencia a todas las imágenes que hemos comentado el día de hoy.
1: Muy bien, ahí está, qué lindo, ¿eh? Bueno, eso es en cuanto a la comida, que me dejaste con antojo ahora, no sé qué hora quiero comer pescado.
2: Vamos, ¿verdad?, a comer, Juan Carlitos.
1: Yo lo que quiero comer ahora es el fideo sucho, ahora me voy a comer el fideo sucho. Voy a romper la línea el día de hoy con el fideo sucho, ¿eh? ¿Vos probaste el fideo sucho?
2: Pero por supuesto, Juan Carlitos, bueno, todo lo que es ucho me gusta.
1: Ah, bueno, todo lo que es ucho le gusta. Bueno, está bien, bueno, sí, lo cocina. Aparte de eso, doña Cristina lo cocina bien rico, así que hoy nos vamos a ir con todos los de la producción a comer un rico fideo sucho, ¿eh? Invitamos a Claudia el día de hoy. ¿Te atreves el día de hoy a comer fideos ocho?
2: Vamos, Juan Carlitos, a disfrutar.
1: Es lo que me gusta de Claudia.

0: atrevida a la comida, digo, por favor. Bueno, ya estamos llegando a la parte final. Claudia, de verdad te quiero agradecer. Hoy estamos un poquito cerrados con el tema también del aniversario. Ya la próxima semana vamos a estar desarrollando un poquito, porque Claudia es como que, a ver, nos habla de lo que es la naturaleza, nos habla también de lo que de verdad nos hace bien a la salud, y es muy importante, mis hermanos. Ya el próximo jueves seguro vas a traer un especial lindo, hermoso, para poder compartir, y le vamos a dar el espacio que se corresponde. Hoy estuvimos con todo lo que ha sido este aniversario, tanto de Pando como también de Santa Cruz. Se nos ha cortado un poquito el tiempo, tenía preparado.
1: Hay que darles esa honra, ese lugar que merecen, porque son tan bolivianos como todo el resto del país. Eso. Mira, Santa Cruz está festejando sus 216 años de fundación, mientras Pando 80 añitos de haber sido creado. Sin embargo, son tan bolivianos como el resto del país, tan respetables como el resto del país. Tenemos que romper esos paradigmas. La discriminación nace de los temores, del miedo a lo desconocido. Es bueno conocernos, comunicarnos y desarrollar. Yo he vivido en el monte, te decía. Sí. Juan Carlos, tuve la oportunidad maravillosa de vivir ahí cerca de lo que es Montero, peleándome con los monos y las ardillas. Mira,
0: le gusta pelear con monos y ardillas, señor Dios, de verdad, lo que me entero.
1: Es que venían a quitarnos los mangos. Teníamos tres, cuatro tipos de manga rosa.
0: No me diga que tú, manzana, que tu amor es un Tarzán.
1: Manga piña.
0: Porque ya me hablas de monos.
1: Un Tarzán potosino.
0: Bueno, mira, de Potosí todavía, mira. Qué claro todo esto, ¿eh?
1: Un potosino y una paseña en medio del monte en Santa Cruz. Por primera vez estaba yo pisando suelo cruceño y me fui directo al monte.
0: Esto es como Adán y Eva, chicos.
1: ¡Qué lindo!
0: En un paraíso con monos, con banana, con todo.
1: Claro, bueno, a nosotros como occidentales nos cuesta entender esto. Pues estamos con la chompa, el chal, la chamarra. Por ejemplo, ahora yo apenas me he sacado
0: por
1: mi busito
0: favor,
1: de lana.
0: No hables más cómo estabas en esa fecha con tu amor. Bueno, chicos, nos tenemos que despedir.
1: El próximo jueves.
0: El jueves hablamos de esos temas, ¿te parece bien?
1: Del guapurú, de las frutas deliciosas, de la delicia que es todo nuestro país y cuánto nos hace falta turismo interno, Juan Carlos. Y también de acá, de Argentina, vamos a hacer turismo a nuestro país que necesita hoy esa inyección económica, y nosotros necesitamos llenarnos de bolivianidad y de orgullo por nuestra patria.
0: Bueno, debo el tema para nuestro hermano de Calamar, por favor, te pido, mañana lo vamos a pasar también, hermanito, por favor, te pido, debo dos temas, no llegué con el tiempo, Bueno, nos vamos, 11-39-53-58-43, me pido por ahí, ¿cuál es el número de restaurante Nuevo Encuentro? 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Bueno, Claudia, gracias por venir.
1: Gracias, Juan Carlitos, por este espacio. Un abrazo, que tengan un precioso fin de semana a toda la audiencia de 93.9 Radio Activa, activando tus sentidos.
0: Bueno, nos vamos. Mañana, sí, atención, mañana estamos como siempre a partir de las 9 de la mañana con todo lo que es la sagrorita de la mañana. Ya se viene Rosita con todo, es sin comentario.
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Muy buenos días, ¿cómo estamos mi querida gente? ¿Cómo estamos? Buenos días, buenas tardes me van a decir, ¿eh? ¿Cómo estamos mi querida gente? ¿Cómo estamos jóvenes, señoritas, señores y señoras? Hoy día jueves. Bienvenidos y bienvenidas a toda la gente que está en la sintonía de la radio Activa 93.9 FM. Ya estamos con ustedes con el programa Sin Comentarios. ¡Sin Comentarios, señores!

llevas cautivando, corazón. Ahí está, vámonos con cumbia, cumbia, cumbia, señores.

Tenemos el clima, señores, en este momento 18 grados. Calorcito, señores. Hoy hace calorcito. Tenemos humedad 59%, viento 19 kilómetros por hora, bajo el viento. ¿Eh? Ayer estaba más de 20, ¿no? Bajo el viento, señores. Me enamoré de esa chica. Me enamoré. Uy, no, el domingo sale lluvia, señores. Viernes solcito, sábado solcito, domingo lluvia sale. Che, ¿por qué? Los domingos tiene que salir el sol, ¿sí o no? Así para poder pasear con su familia, con sus hijos, con su amada esposa. ¿Sí o no? Domingo.

Habilitamos el número WhatsApp, pero para todos ustedes, como siempre, ya. Habilitamos para que manden mensajitos. Esa colita la quería comer. Ahí está, el número WhatsApp 1161 25 98 25. Esa colita. Número de WhatsApp 1161 25 98 25.

1161 25 98 25 es el número de WhatsApp de la radio, señores. Claro que sí, para toda la gente nueva que siempre nos sintoniza en la radio. Enseguida vamos a aprender el en vivo también.

¿Cómo estamos hoy día jueves? La previa de viernes de soltero. ¿Cómo estamos terminando la semana? Una semana más. Y también casi casi terminando ya el mes de septiembre. Y se viene mes de Día de la Madre, ¿no? Octubre, Día de la Madre Argentina. Se viene Día de la Madre, señores.

Ahí está Tobas. ¿Cómo estás, Tobas? Ya está presente. Primera punta, Tobas. Vamos a escuchar su audio. Ya vamos a escuchar al nuestro querido oyente, Tobas. ¿Qué temazos? Vamos a ver con...

0: El audio.
1: Hola, hola, buen día, amorcito, mi amante mía, ¿cómo estás? Como siempre, haciéndote el aguante,
0: Buen
1: pásame el temita de
0: día.
1: sonido máster y este dolor y este dolor que siento por vos, Rosita, vos eres la culpable de este gran dolor. Pásame ese temita, por favor, atentamente, tu amante número uno, Tobas.
0: Este dolor, papito, y maiguina nan conari, y mi taiguina nargo. A ver, vámonos con tu tema.
2: Master, master.
0: Ahí está. Ahí está, Tomás. Este dolor, dice, papito, ¿qué te han hecho? Está sencilla, te suele parecer.

¿No será como en la película de las rubias estás así? Así medio Ringo. Ay, ay, ay, esa película de las rubias, ven, guaso, ¿no?

0: está este dolor, dice. Ya no se cura, dice Che. Si el cura lo cura, sería una locura, ¿sí o no? A ver, ¿qué dice Tobas? Vamos a escuchar, ¿no? Vamos a cortar tu tema ya, Tobas.
1: Sí, sí, estoy en silla de ruedas por tu culpa. Te me has maltratado toda la noche. Ahora no puedo ni pararme. Ahora, ¿cómo voy a trabajar?
0: Ay, ¿cómo vas a trabajar ahora, papito? No sé, pues ahora vas a tener que sufrir nada más por 3 meses, por lo menos en Yesa vas a estar. Mínimo 3 meses, mínimo.

¿Dónde está mi amigo el famoso con su ¿Dónde está ese mi amigo famoso? Ahora ya se me pegó a mí su risita. ¿Dónde estás, amigo? Hazte viral con tu... Te voy a hacer un meme ya para que te hagas viral.

0: ¡Ay, este dolor me matará! Dice mi querido Tomás.
1: Tanto amar.
2: Este dolor.
0: A ver, ¿qué consigna vamos a poner para hoy día? A ver. A ver, a ver. Ya. A ver, algo picante parece vamos a poner hoy día. Algo picante. ¿A ustedes les gusta picante, sí o no?
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ya. Vamos a poner una consigna. ¿Qué dicen ustedes? ¿Qué consigna ponemos para reír un poco? Ayer era la consigna de ¿qué prefieres, una mujer con hijo o sin hijo? Era la consigna ayer, ¿no? Muchos han dicho, yo acepto con 10 hijos, han dicho. No importa, hasta

0: Yarida acepta, dijeron ayer, ¿ah? ¿Eh? Yeah. Así han dicho, ¿sí o no? Vámonos con otro temita de quinceañera. A ver, hay audios, gente, hay audios. Vamos a escuchar, a ver, ¿qué dice? Ahí va.
1: Rosita, ¿cómo estás, Rosita? ¿Cómo estás ese cochito, ese rinconcito?
0: ¿Cómo estás, papito?
1: Rosita, ¿cómo estás?
0: ¿Ese cochito?
1: Después, Rosita, pasa un temita de Bronco, mírela.
0: Ya, de bronco, mírenla, dice, ya te lo voy a mirar, papito, ya, a ver cómo es. Enseguida, papito, más audio.

Hola, Rosita Corazón de Palta, dice. Uy, papito, ¿cómo lo adivinaste? Mi corazoncito de Palta siempre es papito. ¿Qué comes? ¿Qué adivinas? Acá está el hambre, dice, que te hace falta hoy, dice, mía, chica, uy, hasta eso adivino, sí, estoy con hambre siempre. No he desayunado, de verdad estoy con hambre siempre, chico. De verdad, he salido temprano, he ido a microcentro, ¿cómo es? A 11. Te hace falta hoy 14 saludos para todos los parientes por su día. Pásame un tema de Walter Osinaga, dice. Cumpache, aguante, Valle Grande, atentamente, Andaluz. Ahí está, Andaluz, ¿cómo estás? Ahí te paso un temita. Lo que pides es Walter Osinaga, dice, ¿no? Ok, ok, mi querido amigo. Saludamos, pues, a los... Saludamos a las cambingas, a los Elay. Felicidades por su día, por su fiesta. Hoy deben estar bailando, debe haber actividades en nuestra querida Yacta como Santa Cruz, Cochabamba y en otros departamentos y en los colegios, por supuesto. ¿Sí o no? En los colegios sí o sí hay festejos, ¿no? ¿O solo en Santa Cruz? A ver, ¿ustedes qué dicen?

0: Vamos, vamos con el audio. A ver, ¿qué dice?
1: Mamacita, yo me llamo, pues, Elías, me llamo Elías. Consigna sería para hoy día.
0: Haré, papito, Elías Kanki.
1: ¿Qué harías si mañana sería...
0: ¿mi mañanero?
1: ...un día de tu vida? ¿Qué harías, Rosita? A ver, para todos, saber. ¿Qué harías si mañana sería el último día de tu vida?
0: Eso no va a pasar porque la vida, nunca vamos a saber cuándo es nuestro último día, pues, papito. A ver. ¿Qué dice? ¡Gente! ¡Saludemos, pues, a los cruceños! ¡Manden audio a las cambingas, pues! ¡Manden! ¡Feliz día, Santa Cruz! ¡Las cambitas, qué sé yo! Saluden, pues, chicos. No sean tan fríos. Sean amorosos. A ver.
2: En vez de que yo te deje en silla de ruedas como en la película de ¿Dónde están las rubias?
0: Ajá.
2: Vos nomás me has dejado en silla de ruedas.
0: Por eso.
2: Poderosa, pues, ucha.
0: Por eso.
2: Semejante calibre.
0: Por eso, pues.
2: Pensé que dejarte en silla de ruedas, pero ha sido al berés.
0: Al berés ha sido, sí.
2: Voy a estar sano.

0: Voy a tomar unos supervitamínicos, pucha, de nuevo, pues a trabajar toda la noche, ¿eh? Mocito, si tienes hambre, yo te voy a alimentar biencito. Te voy a dar dos huevos, un chori y leche más de paso, que no vas a tener ninguna duda durante nada. ¿Quieres más? Avísame a ver.
1: Si me vas a traer un chori, que sea un quintal. Un quintal. Ay, ay, ay. Me haces reír grave siempre. Grave siempre. Esta vida que no existe ya. Ahí está. Ya tengo mi regalo, un chore, un quintal. Me va a durar un año. Ya, mentira. ¿Qué más dijo? Leche también traemos una caja completa. ¿Y qué más? ¿Qué más me has ofrecido? Bananita, ¿no? Bananita, tráeme todo un mercado central. Claro, yo soy bien golosa. ¿Qué? Un hito, ¿no? Ni dos huevitos. Huevos, me vas a traer 100 maples.

0: más. Ahí está. A ver, audio, audio, audio, audio. Señores, audios. Vamos con audios.
1: Mi Rosita, buenos días, buenos días. Hermosa mujer.
0: Buen día.
1: Me pasas un tema de América Pop.
0: Ya.
1: Vuela mariposa.
0: Ya.
1: Y nosotros te estamos escuchando como siempre acá desde Iquique, Chile, ¿no? Y bueno, ahora estamos descansando un toque. Estamos almorzando para seguirle... Para seguir laburando a full, ¿no?
0: Gracias, mi querido amigo.
1: Pásame el temita y...
0: Desde
1: y
0: Chile.
1: Saluditos.
0: Desde
1: y un beso Chile. Para vos, donde no llega el sol.
0: Dale, Emisiki, ya.
1: Ah, atentamente.
0: Ya, recibido.
2: ¡Ya!
0: Saluditos hasta Chile. Desde Chile nos escuchamos.

0: Amigos, ya estoy programando sus temas. Tengo acá 3 temas ya programados. Como estoy hablando, no les estoy pasando porque ustedes me dicen, ¡completito me gusta a mí! Nada de que me estés cortando, te voy a cambiar, me dicen. Asna, sí que son, pues. Piñacunku, piñacun, kits and chat, chairos, con amana, ya pasamos de chichua. Ay, ay, ay, a ver, Tomasito, Tomasito. A ver.
1: Che, Rosita, disculpa, sí, me estabas olvidando de saludar nuestras cambitas.
0: Por eso, pues.
1: Tanto a Santa Cruz como también a Panda, ¿no?
0: Ajá, yo Benny.
1: Yo sé que es un día de, como dijiste, cumbias. Bueno, yo quisiera que les dediques.
0: ¡Viva de parte Santa mía, ¿no? Cruz!
1: Un temita que es de Carcas, mi Santa Cruz de la Sierra, por favor. Dale, dedicado para todos los de Santa Cruz y los pandinos, por favor. Gracias, chau, chau.
0: Así es, ahí está mi Santa Cruz de los Carcas, dice Tobasito. Ahí está saludando a los cambingas, cruceños, Pando, Benny. ¿Cómo son, pues? Pando, Benny, ¿no es lo mismo? Siempre me confundo. Ay, no, yo de verdad parece que no fui a la escuela. Ya, hola Rosita, buen día, me pasas un tema. Amadeo de Potosí, Susana, dice, atentamente, Pedro, ¿no será perra potosina? No, mentira, mentira. ¿De qué dice nuestro audio por acá?
2: Rosita, era pues la consigna, era pues, ¿qué harías si mañana sería último día de tu vida? Ajá. O sea, puede tener fecha, ajá, como cumpleaños, ¿de? Cuando llega tu cumpleaños ya sabes qué día es tu, ajá, cumpleaños, ya sabes, ya te festejas. Ajá. Así puede ser la vida. ¿Qué puedes hacer en la vida si puede tener fecha?
0: Ya.
2: Mañana ya no existirías.
0: Ya.
2: Creo mañana que no me entendiste. Ni modo, pues.
0: Mañana ya no existiría.
2: Un saludingo, pues, a todos los cambingas el ahí. Comiyucas, felicidades, pues, cambingas, peladingas, saludo.
0: Comiyucas, las camas no comen yucas, ¿sí?

está mi amiguito, el que siempre me habla, diciendo? ¿Se ha enojado será ayer? Todo es broma, pues, guavitas ni acá. Yo me hago bromas con lo que dicen, con lo que hacen, con lo que yo digo también. Hasta yo me boleo, ¿no ve? Hasta yo, han visto ustedes, hasta yo me mando. ¡Ya!

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2: Hola, Rosita, ¿me pasas un tema de Amadeus? De Potosí, Susana dice atentamente. Pedro, Pedro, ¿cómo estás? Muy bien, más o menos. ¿Cómo estamos hoy? A ver tu tema. Ya, vámonos con este temita antes de ir al auspicio, ¿sí? Este temita que ya lo tengo por acá. Vamos.
1: Viva Santa Cruz,
2: bella tierra de mi corazón, para todos los cruceños.

Santa Cruz. ¡Salud! ¡Viva Santa Cruz! ¡Salud! Mira, chica, yo salud, salud les estoy diciendo porque están brindando, yo creo, ¿no?

Ahí está, muchas felicidades a los chambitas, muchas felicidades. Ay, amorcito, he de partir llorando. ¡Viva Santa Cruz! ¡Viva! ¡Viva Santa Cruz! ¿Qué cosa han borrado ahora, pues? ¡Ay, qué has borrado, amigo! No me borren los mensajes, papitos, ¿eh? Ya sé que tienen controles por ahí.

Ahí está. ¡Nos vamos con nuestros temas musicales! Claro que sí. Mientras vamos con el auspicio, mi querida gente. Y ya tengo programado. Mira, escuchen. Primero está América Pop, Vuela Mariposa, y luego Carcas, Santa Cruz de la Sierra, y luego Amadeus de Potosí Susana, y enseguidamente vienen los otros temas, ¿sí? Así que vayan pidiendo sus temitas para la segunda hora, vayan programando, pero no me eliminen los mensajes porque todavía no he leído, chicos. Manden mensajito al 1161-2598-25, pidan sus temitas, si hay algún cumpleañero también háganme saber, así le cantamos un happy, happy. 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

0: 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Ya saben, nos vamos a la tandita y volvemos con sus temitas. Ya tenemos programa de acá en como 5 temas. Y vayan, sigue manden.
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0: Vámonos a la tanda.
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Cuando América se encontraba totalmente convulsionada a causa de la pérdida de la unidad doctrinal, Antonio Vicente Seguane junto a José Manuel Lemoy convencen el 24 de septiembre de 1810 al coronel Antonio Suárez que se una a la causa revolucionaria y amotinase las milicias a su mando. Los cruceños se reunieron en un cabildo abierto para decidir la destitución de las autoridades y la constitución de una junta de gobierno. 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

Continuamos, continuamos, mi querida gente. Continuamos con la segunda horita. Ya tenemos, ¿qué hora es? 12 del mediodía, señores, 12 del mediodía, hora de almuerzo. 12 del mediodía con 09 minutitos nomás. La segunda horita, ya estamos con ustedes, como siempre, la segunda horita. Para toda la gente nueva que está en la sintonía de la radio, estás en el programa Sin Comentarios, ¿sí? Donde usted comenta lo que quiere, donde usted dice lo que quiere, es un poquito de humor, ¿sí? Humor para alegrar tu día, para, no sé, un condimento para tu vida, día a día, ¿sí? Así que ya saben. Y para los que nos escuchan de Bolivia y de otros países, estamos en Buenos Aires. Sí, en Buenos Aires, Radioactiva 93.9 es la sintonía, Radioactiva 93.9 FM, ¿sí?

0: Ahí está. Continuamos. Continuamos, mis amores. Continuamos. Vamos a leer los mensajitos. Ya no más.
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0: Ya no más para ganar tiempo, ¿sí o no? A ver, ¿qué tenemos? ¿Dónde nos hemos quedado ahora? Hola, amorosa, dice. Felicitar a los patas rajadas. Feliz aniversario a las cambitas. Esto va con humor. Ahí está, con humor. Te pido un temita de expreso corazón, dice. Gracias, amorosa. Besos en tu cachetito, dice. Ya, yo ya estaba esperando qué ibas a decir en tu psiqui. Ya me está gustando recibir a Ichi. A ver, tema de expreso, dice. Corazón, dices, expreso corazón. Ahí tenemos también a Mario. Mario, hola Rosita, me pasas un tema de Escorpión, te amo. Gracias, atentamente, el papucho de tu vida, dice. Ahí está mi papucho. ¿Cómo estás, mi papucho? ¿Cómo amaneciste? Bienvenido, mi papucho. Te amo, yo también te mamo, papito. Escorpión, te amo, te mamo. ¿Cuál es ahora?
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0: Ahí está. Vamos con más mensajes, a ver. A ver, vamos a escuchar este audio. ¿Qué dice? ¿Qué dice? ¿Qué dice? A ver.
3: Rosita, poco a poquito te conocí, poco a poquito me enamoré. El amor que siento por ti, eso sí es verdadero. Y el amor que siento por ti, eso sí que es verdadero, Rosita. Te bien, quiero mucho, chica. Rosita, ¿no? No te conozco, pero te quiero igual.
0: ¡Bien, chica! Me quiere, dice, grave siempre, me quiere, dice. Ay, guauitos. Gracias, papito, por quererme. Gracias.

Ahí está. A ver, me dicen cómo sale el audio en TikTok, chicos. Ahí está, me quiere mucho, dice. Me quiere mucho, dice. No te conozco, pero te

0: Ahí está. A ver, qué dice por acá? ¿Cómo estás? Hola, hola, hola. Vamos, chicos, den like en Facebook para nos quieran decir qué te parece, ¿eh? Facebook. Por eso, por el copy, yo no puedo, digamos, pasar el tema completo. Por el copy, chicos. Tengo que hablar, efectos tengo que usar, así. Ya, así que ya saben.
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0: Hola, Cristian, ¿cómo estás? Hola, loba hermosa, dice. Estoy de lobita.
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0: La consigna del amigo era, gracias por ese quilombo, Cristian. La consigna del amigo era, ¿qué harías si mañana fuera tu último día de vida? Me dijo, ¿no? ¿Qué haría yo si mañana fuera mi último día de vida? ¿O qué haría mañana si fuera mi último día? ¿Cómo era? Ay, pucha, ya me perdió. Vamos con la música que tenemos acá, programada, Vuela Mariposa. Vuela Mariposa, después viene de Santa Cruz Caricas. Ahí está. A ver el audio. Tengo curiosidad de escuchar porque si no me lo eliminan los audios ustedes, ¿eh?
2: Hola, Rosa. Buenas tardes. Ahí saludo para todos mis parientes, carajo. Vía Santa Cruz, el Somó y el Cuñapé.
0: El Somó. Ay, qué rico. Ahí está mandando saluditos nuestro querido oyente también a Santa Cruz. El Somo, el Sonso. Ya, chico, rico ese Sonso, ¿no? De verdad, oye, yo antes decía, ¿qué es ese Sonso? Decía yo. He probado un día al Sonso, de verdad, bien rico había sido. Así Sonso, pero riquito es, oye, riquito.

Ahí está, mira, mira, mira, en TikTok, lo único amarillo que recibí está en mi cabeza. Para los que están en TikTok.

Se viene el siguiente tema, mi querida gente. Se viene el siguiente tema de Carca, Santa Cruz de la Sierra. Ahí está dedicando el temita. Creo que todo va bueno. No me lo puedo quitar ese plátano de mi cabeza. No sé qué voy a hacer. Sin querer ahí entró. Ahora no sé cómo salir de ahí, chicos. Dígame cómo me salgo. Se van a matar de risa los que están en TikTok de la radio. Mi cabeza tiene un plátano en mi cabeza. Yeah. No sé cómo salir ahora de ahí.

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1: Gracias, Cristian, por ese desregalito. Por ese aroma de amor. ¡Qué rico! Gracias, Cristian. Me caso contigo, dice Cristian. ¿En serio, papito? Te vas a arrepentir, papito. Gracias por tu quiéreme también. Gracias, Cristian. Cásate, cásate conmigo. Hay un tema, ¿no? Eso te lo voy a poner, ¿ya?

0: Juan Suárez, Oli Reina dice, ¿cómo estás, Juancito? Hola, hola, saluditos también para ti.
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0: A ver, por acá, por acá, por acá. Gracias, gracias por ese regalito.
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0: Hola, hola, dice Belén. ¿Cómo estás, Belén? Hola, ¿qué tal? Vamos con Grupo Amadeus de Potosí, Susana.

Mándame saluditos también a la gente que nos escucha por la aplicación Facebook, por nuestras plataformas de transmisión, como Facebook, TikTok y la página web y la aplicación que tienen descargado por el Play Store. Claro que sí, saluditos enormes para todos ustedes. Hola DJ, ¿cómo estás? DJ, ahí llegó mi MVP, mi Habibi. Mi MVP, ¿cuántos de acá son mis MVPs? A ver, levanten la mano. Yeah.

Ahí está. Este temita es para uno de nuestros oyentes también, de Grupo Scorpion. Te amo. Te amo. Te amo, nos decía, ¿no? Yo también te amo, Mario. Te amo, mi papuchín. Te amo mucho, mucho, mucho, mucho, ¿ya? ¡Ya! Yeah.

estamos. Perfume dice, gracias por ese regalito, Cristian, por ese perfume. Qué rico fragancia. Y a mí no me amas, dice Cristian, también te amo mucho, papito. Amo a todos por igual, ¿ya? A todos por igual. Ay, ay, ay. A todos los amo, los amo. Acá y todo les amo, ¿ya?

0: Al final no hemos puesto consigna para hoy día, che, nos olvidamos al final, ¿eh? Estoy pasando sus temitas, pues. Para que no se enojen y me digan, mucha hablas. Mucha hablas. O me dicen mucho ladras, pucha, no sé qué me dirán. A ver, vamos con el siguiente tema que tenemos programado por acá. Corazón, expreso corazón. Esto tiene que ser... Sí. Hey, hey, hey. Antesitos, escuchamos los audios, chicos. Antesitos, vamos con los audios, que tenemos dos audios por acá. Primero con lo primero, vamos.
1: Hola, Rosita, buen día. Mi crazy hermosa, preciosa.
0: Buen día.
1: Te pido dos temas, porfa. Ya que estamos en el mes de Santa Cruz. Uno de Viva Santa Cruz, el otro de Cunumisita, dedicado para vos, hermosa, ya que estamos en el aniversario de Santa Cruz. Viva Santa Cruz, la ciudad de los penes grandes, ¿sabías, no? El bien camba, camba, tiene que medir más de 20 centímetros, Cochalita, por si no lo sabía. Encima tiene que tener la punta rosadita, Cochalita. No sé cómo será la tuya. Así que eso... Decirle a los todos los pejes, hijos de la chingada, que se reporten, que pidan tema de Santa Cruz, están re dormidos los pejes, eso. Chau, hoy como un plato de jacu y aguante jacu. El majau. Chau,
0: Cocharita. El majau con sus dos huevitos. Ay, papito, y vos tienes así 3 metros, dijiste, ¿cuántos metros dijiste?
1: Tiene que medir más de 20 centímetros, Cochalita, por si no lo sabía. En sí.
0: Ay, Dios mío. Columicita dijo, a ver, ¿en qué tema estamos? Vamos. Con Columicita. Cada cosa. Tenemos más un audio, a ver, vamos a escuchar siempre eso más, ¿ya? Ya me dio curiosidad de escuchar audios.
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0: ¿En serio, papito? Pucha, Dios dijo compartir, papi.

Dijo compartir sí o no. Yo comparto nomás. Tiene que medir 20 centímetros. ¿Ha dicho o 30 centímetros? ¿Cómo es eso? Ni a 5 centímetros no debe llegar. En vano ahí están diciendo 20. ¿Sí o no? ¿Así es o no es así?

¿cómo estás, Rosita? Dice, hola, Richie, ¿cómo estás? Hola, Rosita, ¿cómo estás, Richie? Richie, ¿cómo estamos hoy día? Hoy jueves. Todavía, Richie, por acá estamos hablando de los cambingas. Dice que tienen 20 centímetros, che. De 20 para adelante, si no, no es camba, dice. Como de vaca, dice que está colgando. Así dice. Oye, debe ser verdad. Yo una vez he visto también de ese tamaño, oye, de verdad. Pero ¿sabes cómo he visto? En Santa Cruz estaba caminando. Yo no sé, no me acuerdo bien en qué calle estaba. Creo que estaba en Los Arenales, por ahí. Y viene un hombre, un loquito viene, che, un loquito viene. Así, en Adán y Eva, así. Pero eso le colgaba hasta las rodillas, gente, de verdad. Hasta las rodillas, eso ya debe estar quebrado ya. Pucha, yo como era chiquita todavía, yo, pucha, un mes parece que estaba traumada viendo eso yo. Guagua, nada más todavía era cuando he visto eso, yo odiaba a los hombres, dije, no, ¿qué es eso? Pobre loquito, todo el mundo le miraba, pero nadie le daba sopa, che, en serio.

Será, dice, jeje, eso solo lo saben las mujeres, dice. Papito, vos también sabes, pues, cuánto mide. Cuando has ido al cuartel, ¿cuántos ahí se miraban? Ucha, se hacían bullying, ¿sí o no? Jejeje, mírate vos, asícito nomás es, mírate a mí cómo es. Así seguro entró hombre, se dicen, pues. Yo pienso, no sé. Eso pienso, es mi imaginación, chicos. ¿Cómo será en el cuartel? Pero pienso que en cuartel, como dicen, se bañan desnudos todos, dicen así. Ahí se miran siempre, pues se miran siempre cuánto mide. Yo creo que apenas su mano asícito nomás debe ser. ¡Ahí está tu temita! ¡Kai guaguapuni parlan chay tamaños manta! ¡Kuna parlan muchachos tamaños manta! No sé, desde la ulupeca hasta la zanahoria o hasta el pepino tendrán. ¿Quién será chay de verdad? Imagina escampchera guaguas ni manapun no gaya chanichari. No ga virgen caniá. ¡Ya!

saludas al Juanpa, dice. Saludos, te saluda Juanpa. Te saluda Juanpa. El Juanpa te saluda al Juanpa. ¿Cómo es eso?

0: sale el audio en TikTok, chicos. Medio como que no están saliendo, creo, che.
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0: Gracias por esa rosita, gracias por esa rosita, Juancito. Gracias, Papucho, gracias. Jugamos, dice Papito, podemos jugar cuando estoy en mi casa.

0: casa si quieres, por reto, como quieras, pero ahorita no, papito.
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0: Richie dice, mandale saludos a la fábrica El Matadero, dice. La que entra no sale viva, no quiere venir, Rosita, por eso, dice.
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0: Yeah. Hay un taller de mataderos, dice. Mujer que entra, sale de ahí, ya sabes cómo. Yeah. Hombre que entra igual.
1: Yeah.
0: Hola Maru, 1, 2, 3. Hola, buenas tardes, dice. ¿Cómo estás, querida? Bienvenida a la Radio Activa 93.9. Ahí está, saludamos también al taller Mataderos, donde ya sabes de ahí cómo sales, ¿no? Y este más creo que nos ha pedido, vamos a volver a pasar, pero ya hemos pasado esto, papito, hace rato, lo vamos a pasar eso, ya vamos a pusir a la gente ya también todo el tiempo con eso, ¿no? Después de mí se viene noticia, creo que después de eso viene el Cambinga, va a estar también pasando sus temas de Santa Cruz, obviamente, así que vámonos con nuestros temas. Nosotros estábamos con, a ver, este de acá, Jamás te podré olvidar. Ahí está, dedicado para mis amantes. Dedicado para mis amantes. Jamás te podré olvidar. Extraño a mi ex, extraño a mi amante, extraño a mi marido, también extraño a mi novio actual. ¿Sí o no? A todos extraño, che. ¿Qué vamos a hacer?
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0: Busco trabajo de ayudante, dice. A ver, ceñito, trabajo para ayudante. Para costura, ¿para qué buscas, ceñito? De limpieza. De no sé, ¿para qué? A ver, un mensajito por ahí, mándame.
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0: A estas alturas tú hubieses antojado, dice.
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0: Sí, no, papito, me hubiera antojado, ¿no?
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0: Pues ya a estas alturas tal vez me lo iba a agasar, ¿sí o no? Ya en ese tiempo yo era guaguita, pues me asustaba. Por primera vez he visto un pichilo.
1: ¡Ja!
0: Aparte, sin tener novio, sin nada, yo nunca había visto ese pichilo, hasta las rodillas llegaba, pues. Yo me asusté, yo dije, yo no quiero hombres, no quiero, todos deben tener así, he dicho. No, que me va a matar, decía yo.
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0: Vamos con el audio, vamos, tenemos ya 12 del mediodía con 43 minutitos.
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0: Si no ve.
3: Rosita, buen día. Nuevamente, ¿no? Escuchando nosotros aquí la radio y escuchamos el audio del Canva.
0: Ya.
3: Yeah. Y a ver, mira, aquí trabajamos nosotros con chicas de diferentes departamentos.
0: ¿Y qué dicen las chicas?
3: Se la mataron de risa, ¿no? Del audio del Canva que la tiene 20 centímetros grande.
0: ¿No se han querido ir con el Canva a esas chicas?
3: Nunca se topó con un chapaco, ¿no? Mira que los chapacos la tenemos bien grandes.
0: ¡Bien, chico!
3: Un poco más grande que los Canva, eso sí. Lo podemos asegurar. ¡Chao, mi Rosita!
0: ¡Bien, chica! Dios. Cada panadero alaba su pan, ¿sí o no?
1: Camino.
0: Así nada más es. Cada panadero alaba su pan. ¿Cuál será es más? ¿Cuál será es menos, che? ¿Y dónde estarán esos? Que a mí nunca me ha tocado esos. Pucha, che. Encima yo he tenido mi peor es nada de Cambita. Nada que ver, en vano están ahí alabándose sus guineitos.

0: Ese Zomer Aznazi que me está llamando. ¡Hola, Romer!
1: ¿Quién está llamando?
0: ¡Imenaya, Imenaya, Imenaya!
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1: Buenas tardes.
0: Ajá.
1: Buenas tardes, ¿cómo estás, mi amor de mi vida?
0: Buenas tardes, Romer. ¿Por qué tan tarde? ¿Recién te han soltado o qué?
1: Lo pensaba.
0: ¿Qué estabas haciendo?
1: Estaba curando, pues, estaba curando con motor, estaba escuchando que estaba hablando,
0: Pucha, pero aquí el Cambinga ha dicho, pues yo no he hablado nada de pichilos, el Cambinga ha dicho. De 20 a adelante tiene que medir, si no, no son cambas, ha dicho, ¿sí o no?
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1: Ya sé, pero eso no se habla, es así. Voy a decirlo, tengo con mi novio, tienen que respetar.
0: Pucha.
1: No, a otro igual. Todo tiene que decirlo. A todos, tengo mi novio, tengo que respetarlo. No tengo mujer, tengo novios para todos. Me estoy poniendo celoso,
0: Tengo mi novio, no me hablen, voy a decir. Ay, Sober, un caso eres. Vos eres mi amante, pues yo tengo hartos amantes.
1: No, pues eso de yo ser vos mi amante, pero te voy a decir, tengo mi novio es fiel, me está relegando, mi botella de escucho, me llamo ese instante y te digo, pues.
0: Esa por sucha te estás haciendo ceñir. Rosita, llegué atentamente, tu futuro esposo Brian, dice, mía, chica. Ahí está, llegó mi esposo Brian, mi esposo Brian llegó, Romer, voy a cortar la llamada, me va a terminar igual por tu culpa. Es mi esposo. Es mi esposo Brian que ha llegado. Amiga que busca para trabajo para ayudante, que me hable al privado de mensajes. Ahí le voy a pasar el numerito para que usted pueda hablar con la secretaria acá, con los clasificados que dejan en trabajos. Ahí le voy a pasar su número, ¿ya? Dale. Al privado, háblame, ¿ya?
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0: Ahí está.
1: La mierda. ¿Y de qué trabajo? ¿De albañil?
0: No, aquí están buscando, dice, necesitan ayudante o para limpieza, dice.
1: Yo limpiar. Capaz tú, crees que vos estás buscando a gente para limpiar otra cosa, ¿no? Cochinita.
0: Pucha, ahorita, pero... Pucha, ya quisiera un marido que me contrate empleada para que me limpie todo. Seguro no miraste bien, Cholita. Un buzo habrá sido, dice. No, papito, era un hombre de dos patas. Era un hombre de dos patas. Justo ahí en Arenales, como si ahí por ahí sí te estaba caminando.
1: Basta hablar de broma, ¿no?
0: Ya, chaucito, Romer. Ya estamos culminando nuestro programa. Ya no hay tiempo para pasar temas, Romer. Lo siento mucho.
1: ¿Viste? ¿A vos qué pasas? A tu novio no sé pasar, ¿no?
0: Pero, Romer, tan tarde. Pucha, che. A ver, ¿qué dice? ¿Qué dice? ¿Qué dice? ¡Wow! ¿Pero qué está ahí viendo mis ojos? Dice, ¡Onk! ¡Back! ¿Qué has visto? ¿Mis cuernos? ¡Ay, mañana pedí tu tema, Romer! ¡Dale, muy tarde me llamas! ¡Chaucitos, nací que te cuidas!
1: Pasamos una temita de Willy Rojas, cosa bien.
0: ¡Pucha, Willy Rojas! A ver, vamos a poner ya.

0: ¿Por qué hablan pues de sus tamaños de ustedes hoy? ¿No les da vergüenza ni a mentir? Pobrecitos los que tienen chiquito, humillados deben estar. Bien. Chao, Zomer, te cuidas, Asnasiki, un beso en tu nariz. Chao. A ver qué dice el audio.
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0: A ver, este Asnasiki Romer, última hora pide su tema, che. A ver, vamos con su tema.
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0: Rosita, llegué atentamente a tu futuro esposo Brian. Eso ya hemos leído. Esposa, ¿y almorzaste o querés que te traiga algo para comer? Dice. Mándame a mi Mercado Pago plata, yo me compro con eso.

0: Hola Bernardo, hola Rosita, mi amor, te extraño, dice, yo también te extraño mucho.
1: ¿Cuánto grupo? ¡Yeah!
0: Me haces reír lo que dicen, dice, ¿no ve? ¿No ve? ¿Sí o no, Maru? ¿Sí o no? Los hombres se alaban, uno y otro se alaba, de mí mide 30, de mí mide 20, de mí mide no sé cuánto. Y pobre de los que miden así. Pucha, che, ¿qué sería eso? ¿3 centímetros?

0: ahora entiendo por qué los cambas son choleros. Ya, ya, ya, ya, con eso ya se han delatado ya. ¿Sí o no? A ver, vamos con el audio, vamos.
1: Rosita, si nunca lo probaste de un chapaco, mira, mira que te mando el pasaje de aquí de Chile. Te lo compro ida y vuelta, solo para que lo vengas a probar.
0: Bien, nunca probaste.
1: Ya nomás si querés.
0: Yeah. Bien, chica, bien, qué desesperada estoy. Ahorita voy a venir, ya, págame mi boleto y ya estoy allá a la tarde mismo.
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0: Ay, no, con ustedes me mato de risa, me alegran mi día a mí también. Y como siempre agradecida, ¿no? Por estar en mi programa, acompañándoles y acompañándome también a mí.
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0: Así que, mi querida gente, muchísimas gracias por toda la onda, la buena onda, las risas, por todas las mañoseadas que se habla acá. Por eso se llama mi programa Sin Comentarios, donde usted comenta lo que quiere y se termina sin comentarios. No hay explicación alguna, ¿sí? 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
0: Bernardo dice, estás muy guapa, como para hacer mamá con muchos hijitos. Dice, mira, ya papito y guauita, te echando fábrica chacani ahí. 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

0: 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Así que llámenme, consúltenme, no tengan dudas. ¡Nos vamos, señores! ¡Hasta el día de mañana! ¡Chaucitos! ¡Se me cuidan! ¡Besitos en la cola para todos ustedes! ¡Chau, chau!
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Me avisas. Hola amigos oyentes de la 93.9 Radio Activa, tengan ustedes muy pero muy buenas tardes, como siempre. Bueno, vamos a acompañarle, póngase cómodo, le vamos a acompañar con el informativo que tiene la radio. Como siempre, un amigo, Ricardo Montaño Villarruel, cuando son las 13 horas con 8 minutos aquí en la Argentina, en nuestro país las 12 del mediodía con 8 minutos. Bueno, en este momento debía estar tomando la testera en la Organización de Naciones Unidas el presidente Rodrigo Paz, pero, o sea, hora boliviana era las 11, hora argentina a las 12, y hasta ahora no, todavía no tomó, porque delante de acuerdo seguramente al programa, todavía hay otros mandatarios que están tomando la testera. Sin embargo, bueno, trataremos de estar atentos, o de lo contrario, el día de mañana estaremos dando la información de que qué es lo que va a decir. Porque ayer el presidente Javier Milei se ha referido a quienes han ocupado el cargo de las Naciones Unidas con palabras muy fuertes, duras, y que tuvo repercusión mundial. Claro, durísimo fue, y a esto se agregó también una presidenta de un país pequeño. También un poco, pero más liviano fue de lo que dijo Milei. Bien, vamos inmediatamente con el dato de la temperatura, porque hoy es jueves 24 de septiembre, y entiendo 2026, ya se nos va el mes de septiembre. Tenemos algo como, por decir, no como tarjeta de presentación, la primavera. La temperatura, 22 grados. Pasado el mediodía estuvo todavía con 20, ahora está 22 grados la temperatura en la ciudad de Buenos Aires. La sensación térmica, 22.5. La humedad, 35%. Cielo algo nublado. La mínima fue de 12, la máxima para hoy 23, y ya estamos sobre 22. Para esta noche, a las 21 horas, tendremos 17 grados. Para mañana viernes, la mínima 17, la máxima 25. Por la noche, 19 grados. Parcialmente nublado se presentará el día de mañana. El día sábado, mínima de 13, máxima de 21. También parcialmente nublado. Para el día domingo, mínima de 13, máxima de 19, mayormente nublado. El día lunes, mínima de 13, máxima de 20 grados, mayormente nublado también. Finalmente, el día martes, mínima de 14, la máxima 18, mayormente nublado. Vamos con el tema del dólar, cómo se está operando en el microcentro de la ciudad de Buenos Aires, el oficial 1536. Para la venta, ahí se lo compran a 1.483. El blue o paralelo, 1.560. Sí, a la venta, y le compran a 1.527. Sí, aumentó en relación a lo que ayer fue 1.555 para la venta, ¿no? Bueno, el euro también aumentó, el oficial 1.670. Así le venden y le compran a 1.612. En el paralelo, 1.696, aumentó. Esto para la venta. Y la compra, 1.659. ¿Qué quiero decir? Se lo compran a ese precio. ¿En nuestro país bajó o subió el dólar? Bueno, pasada la medianoche, se conoció todavía que estaba con el valor de 12 bolivianos con 60 centavos anoche. Pero hoy por la mañana arrancó con un aumento. En este momento, con ese aumento, se sigue manteniendo 12 bolivianos con 26 centavos. 12 bolivianos con 26 centavos. Le adelantamos, para el día lunes, federaciones, confederaciones, sindicatos, particularmente de transporte,
dijeron, bueno, nos vamos a replegar al paro de 24 horas y vamos a... nuestros vehículos no vamos a sacar a la calle, tampoco vamos a hacer bloqueos o marchas y demás, y van a quedar ahí. Finalmente, uno de los sindicatos, digo, de las federaciones del transporte pesado, bueno, se desprendió, dijo que ellos no van a acatar ese paro. ¿Cuál es la razón? Que la confederación, ¿quién maneja en la confederación? Tiene, por decir, como las dálmatas, tiene manchitas, ¿eh? ¿Mm? Cuando había sido diputado, cuando después cómo se vendió con otros gobiernos y demás, ¿no? Y dice que siempre pasa esto, cuando hay esto, empieza a mover, ¿no?, esos paros, y después empieza a negociarlo. Pero nunca se ocupa del resto de las bases. Lo que anoche estuvimos también tocando con Edu y Orlando sobre los temas de quienes manejan los sindicatos, las federaciones o confederaciones, ¿no? Porque hasta anoche se decía, porque en Oruro ayer, bueno, se replegaron al paro de 24 horas, no salieron con sus vehículos, pero sí hubo marcha de protesta que partieron desde la calle Pagador, esquina Avenida Gualberto Villarruel, ¿no? Y después, bueno, llegaron hasta la Avenida Cívica, pero era más de tinte político que reclamo o protesta. Algunos secretarios de algunas otras entidades, como del Magisterio, dijo, no, esto no. Lo que se tenía que hacer era la protesta por el decreto ley para que la subvención no se les quite, porque afecta en todo sentido la economía, el transporte y demás. Ese era, y no que se baje, que renuncie, que esto ya es un tinte político. Bien, inmediatamente nos vamos porque, no a casa, sino le vamos a informar de que el día sábado 3 de octubre, bueno, estamos ya empezando a inscribir. O pueden asomarse directamente ese día, ¿no?, aquí a la radio. Estamos sobre Avenida Eva Perón y Lada Saba, al 5950, en la planta alta. Al fondo tenemos la sala donde dictamos los talleres, los cursos. Y en este caso, curso-taller de oratoria para niños, jóvenes y mayores. Hay que aprender un poquito, si queremos llamarlo así, en esas 5 clases que va a tener práctica, a expresarnos mejor, con seguridad, con claridad y confianza. Hay que mejorar la comunicación, porque también nuestra voz tiene que tener presencia. Algún ejemplo, creo muy repetido, siempre lo dije. Cuando estamos viajando en un colectivo, ¿no?, algún pasajero y más de nuestra colectividad, por ahí le preguntan, ¿no? O por ahí me preguntan a mí, Ricardo, ¿por dónde andas? Ya estamos viniendo. ¿Dónde estamos viniendo? Y ahí la gente nos mira, ¿no? Dice, ¿dónde estamos viniendo? No, ya estoy por llegar o ya estoy yendo para allá, ¿no? Para el negocio o para el taller, etcétera. Pues estoy a 3, 5, 10 cuadras. Punto, ¿no? Así tenemos que mejorar precisamente esto. Y a veces por esa mirada que tenemos, decimos, nos ha discriminado y hasta apagamos la voz en otras ocasiones. Bueno, también uno puede encontrar para desarrollar liderazgo. Y esto es para conectarse con los demás. Ya les daremos las herramientas. ¿Por qué uno puede ser líder, no? ¿No? ¿Por qué puede ser uno líder? Muchas veces nos autoproclamamos, somos líder, pero primero la personalidad. Y si es un profesional, que mejor todavía, ¿no? Pero la personalidad es importante. No puedo ser líder, como en este caso de este dirigente de la Confederación de Choferes que está convocando y ahora le sacaron todos los trapitos, ¿no? Le dijeron oportunista y de todo. Entonces, para ser líder hay que tener mucho cuidado.

la imagen de cada uno que... Bueno, tu voz tiene poder, sí, así con las herramientas que las vamos a ir dando, y haz que te escuche. Esto es lo importante. Hay que aprender a escuchar y también al mismo tiempo, ¿no?, también que nos escuche. Reitero, las clases arrancarán el 3 de octubre, sábado, 5 clases, lugar, les dije, aquí en la sala de la radio 93.9, sobre Avenida Eva Perón y Ladasada. 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O directamente ese día pueden asistir a partir de las 10 de la mañana, el curso de taller de oratoria. Luego de esto, viene el taller de locución y periodismo, en uno solo. Va a estar dirigido para adolescentes, jóvenes y personas mayores. Hay que aprender diferentes técnicas para la utilización de la voz como herramienta fundamental y con ello crear, imaginar, interpretar, aportando cada uno un sello personal. Y el periodismo, vamos a tocar sobre reportajes, sobre entrevistas. Es importante esto, porque tenemos tantas actividades, solo cubrimos, filmamos, subimos, etcétera, ¿no? Algunas hay productoras también, pero nos está faltando. Está faltando algunas herramientas, ¿no? Entonces, el temario que vamos a tener es principios de locución, comunicación, improvisación, historia de la radio, periodismo y teoría de la comunicación, también periodismo, teoría de la información, ética y deontología profesional. Y también vamos a observar el periodismo de este siglo XXI. 5 clases, reitero, a agregarse al WhatsApp 11-36-99-19-37. Las clases para maestros de ceremonia, ¿no? Algunos me pidieron que se interesaron por oratoria y otros por locución. Y me dijeron que no, si pudiera ser otro día, porque los tiempos no le dan. Entonces, y algunos trabajan hasta la 1, 2 de la tarde, como ocurrió el pasado sábado. Algunas entidades o asociaciones o fraternidades, les faltó la gente, los bailarines, entonces agregaron a mitad de camino, vamos a llamarlo. Claro, hoy en día no se puede perder el trabajo. Igualmente, esto está de acuerdo a los que van a ir inscribiéndose y preguntar, y de repente cambiamos también el horario, por ahí va a ser por la tarde definitivamente. Esto les vamos a hacer conocer en un momento dado. Pero mientras tanto, puede agregarse a mi celular con el WhatsApp 11-36-99-19-37. Usted, por ahora, tiene la palabra. ¿Para qué? Para que tenga un cambio y mejore su calidad de vida. Dicho esto, inmediatamente nos vamos a lo que se viene en la información del ámbito nacional, aquí de la Argentina. Expectativa por el índice de pobreza que podía trepar al 30%. El Instituto Nacional de Estadística y Censos, con las iniciales que se lo conoce como el INDEC, va a difundir hoy los datos de pobreza e indigencia de este primer semestre de este año 2026, vale decir, desde el mes de enero a junio. Vamos a conocer cómo aumentó la pobreza en este caso, tras la baja registrada en la segunda mitad de este año 2025. Sí, cuando la pobreza retrocedió, de acuerdo a algunos índices, el 28,2%, y estaríamos en su valor más bajo desde el 2018. La indigencia ha aumentado. Anoche, hablando también sobre algunas parroquias y comentando de algunos sacerdotes, ¿no?, Orlando y Edu, me decía, sí, hay más gente indigente, más gente, tal vez no tanto en la calle, pero no tiene

de manteca o como llamaba, hay que untar o algo así, había una publicidad atrás, ¿no? Nosotros llamamos mantequilla a los bolivianos, Danica, en Lavallol, ahí el que estuvimos comentando. Son 36, creo, 31 o 36 trabajadores que quedaron afuera con ese comunicado que a partir de este 30 de junio no va a funcionar más esta firma. Entonces, esta gente no tienen seguro, no tienen subsidio, no tienen esto, vacación, todo. Entonces tienen que rebuscarse y tienen familia. Pongamos que cada uno de los trabajadores de Danica tienen por lo menos, ¿no?, con cuatro miembros, la esposa y dos hijos. ¿Y cómo se mantienen ahora? Entonces va aumentando esto del tema de la pobreza. La medición que se hace, por ejemplo, en los supermercados. Si hace años atrás, por decir, estaba algo estable, y preguntan y dicen, ya en condición, no, ha bajado el tanto por ciento. Ya no puedo. Hablamos sobre la gaseosa Danica, por ejemplo. En los barrios populares se consume porque es más económico, y una Coca-Cola ya no. Por ahí el que tiene por ahí algún recurso, sí, pero son pocos. Pero donde son pudientes, en barrios, ¿no?, como Palermo, La Recoleta, bueno, el microcentro, Belgrano, etcétera. Bueno, hay gente que tiene buenos ingresos y va a consumir la Coca-Cola, pero ya no es de Danica. Mientras los barrios, como le decía, populares, y que tiene bastante gente bajo la pobreza, sí va a ser un esfuerzo para tomar eso. Y esos son los índices que va tomando en cuenta también el Instituto Nacional de Estadística. Y bueno, ahora, de acuerdo a esas estimaciones, Martín González Rosada, que es economista y profesor de la Universidad Doctor Cuarto, dijo que la pobreza había alcanzado al 31.4% en estos primeros 6 meses de este año, mientras que la indigencia se habría ubicado en torno al 6.9%, ¿no? Y no como hay algunos datos que dicen 6.3%. Ahora, este economista y profesor Martín González dice 6.9%. Hoy el Instituto Nacional de Estadística va a dar los datos. Muchas veces no ha sido creíble. ¿Qué se va a hacer? Vamos a esperar que la Universidad Católica, que es más creíble, nos va a dar los datos. Pero por lo menos en este momento, para orientarnos, tenemos esos datos sobre lo que está ocurriendo, ¿no?, en estos últimos tiempos con el tema de la pobreza. Bien, Milei, que todavía está en Nueva York, cierra su gira. ¿Pero cómo? Va a reunirse con Netanyahu y un discurso en un foro. El presidente Javier Milei va a encabezar hoy jueves, ¿no?, a la 13ª y última actividad confirmada en el marco de su gira internacional por Estados Unidos. Va a dar una disertación ante los miembros de esta entidad, que está en inglés, ¿no?, el Económico Club, el Club Económico de Nueva York, uno de los foros empresariales y financieros más tradicionales del ámbito de esa ciudad. Antes de esa presentación va a mantener una reunión con el primer ministro de Israel, Benjamín Netanyahu. Así que va a tener esto. ¿Y cuándo retorna? ¿Cuándo va a retornar el presidente? Bueno, el vuelo de retorno está programado para las 21, mientras que el arribo a la aeroestación militar del aeroparque se estima para este viernes. Vale decir, mañana 25 a las 8 de la mañana con 30 minutos estaría llegando a ese aeropuerto. Vamos con otro tema. Los líderes que están asistiendo a la Organización de Naciones Unidas hablaron sobre la inteligencia artificial. Advirtieron sobre los peligros de perder el control de la tecnología. Algunos expertos y referentes del sector reclamaron mecanismos de supervisión internacional.

Estados Unidos rechaza la creación de un esquema global de regulación, mientras crece la preocupación por el uso militar y autónomo de la inteligencia artificial. Los máximos responsables de algunas de las principales empresas de inteligencia artificial y del mundo advirtieron ante el Consejo de Seguridad de las Naciones Unidas que el avance de esta tecnología requiere controles más estrictos y una cooperación internacional reforzada. La sesión convocada por Francia durante la Asamblea General que reunió a representantes de la OPEN, ¿no? De la inteligencia artificial, como también Anthropic y Hugging Face, que son tres firmas que manejan en el mundo la inteligencia artificial. Los índices en el mundo, los suicidios y de jóvenes, adolescentes, generalmente a los adolescentes, estos juegos económicos que los han dejado en la bancarrota hasta sus padres. Acá mismo pasó aquí en la Argentina. Por eso, con la inteligencia artificial estamos viendo, generalmente, ¿no?, con el mayor respeto que se merece, las damitas, ¿no? Con la inteligencia universal, cambia, sí, un poco las caritas. Si era gordita, bueno, cambió un poco y es una belleza, pero por eso es la inteligencia artificial. Y con eso muchas veces se engañan, ¿no? O dicen, bueno, voy a enflaquecer. Los médicos también están preocupados, dicen, eviten de enflaquecer, porque tienen, van a tener problemas, porque la comida chatarra y otros, ¿no? Y viendo esto, la inteligencia artificial, quieren verse así esos modelos. Y dice, estoy muy gordita, me falta esto, tengo que hacerme esto o el otro, o no voy a consumir. Y se están debilitando. Es un aviso, porque en otros países ya ha ocurrido esto. Incluso se ha dicho en este foro de la Organización de Naciones Unidas, ¿no?, a voz no tan alta, dijeron que la inteligencia artificial es una guerra para la humanidad. Claro, porque en algunos países ya han evitado de que los chicos, por ejemplo, no lleven celular, ¿no? Se les ha prohibido, no desde la dirección del colegio o de la universidad, sino hay leyes que dicen no, darles a los adolescentes un par de horas para los que necesitan realmente consultar, más de eso no. Estamos viendo, nos sentamos en la mesa con nuestros hijos o nietos, nadie toma atención, no importa. Y la comida fue rica o no, la madre por ahí o la abuela a cocinar con todo cariño, pero no apreciamos porque estamos con el celular todos. Lo mismo pasa en la noche, no dejamos el celular incluso para entrar al baño, a todo lado. Entonces esto está preocupando al mundo. Y por otro lado, por este tema de las guerras, nos aparece como que atacó a un país o los terremotos, esto, y nosotros estamos más todavía viviendo una psicosis tremenda que, bueno, o aquellos asaltos o crímenes que vemos, tremendo. Entonces nos está cambiando a la humanidad. Atención, porque puede ser dramático. El fenómeno del Niño amenaza con causar más de 500.000 muertes. Expertos de la salud proyectan un preocupante impacto humanitario en los próximos 6 meses. Las olas de calor, las tormentas, la inseguridad alimentaria afectarán a millones de personas. Así advirtieron especialistas del sector de la salud y organismos sanitarios, debido a la aceleración de eventos meteorológicos extremos, la propagación de enfermedades infecciosas y el desabastecimiento de insumos básicos en las regiones más vulnerables del planeta. La alteración en las temperaturas del Océano Pacífico está generando desajustes térmicos, sequías prolongadas e inundaciones severas. Y estas condiciones agravan la proliferación de epidemias y la desnutrición en áreas de escasos recursos. Pero en este momento está en alerta roja en Bariloche y toda la Patagonia. Las lluvias han sido intensas, inundaron

no es todo nieve solamente. También hay lugares donde hay sembradíos, pero totalmente. Así que puede traerme enfermedades transmisibles y un estrés hídrico. Para estos desafíos, ¿qué tenemos que hacer? Prepararnos. ¿Y cuál es la respuesta? Prepararnos sanitariamente. Estamos viendo en nuestro país, en pañales nos encontró el COVID y casi en todas partes del mundo. Y han tratado de ganar tiempo para que el COVID no avance. Lo mismo pasó en nuestro país. Y más todavía, los enfermos, los que recibieron se contagiaron el COVID, estaban en los pasillos, en las gradas para entrar a un hospital. Algunos no llegaron ya ni al hospital. Murieron en la calle. Por el contagio han tenido que velarlos incluso en la calle. Solamente los parientes. Y otros no, los que llegaron al hospital directamente a la morgue de la morgue. Bueno, para que se pueda cremar. Y los cuadros dolorosos. Por eso mucho cuidado con esto. Otro tema. Los jubilados superarán los 500.000 pesos en octubre con haber y bono oficializado. La ANSES oficializó los montos de las jubilaciones y pensiones para octubre y confirmó que algunos beneficiarios superarán los 505.000 pesos al sumar el aumento y el bono. Hay un detalle, ¿no? El DNI terminado en cero van a empezar el 8 de octubre. Los que terminan en 1 el viernes 9 de octubre y así sucesivamente. Así que bueno, los bonos se van a pagar a partir de esa fecha de octubre. Vaya preguntando, ¿no? ¿Qué día puede ir a cobrar? Los que están jubilados, los que están por invalidez, por vejez, ¿no? Después los que reciben madres también por 7 hijos que tienen. La jubilación máxima, bueno, tantas otras que tienen que tratar de preguntar para no estar en la nebulosa. Vamos con la tapa de los diarios de nuestro país. Novavox, Conamac ordena subir precios el 50%. ¿Quién es Conamac? Bueno, la organización que atribuye el alza a fin de la subvención del diésel y exige recortes salariales al sector público. Consejo Nacional, ¿no? De los pueblos originarios, ¿sí? Otro título, transporte libre define el paro. El sector paseño decidirá hoy jueves si se suma la medida con el fin de la subvención del diésel. Diario La Prensa de la Ciudad de La Paz, diésel, ¿cuánto cuesta? ¿Cuánto vales? Tomaron esas pequeñas, ¿no?, estrofas de una morenada, ¿no? De la letra de una morenada. ¿Cuánto cuestas, cuánto vales, ¿no? Otro título, la policía atrapa en Santa Cruz a 2 cabecillas de cárteles. Pero que entre ellas hay una jefa a la que le detuvieron. Vamos con el defensor social. Condori llama a Evo, Lara y Loza a un ampliado y pone sobre la mesa de un nuevo movimiento. Recuerden, Condori no está suspendido porque diputado suplente, el que convocó al paro indefinido en esos 50 y tantos días, hizo un movimiento. Bueno, finalmente ahora, fíjense, ¿no? Está vendiendo, ¿no?, algunos productos, como también pescado, todo en el alto, dando a entender que tengamos un poco de compasión. Sí. Pero acá la imagen ha caído y ahora quiere ser, por llamar líder, está llamando a Evo, a Lara y Loza. ¿Irá Evo al Alto de La Paz? Porque ya dio el lugar donde se pueden reunir, ¿no?, para un ampliado. Incluso también en voz baja lo invitó Andrónico. Lo invitó Andrónico. Dice para hacer un nuevo movimiento. Quiere liderar. Bueno, veremos qué va a resultar para la fecha que él está mencionando. Zona Norte, diario de Santa Cruz. Santa Cruz celebra con el reto de ser protagonista en el desarrollo de Bolivia. Orgullo de pertenecer a esta tierra, seguro, como

Todos tenemos ese orgullo. Los que nacimos aquí, allá, todos tenemos un orgullito. Por ejemplo, me decía anoche, te da vergüenza de esto, ¿no? Sí, en lo político me da vergüenza, porque cada cosa que se manda y cada antecedente que tiene, sí me da vergüenza, vergüenza ajena. Pero como boliviano no, porque Bolivia es lindo, Bolivia tiene su riqueza, el turismo, etcétera. Uno que ha caminado, sí, a mí me encanta. Me siento orgulloso de lo que voy conociendo, lo desconocido. Por eso cada vez que viajo estoy más enamorado de nuestro país. Sí, vengo lastimado moralmente por la manera en que se maneja en materia de política. O cuando asisto a una entidad a un organismo del Estado a hacer algún trámite. Es decepcionante. Sí, pero del resto del país, de las maravillas, ¿cómo voy a tener vergüenza, por ejemplo, de mostrar lo que es el folclore nuestro? Más bien lo defendemos cuando nos están robando, están haciendo plagio. Vamos con el diario El País de Tarija. Entre Ríos invita a ser parte de la fiesta de la Virgen de Guadalupe. Bueno, ya están preparando porque van a empezar con las actividades del 1 al 8 de octubre. Otro tema del diario La Estrella dicta Santa Cruz. Santa Cruz coronó a su reina desbordando orgullo y tradición en la antesala de su aniversario. Están preparando. Diario La Patria de Oruro. Nadia Beller denuncia encubrimiento de Rodrigo Paz sobre Cerimedo. Sigue tirando, ¿no? Sigue tirando tanto que dice que tiene en el celular, tiene grabaciones, etcétera. El tema en Oruro. Ayer con el paro se sumó más la basura. Hay problemas. Esta entidad que retira la basura con la alcaldía de Oruro. Emaús requiere ajustar tarifas de aseo. ¿Todo por qué? Por el tema del diésel. Y las calles están inundadas de basura. Como ahora menciona ahí la fotografía y también el título, el diario La Patria de la Ciudad de Oruro. Diario La Razón desde La Paz. Avanza Paz en Nueva York en gestiones por inversión y ratifica apoyo para el país. Y otro título, autoridades, ¿no? Departamentales, también quienes son concejales y demás. Bueno, empezaron en Santa Cruz a celebrar los 216 años. Diario Los Tiempos de Santa Cruz, o digo de Cochabamba, perdón. Bolivia captura a líderes del PCC y del CB y reforzará lucha contra el terrorismo. Y arranca la Expo, reincorporan con creaciones únicas. Sí, también en Cochabamba, la Expo Cochabamba, bueno, ya empieza a arrancar. Quinto Poderes. Bueno, en la lista negra de la diputada Claudia Bilbao figura el fiscal Roger Mariaca, quien recientemente reconoció a un senador como presidente del Estado. Lo que mencionábamos anoche, ¿no? ¿Cómo puede ser un fiscal, ¿no? Que se dé, dijo, es mi opinión, pero parece ponerle una palabra de sello ante la ausencia del presidente y vicepresidente, y hasta le engañó un poco su yo, porque dijo, el vicepresidente, dijo, perdón, ¿no? El presidente del Senado. Sospechan que el fiscal quiere tumbar a Rodrigo. Ahí está, según la diputada Claudia Bilbao. Claudia Bilbao está fuerte haciendo anuncios, bueno, pueden ser creíbles o no creíbles, ¿no? Según cómo cada uno ha madurado en materia de poder masticarlo, si queremos llamarlo, ante estas declaraciones. Recordemos que en el Perú, este pasado fin de semana, una periodista que estaba acusando, ¿no?, al entorno de Keiko Fujimori, claro, es que esa gente no se fue como ese jefe de la policía o comandante de la policía. Estaba manchado y le dijo del desafiante en todos los medios. Al final sabía que lo iban a matar, decía ella, y lo mataron, ¿no? Ayer fue el sepelio, la hija habló, mandó un discurso, pero muy sentido, y dijo que mi mamá denunciaba hechos de corrupción, no solo de antes, sino investigando como periodista. Vamos a más información. Andaluz de Tarija.
fiscal general señala que para él Ávila es el presidente de Bolivia hoy ante la ausencia de Paz Rodrigo. La Copa Ferreco 2026 tendrá un premio sobre ruedas. Esto es del diario de circulación nacional de la parte minera. El Popular, Bolivia y 14 países declaran la guerra al narcoterrorismo. Esto es el escudo de América, esto es lo que se ha formado. Y Santa Cruz está de fiesta. Diario Contraparte, gobierno vuelve a llamar diálogo mientras se acerca al paro nacional de transportistas. Diario El Periódico de Tarija, investiga la muerte de un interno en el penal de Morros Blancos. La palabra del Biani, rueda de negocios, 9 millones y abren oportunidades para el Beni. Vamos inmediatamente a las informaciones de los distintos medios, ¿no? En los cuerpos, vale decir, las páginas del interior de cada tapa. Se iniciaron los actos oficiales por los 216 años de la gesta libertaria cruceña. Autoridades nacionales, departamentales y locales se dieron cita este jueves desde las 7 de la mañana en el centro histórico de la capital cruceña. Allí comenzaron los actos protocolares por los 216 años de la gesta libertaria cruceña con la ofrenda floral de las autoridades al monumento de Ignacio Warnes, justo en el centro de la plaza principal. De esta manera, la jornada arrancó a las 7, todavía continúa, porque el TDU se esperaba para el mediodía y el desfile correspondiente. Santa Cruz cumple 200 años de su gesta libertaria. ¿Con qué? Con llamados a la unidad. La jornada central comenzó a las 7, sí. La ofrenda floral en homenaje al coronel Ignacio Warnes, uno de los protagonistas de la lucha independista, a las 8:30 y estaba prevista la iza de la bandera nacional y cruceña en la plaza 24 de septiembre. Bueno, Santa Cruz, aniversario y en medio de cambios económicos. Departamento de Santa Cruz festeja un nuevo aniversario en medio de estos cambios económicos que se registran en el país, así como en la región, impulsada por sus autoridades. ¿Para qué? Para avanzar en su desarrollo energético, económico y social. En la actualidad, el departamento está considerado como el motor del Oriente y el plan BOAM, que fue la base fundamental que transformó a la región y lo convirtió en la principal zona agroindustrial del país. A partir de su implementación oficial, ¿y desde cuándo? Desde 1952, bajo el gobierno de Víctor Paz Estenssoro, Santa Cruz celebra y tiene fuerte peso económico, también indica esta conmemoración de hoy, 24 de septiembre, ¿no?, de esta gesta libertaria de los 216 años. Bueno, está concentrada una economía cerca de un tercio del Producto Bruto Interno del país. Lidera la producción agropecuaria, mantiene su participación decisiva, tanto en las exportaciones con recursos tradicionales del país. Por eso esta efeméride recuerda el movimiento del 24 de septiembre de 1810, cuando un cabildo abierto dispuso al gobernador Pedro José Toledo Pimentel y confirmó, y también al mismo tiempo una junta conformó de gobierno. Entre los protagonistas de ese proceso estuvieron Antonio Vicente Seoane, Antonio Suárez, José Andrés Salvatierra, Juan Manuel Lemoy y Eustaquio Moldes. La lucha independista cruceña se prolongó durante 15 años. ¿Y qué más hay en Santa Cruz? En las últimas horas han acordado 9 líneas de cooperación para el desarrollo de Santa Cruz. La gobernación de Santa Cruz y el Programa de las Naciones Unidas para el Desarrollo establecieron una alianza estratégica que contempla 9 líneas de trabajo conjunto entre el desarrollo productivo, acción climática, fortalecimiento del sistema de salud, gobierno digital y búsqueda de nuevas fuentes de financiamiento para proyectos del departamento. No es lo mismo de las autoridades anteriores que estuvieron tanto en el cargo de gobernador, ¿no?, municipal, o como del gobernador departamental. Uno, están tratando de sacar

0: entre comillas, toda esa lacra de la corrupción. Por otro lado, no se distraen, así al contrario. Para este aniversario, como dice la información, bueno, ahí está, 9 líneas de cooperación para el desarrollo de Santa Cruz, la mirada hacia el futuro. El gobierno también ha dispuesto feriado en Santa Cruz y Pando por estas efemérides. Hay tolerancia en algunas empresas, ¿no?, privadas y demás, para, incluso desde ayer ya hubo tolerancia para poder estar hoy en un día feriado y poder darle ese sentido, ¿no?, de lo que es los 216 años. Luisa Nayar, ¿quién es? Bueno, es la presidenta del Consejo Municipal de Santa Cruz. Llegó a la hora de Santa Cruz y asuma su rol, no solo en lo económico, sino en lo político. Reitero lo que dijo cuando tomó la palestra. Llegó la hora de que Santa Cruz asuma su rol, no solo en lo económico, sino en lo político. Así dijo en la sesión de honor por la efemérides departamental, la concejal municipal de Santa Cruz, en su cargo de presidenta, Luisa Nayar. Joven, muy joven, pero más allá de que podía ser leído su discurso, pero tiene un sentido, ¿no? Un sentido de darle optimismo, ¿no? Y esa mirada hacia el futuro que quieren que sea Santa Cruz. Bueno, Paz Rodríguez, ¿qué dijo? Algunos políticos tengan la cabeza cerradita e insisten en abrir al país a la inversión. Desde Estados Unidos, donde lleva reuniones con organismos y representantes de otros países, el presidente Rodrigo Paz criticó a sectores políticos de Bolivia que, según afirmó, mantienen una visión enclaustrada y cerrada del país e insistió en la necesidad de abrir a Bolivia a la inversión, el turismo y los negocios internacionales. En la ONU, Paz ya se adelantó que es más o menos que iba a comentar, y en este momento por ahí está, o todavía no tomó la palestra. Pero en este mensaje que iba a dar, bueno, se sentía, de acuerdo a los voceros, ¿no?, una situación de lastimero, ¿no?, de dar lástima. Y también decían que se iba a enfocar en el potencial de Bolivia, que dice, ¿no?, Aramayo. Bueno, la crítica por este momento es que su esposa y su hija han viajado en el avión presidencial y son miles de dólares del gasto. Bueno, unos mencionan que la hija es la vocera de prensa, ¿no?, de la presidencia. Otro, la primera dama, ¿por qué viajó? Indican de que por estar junto a su esposo el día de los cumpleaños, porque ayer fue el cumpleaños de Rodrigo Paz. Por ahí quisieron ir a comer algo, dicen, o brindar por el cumpleaños. Finalmente, bueno, las críticas vienen. ¿Cuánto se gasta? Aquí mismo se criticó el viaje de Milei. ¿Por qué fue con tanta gente? Porque en algunas ocasiones, ante la Organización de Naciones Unidas, porque es el momento de aprovechar los contactos, no solamente viaja el presidente y el canciller, han viajado ministros, incluso la historia nos menciona en los anteriores, en las anteriores sesiones, hasta 21 ministros han viajado. Pongamos el ministro de Educación. ¿Para qué? Para mejorar, intercambiar ideas, experiencias y decir, nosotros estamos utilizando esto y ustedes, nosotros este otro. Sería bueno que nos pasen ese programa y nosotros lo que les parece les pasamos. O les vendemos como el ministro de Economía, etcétera. Entonces, por ahora las críticas son bastantes. Pero el escudo de las Américas, para algunos dicen, es para, están armando a las Fuerzas Armadas para enfrentar al pueblo con el tema de terroristas. No, no, terroristas también llaman, ¿no?, para tomar medidas contra las organizaciones narco, ahora narcoterrorista. La declaración fue difundida tras una reunión celebrada en Nueva York en el marco de la Asamblea General de las Naciones Unidas y fue respaldada por Estados Unidos, Argentina, Bolivia, Chile, Colombia, Costa Rica, República Dominicana, Ecuador, El Salvador, Guyana, Honduras, Panamá, Paraguay, Perú y Trinidad Tobago. Todos ellos estuvieron reunidos en ese edificio del Departamento de los Estados Unidos, ¿no?, para reforzar esto de los escudos de las Américas. Claro, si soy de la otra acera voy a dar las críticas. Es para reprimir, como cuando hubo ese estallido en la ciudad de Viacho con el tema del cuartel y demás, ¿no? ¿Cómo se dijo? Ahí llegó. Dijeron que venía la solidaridad, pero han traído armamento sofisticado para reprimir al pueblo, ¿no? Entonces, como ven aquí, salieron en contra de Milei, un compatriota nuestro, con la huipala, con la bandera, que dice que está maltratando, que hay actos de terrorismo hacia el pueblo, etcétera. Se dan esos aires, ¿no? Bueno, lamentablemente lo peor es que manejan nuestros símbolos sin tomar en cuenta que están malogrados. Cámara Forestal asegura que cargas de madera retenidas en Chile serán destruidas. Bueno, la Cámara Forestal de Bolivia aseguró que las cargas de madera boliviana retenidas en Chile por el denominativo caso Madera no van a ser quemadas ni destruidas mientras no continúen las investigaciones y actuaciones judiciales. Esto levantó a través de inteligencia artificial, viendo que se estaban quemando. Han formado ahora una comisión, ¿no?, de diputados que han viajado con... le dio la venia a la Cancillería porque estaba pidiendo que vayan a investigar y que pidan informes sobre esto. Sí, realmente estaban llevando en eso, entre medio, la droga, porque se decía que había droga, ¿no? Es un cargamento grande, no saben a quién echar la culpa, dicen no, esto es lo otro. Otro tema, delegación regional en el Vaticano. Van a entregar al Papa León XIV un informe sobre la crisis de mercurio en la Amazonía. Una delegación de Bolivia, Colombia, Perú y Brasil entregará al Papa León XIV un informe sobre las contaminaciones por mercurio en la Amazonía durante una audiencia prevista para el 30 de septiembre en el Vaticano, para este fin de mes. Así que bueno, hasta ahí nuestro informativo de hoy, 24 de septiembre del año 2026. Las 13:55. Gracias por tenernos y también por escucharnos a través de la frecuencia de Radio Activa 93. Un amigo, Ricardo Montaño Villarreal, les pido permiso hasta el día de mañana. Gracias, buenas tardes.
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Hola, ¿qué tal? Buenas, buenas, buenas, buenas, buenas tardes. ¿Cómo están, gente hermosa? ¿Qué tal? Bienvenidos, bienvenidas sean a esto de tu programa La Tarde Ideal de Activa. Hoy estamos en día jueves 24 de septiembre, jueves, sí señor. Jueves de clásicos, allá en tu radio amiga, la 93.9 desde Buenos Aires, Argentina. Para los cuatro puntos cardinales, emitiendo día a día, semana tras semana, mes a mes y los 365 días del año. Buenísimas tardes para todos y todas. 14:15 minutos en todo el territorio argentino. Estamos arrancando así de esta manera en este día jueves 24 de septiembre, cuarto día hábil.

felicitaciones para los hermanos Gambita. Bien, amigos, 14 con 16 minutos. Temperatura actual 23 grados centígrados a esta hora de la tarde, con el cielo mayormente soleado. La humedad relativa se encuentra en el 47%, ¿sí? Marca el termómetro nacional acá en Argentina, ¿sí? El Servicio Nacional de Meteorología Argentina. 23 grados centígrados a esta hora de la tarde, ya con el ambiente de calorcito. Totalmente soleado, sí señor. La humedad relativa del ambiente, el 47%. El viento sopla desde el norte a 18 kilómetros por hora. En este día jueves 24, sí, parcialmente soleado. Se viene el clima del Gambita, alguien dijo, ¿eh? Ya estamos en el Facebook Live. En el Facebook nos puedes encontrar como Radio Activa 93.9 FM Oficial, ¿sí? ¿Y dónde está mi a ver el teléfono? Vamos a irnos al TikTok un cachito. ¿Y dónde está mi anteojo, Joelito? Ahora sí, ya lo tenemos. Bien, amigos, agradecemos enormemente a la gente que nos va apoyando con el desafío radial, ¿sí? 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

0: 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Ya me venía de chalequito nomás ya, oye. Ya no da ganas de colocarse camperita, pero siempre hay que cuidarse, ¿no? Las espaldas, ¿cierto? Cuidado con el frío,
1: ¿eh? Caliente.
0: Hoy es 24 de septiembre y viva Santa Cruz, caramba. Si digo una palabrita, vamos a hacer un pequeño... Vamos a escuchar a los Cambinga también por acá. ¿Habrá Camba, a esta hora? Bien, amigos, ahí está. 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Están en stand-by. Momentáneamente nomás. Señor, hoy... Oh, oh, oh. 14 con 19. ¡Eso! Marinero.
1: ¡Eso!
0: Bien, amigos, agradecemos.

0: marinero.
1: 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Saludo grande para la gente que va ingresando en el TikTok, ¿sí? ¿Cómo estás, María? ¿Cómo estás, Aurora? Chami, ¿qué tal? Hilaria González, bienvenida. Clásico de clásico hoy, pero vamos a escuchar Taquiroli también enseguida. 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Bien, amigos, agradecemos también a la gente que nos va apoyando. Ahí está la cambinga, nuestra cambinga. No nos ha respondido, ¿no? Ahí está. 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

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Señora Elvi La Cambita. 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Saludos grandes para la señora Antonia, che, la vida es así, ¿no? Bueno, mi sentido pésame para la señora también que nos estaba apoyando, ¿no? 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De corazón le mandamos los sentidos pésame a la señora Antonia allá en La Paz, sí. Bien, amigos, jueves de clásico. Para los mensajitos 11 61 25 98 25.

abrazo hasta Cochabamba. Felicidades a la gente de Cochabamba, la gente de Santa Cruz, la gente de Pando. Sí, están llegando mensajitos a través del mensajero, ¿eh? A ver, ¿quién dice por acá? Buenas tardes, Radioactiva. Primeramente quiero felicitar al departamento de Santa Cruz por su aniversario y a todos mis compatriotas. Un tempateón, por favor, de Aldo Peña. El brincado atentamente, Mario, dice. Ahí está. Ahí están los Gelay, pues. A ver, la gente en el tiki-tiki. Vamos, ánimo, ¿cómo estás, Robby? ¿Qué tal? Rutas Yanacocha, ¿qué tal? ¿Cómo está Leonora Poma? Yo soy doña Leonora Cardona, ay, ay, ay, dije. Ashley Soledad Vargas, ¿qué tal? Bienvenida. Tiago Alejandra. Carlito, ¿qué tal? María Angélica, bienvenida. ¿Cómo está Reina Olivera? Vamos a escuchar a Aldo Peña. Pero antes nos vamos a ir con este temón, ¿eh? Antes para felicitar los 216 años de aniversario de mi departamento, querido. Sí, señor. Vamos a colocar un temita musical. Como gambito que somos. Claro, yo no nací en la ciudad de Santa Cruz. Ni tampoco nací en el tercer y cuarto anillo. Soy provinciano de pura cepa. ¡Eso! Soy camireño, gutierreño, papacho. Chaqueño en todo caso. Vamos con el siguiente. A ver, pásame. A mí pásame. A mi número, pásamelo, papacha. Tú lo tienes, mi número, ¿eh? ¡Viva Santa Cruz, caramba! Aunque sea desde la distancia, añoramos nuestra tierra. Con orgullo que es. No hay nada que festejar, solamente recordar los 216 años más de vida. El departamento y bueno, ha crecido bastante ahí hasta el décimo cuarto anillo. Che, cuando me vine hace 8 años atrás acá, había hasta el décimo, ahora hay otro anillo más. Había crecido mi tierra.

0: Gracias, Rosy 87, un abrazo hasta Brasil. What touch, mi nena. Ahora pedí tu canción de Santa Cruz, a ver, Vamos con otro temita música, mejor dicho, con otro mensajito. Mensaje de audio.
1: Viva Santa Cruz, bella tierra de mi corazón.
0: ¿Dónde está tu sombrero, Iber? Dice Paulino, ¿qué tal? No, pues si yo me pongo sombrero, me pongo sombrero chaqueño. Eso me identifica, mía. Igual soy camba. Soy provinciano, pero igual de pura cepa. Estamos dentro del departamento de Santa Cruz, claro que sí. Soy de una de sus provincias más grandes, la provincia Cordillera. Tienen lugares turísticos como ser la laguna que tiene mucho ácido allá en Tatarenda, ¿sí? La laguna de Pirirenda también. En Roboré, al menos, aguas calientes, etcétera, nada, muchos lugares bonitos. También allá en Samaipata, claro que sí. Un abrazo para todos los samaipateños, para los mairaneños en todo caso.
2: Pare, pariente.
0: ¿Qué tal, pariente? ¿Qué tal?
2: Acá, en el trabajo.
0: Bien, che.
2: Sin poder festejar todavía.
0: Estamos día. Iguales, estamos iguales, hermano.
2: Que viva Santa Cruz.
0: Sí, que viva.
2: Y Pando igual.
0: Claro.
2: También está de...
0: Correcto.
2: De aniversario. Que viva el Majao.
0: Que viva el Majao, el Sonso, el Cuñapé.
2: El Somo.
0: La Juminta, el Somo, la Chicha Camba. Eso, caramba. Ahí está nuestro Cambenga. El combito había sido, ¿no? ¿Dónde está el temita de Aldo Peña? Vámonos con otro temita. No, una chovenita, que la chovena sí me encanta, mía.

0: ¿Cómo estás, Silvia? Un abrazo hasta Sao Paulo para nuestros amigos y amigas compatriotas. Guatache para todas las oficinas donde están trabajando. Ahí está Marcelita, mi sobrina, también allá.
1: Haciendo versos para
0: A ver, ¿qué me dice la gente del TikTok? Saludos desde Sao Paulo, Brasil. Batalla, mi nena. ¿Cómo le va a usted? ¿Todo bien? ¿Todo belleza? ¿Qué fala? ¿Qué onda?
2: ¡Eso!

0: tengo rival.
1: Otro mensajito de la cambita. Y si puedes colocarme el tema de Aldo Peña, dice. Ay, caray, este tema está terrible. Blandingo del dedo, dice. Perfecto. A ver, ¿qué me dice por acá? Hola, amigo, saludos en tu día y de tu linda tierra cruceña. Quiero pedirle una canción, si es posible, del grupo Falco, la canción Amadeus. Te lo voy a agradecer. Muchísimas gracias, querido Fernando. Perfecto, claro que sí. A ver, ¿qué carita me está haciendo? ¿Qué se cata, oyente? ¿Quién será, no? Buenas tardes, amigo Cambitas, felicidades, que Dios te bendiga siempre, hermano, dice. Muchísimas gracias. Felicidades también para toda la gente de Santa Cruz, la gente de Pando, mil felicitaciones, sí. Ayer ya en Pando estuvieron con las ex autoridades actuales, ex candidato, diríamos. Ahí estaba Otto Ritter también allá en la ciudad de Cobija, por el aniversario de estas dos tierras lindas.

Linda que nos vieron nacer, que añoramos siempre y recordamos desde la distancia, diría, ¿no? Claro que sí, felicidades Santa Cruz, felicidades Panda. La tierra del toro, Butch. Vámonos con una cancioncita, ¿dónde está el de? Un abrazo para Mario, un abrazo para el taller Los Ratuki. Vamos a colocarle para Mario este temita de Aldo Peña. Ponele de nuevo. Ahí está, dale, ahí. Aldo Peña Blandingo al dedo, titula la canción. Hoy vamos a hacer un cachito en homenaje de mi tierra natal.

Estoy bailando, dice Rosita, allá en Sao Paulo. Segunda hora arrancamos con nuestro clásico de clásicos.

chalala. Ahí está la canción de Santa Cruz que nos identifica a todos los orientales, sí señor. Santa Cruz, una tierra así como Sao Paulo, Brasil, donde vienen muchos, muchos migrantes del interior, los hermanos de La Paz, Cochabamba, Potosí. Hay de todo un poco, de una tierra que a todos los recibe también, así como acá en la Argentina, ¿no? Habemos mucho latinoamericano. Yo lo comparo así de esa manera también, ¿sí? Así, al igual que allá en Sao Paulo, Brasil, ¿sí? La gente que nos va chequeando ahí en el TikTok, ¿sí? No me va a dejar mentir nuestra amiga Silvia Rosita, nuestra amiga Jimenita. Es mi sobrina que allá vive también en Brasil y saludos cordiales para los que están cumpliendo un año más de vida. En especialmente a mi tía allá en Río Seco, Santa Cruz. Ella sí que es bien cruceña. 24 de septiembre. Felicitaciones, tía querida, que Dios me la cuide un montonón. No se la presto. Vámonos con otra canción.

0: Cita, uno más, uno más. ¡Soy la banda Jumetzi! Recuerda ya en Avenida Cañeto, donde hay un avión pirata, ¿no? La verdad que, bueno, allá antes había una historia muy bonita, ¿no? Y que yo lo vi cuando estaba en el cuartel allá, en el segundo anillo en Santa Cruz, ¿sí? En el batallón de policía militar. Y yo vi ahí jóvenes, ¿no? Universitarios, universitarias que iban al avión pirata y se... a chequear, a tocar cancioncitas, ¿sí? en este mix, en estas fechas. Ahora que algo bonito, ¿no? A contar historias. También hay un abrazo para la gente ahí en el mercado de las siete calles. La Virgen Milagrosa, tantas cosas bonitas, ¿no? También que uno aprende en el colegio, ¿no? Cuando hay fiestas así como hoy. La fecha cívica de mi departamento, querido Santa Cruz, ¿eh? También allá en Pando. Sí, así nomás, ¿eh? A ver, ¿qué nos decía nuestro amigo? Porque acá, amigo, saludos, dicen tu día y desde tu linda tierra.
1: Lo que pasa es que la banda está borracha.
0: Está borracha. Quiero pedirle una canción, si es posible, al grupo Falco, la canción Amadeus. Perfecto, ahora sí.

dije? ¿Cuáles son la jerga del departamento de Santa Cruz? Bueno, allá tiene mucha variedad. Mira ahí, es como un país chiquito, ¿no? Un país. ¿Sí? Ahora vaya de todo ahí. Hay muchas N, la mayor parte están en el Beni, Pando y Santa Cruz, ¿no? Ahí están los hermanos Guaraní, los hermanos que hablan de los Moví, Macarona, hay un montón, sí, de diversos Santa Cruz, ¿eh? La comida típica de Santa Cruz, para el que me va preguntando ya por acá. El majadito, papacho, majadito, batido, majadito, así también es tostadito, con charquecito de res. Es súper delicioso. A mí más, yo voy más por el majadito batido, porque es súper espectacular. Viene también con sus platanitos ricos y con su juguito, ¿no? Con la chicha camba, claro que sí. ¿O no, Silvia, allá en Brasil, eh? Un abrazo para los cotoqueños. También un abrazo gigante para Daniela allá en Cotoca, la sobrina del profe Ricardo. Saludos, Danielita, saludos grandes. Felicitaciones, Cambita, dice muchísimas gracias. El like, pues. Roxana de Borga, ¿cómo estás? Ricardo Colca, bienvenido en el TikTok. Miro, ¿qué tal? Vámonos con otro temita musical. ¿Dónde está el grupo Falco Amadeo? Nos decían, che, que parece rock esto, pero ¿qué vamos a hacer con este rock nosotros hoy? A ver, ponele play, papacho. Vamos con esta cancioncita. Y no, no tiene audio, ¿no? Falco Rock Amadeo, ¿será este? ¡Oy, oy, oy! El corazón verde, blanco y verde, Igor, dice. Claro que sí, así es. Así como le voy contando de a poquito, sí. Saludos grandes hasta

Ya nos vamos con los clásicos, señoras y señores. Bien, amigos, vámonos. Chiquitines, olvidaditos. No, vámonos con otro temita musical. Ya sí, nos vamos ahora. Mientras vamos a ir conversando.

También. Mientras van llegando mensajitos, pidan su canción. Sí, estamos con los super clásicos. Y si sos de Santa Cruz, métele Taquirari, sí. Camba más camba que la yuca. Haga reír, papacha. Un abrazo para doña Elvi. Ahí está Alejandro, ahí está Luchito. Buenas tardes.

Meterle puro Taquira Libre, dice. ¿Cómo está, Mónica? Buenas tardes. Se fuiste al acto cívico, ¿no? A ver, ¿qué onda? Un abrazo hasta Santa Cruz, ahí están. Sí, impresionante también de parte del gobernador Juan Pablo Velasco, ¿no? Ahí, dando reconocimiento a gente que trabaja arduamente también por todo lo que se hacen también allá en Santa Cruz, Gente, figuras públicas, así como el señor Junior Arias, que yo lo admiro mucho, Junior Arias es un gran periodista para mí. Un periodista que hace temblar con sus investigaciones, etcétera y demás. Se lo ha ganado esto de reconocimiento, ¿no? Y ayer estaba dando ahí, claro. Ayer ahí también junto a Rubén Costa y demás ex autoridades en el departamento de Santa Cruz, en la gobernación, más que todo en todo caso, ¿sí? Así que ahí está. Junior Ali ha recibido reconocimiento de parte del gobernador J.P. Velasco. Algo bonito, bueno. Al fin y al cabo, a seguir adelante como todo buen ciudadanos que trabajamos arduamente por el bienestar mismo de uno y de la familia, claro que sí. Con esto termino el sector de los cambingas. Así que ya lo saben, si quieres aprobar un riquísimo sonso cuando vas a Santa Cruz, visita Cotoca, ¿eh? Visita Cotoca, querés conocer las aguas calientes, aguas termales, andate a Roboré, claro. Ahora sí nos vamos con estos temas. 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Vámonos con un temón que nos ha hecho vibrar también en aquella época. Los clásicos que no pasan de moda están aquí en la tarde ideal de Activa. Activa, como siempre, todo lo mejor para todos ustedes, amigos oyentes. ¡Vamos, vamos, vamos, gentecita! Estás en la recta, en la collareta, ¡métele pata! Saludos grandes para toda la comunidad boliviana. A Isaac Gilat Culiaca. De Mainaya Casan Quichua para la gente del habla quichua. Para los parientangos y las parientangas. Caruma, Tita Revista, el guaraní boliviano, como siempre. Para los hermanos de Paraguay, Ojajú, Paraguay. Bye, chapa de Caru, hermana, para hermano paraguayo. Che, Caru, para, a ver.

está la gente en el TikTok. ¿Cómo está Marianela Díaz? 27, dice Lidia Garreo. ¿Qué tal? ¿Cómo está Lidia? ¿Dónde estará la comadre Potrita que no aparece? Saludos para todos los cochabambinos, para todos los paseños, los orureños, los potosinos, chuquisaqueños, carapancita. Para los hermanos de Tarija, los chapacos. Y en especial para la gente que va cumpliendo un añito más de vida, claro. La segunda hora arrancamos con Lento Violento para recordar aquellos pasitos. Bien, amigos, vámonos con otro temita musical a esta hora de la tarde. Jueves de clásicos. Saludos cordiales para todos los DJ, para los maestros de ceremonias, para los hermanos fraternos. Ya se viene octubre, ¿dónde vamos a bailar? ¿Dónde vamos a demostrar nuestras danzas? A pesar que estamos afuera de nuestro país, somos grandes bolivianos que nosotros llevamos en el corazón nuestra cultura. Y eso me hace sentir orgulloso también, che. Saludos cordiales para todos los fraternos, para las fraternidades acá en Buenos Aires, 100 provincia, claro.

0: Hola, buenas tardes, Cambita Tours.
1: ¿Cómo está, querido?
0: Pasando el temite del grupo Enigma, ese medio cansadito que es eso, por favor, dale. Gracias, atentamente todas.
1: ¿Cuál será ese cansadito, che? Vamos a buscártelo, claro. Vamos a escuchar también nuestra música, claro, sí. Ay, disco boliviano, vamos a meterle disco. Grupo Enigma.

Me voy a la tanda comercial, señoras y señores. No se muevan de la sintonía, si ya regresamos con más de buena música, buenos clásicos. Aquí en tu radio amiga, la 93.9.

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amigos, oyentes, arrancamos la segunda horita, 15:07 minutos en todo el territorio argentino. La hora nacional, sí señor, acá en República de Argentina, 15:07 minutos. Temperatura actual 23 grados centígrados con una humedad relativa del 47%. Hoy jueves 24 de septiembre. Viva Santa Cruz, dice por acá. ¿Cómo estás, Luchito? ¿Cómo estás, Mima Avellaneda? Jamil Vai, ¿qué tal? Clausi, ¿qué tal? Bienvenido. Perfecto, gracias, señoras y señores. Arrancamos nuestra segunda horita. 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

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Un abrazo para la señita Norma, gracias.

0: 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Saludos grandote para la señora Mary Roldán hasta Lugana. Bien, amigos oyentes, agradecemos también a Asadito. Le mandamos mensajito, che, no quiere salir al aire la soñita.
1: Tengo miedo a hablar, Iber, dice.
0: No, pues así, señorito. 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Sandra Alizar, ¿qué tal, Sandrita? Vamos compartiendo, si gusta. ¿Cómo estás, Amelia Chambi? Bienvenida, Amelia.

Se viene el grupo Enigma. Nuestro amigo el Tobita. A ver, vamos con ese tema. A ver, señor operador, sí, vamos a complacer. A ver el temita de Enigma. No sé si será ese disco. Vamos a ver, vamos a ver, a ver. Vamos a ver dónde está, dónde está, dónde está ese Enigma, el grupo. Así como si cantara cansadito. ¡Ay, ay, ay! Seguramente ha tenido una amiga cambita, cochabambina, o a lo mejor una pandina, nuestro amigo del Toba. Un abrazo para el Tobita. Un abrazo, papacho. ¡Eso! Y a los gente del programa.

0: ¡Ah, caray! ¡Nos cambió el ritmo este Toba!
1: ¡Eso!
0: ¡Viva Santa Cruz! ¡Viva de Toba! Germancita Aranda, ¿qué tal, Germancho? Saludos grandes para Angélica. Un escandín en el Parque Avellaneda. Para la gente de Lomas de Zamora, un abrazo gigante. José Salvatierra desde Bragado, está echando, dice. Volcando la escopita. Saludos grandes para este escandín allá en Bragado. Ingeniero Buje Loma de Zamora.

Forzar el 24, nomás le estoy pasando esa canción. Cuidado que me estén pidiendo mal hoyo, ¿eh? Jabaliana Ritma. Porque hoy es jueves de los clásicos, papacho. Nos vamos con este temón. Ahora sí, cuidado, me estén pidiendo Tunanda. No. Le hemos pasado nomás porque nos ha solicitado el amigo. Vamos con los clásicos. Sus 15 con 17, arrancamos la buena onda. Posiblemente el sábado estoy acá a partir de las 9 de la mañana. Posiblemente, nomás para el que me está preguntando por acá. Ah, claro, el sábado estuve 3 horas acá.

¿Cómo está Lucila? Lucila Casanijo, ¿qué tal? Buenas tardes, Lucilita. ¿Cómo estás, Guille, en Ana María? ¿Cómo estás? En el TikTok la gente, ahí está. Señorita, buenas tardes. ¿Cómo estás, Camilita? Un abrazo hasta Santa Cruz. Ahí está Stephanie, también en mi privado. Gracias, Stephanie. Debería tener acá todo gratis cuando vengas a Santa Cruz, dice, perfecta. Un abrazo para John Adam, nuestro artista Cambita. Los temas de nuestro artista John Adam está para el programa de nuestra compañera María, ¿no? Que está los días martes, Latidos del Corazón, claro que sí. Ahí vamos a escuchar nosotros, ¿eh? Vamos a compartirle esta semanita que viene este martes. Se viene el grupo Enigma. Nuevamente Enigma. Ya nos mandó el tema. Ahí está. El título de la canción. Gracias, Toba.

Están pidiendo el número del Cambeta, no puede ser. ¡Chucha! 15 con 20. Germán Citeranda, felicidades, Iber. Pasalo lindo, día, abrazo, amigo, dice. Gracias, Germán. Yo, como siempre, usted ahí bien atento también a lo que hacemos acá desde Radioactiva, sí. Muchísimas gracias. Vámonos con el tema de Enigmas. Seven Axe, 17 años de trabajo. Póngale play, señor DJ, por favor. A ver, ¿qué me dicen por aquí? En serio, che, gracias, Stephanie. Gracias, gracias. Che, me están esperando en Santa Cruz este año, no, claro. Sí, nada, no, sí, nos vamos a ir nosotros este año, nosotros nos vamos de acá de Argentina, sí. Juan Carlos Ramírez también ahí está, muchas gracias. Sí, el Cambita va a alzar vuelo este año. Voy a tirar una vueltecita nomás. ¡Eso! ¿En serio, Jonathan? Sí. A presentar pues algunas Chiqui Baby allá en Santa Cruz. Sí, tenemos también invitación allá en Camiri con otro artista chaqueño. ¡Eso! Un abrazo para Edson Chávez.

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1: ¿Cómo está mi querido Código Fer? ¿Qué tal? ¿Cómo estás, Joel? ¿Qué tal? Bienvenido. Mabel Méndez Silva, hola, buenas tardes. ¿Cómo estás, Mabelita? ¿Todo bien? Mis felicitaciones si eres de Santa Cruz, ¿eh? Igual si eres boliviana, igual un abrazo enorme hasta donde usted se encuentre. Enigma Sadenes.

Ahí está el temón. Parece velorio. No, ¿qué les pasa? ¿Cómo estás, Mónica? Un abrazo para esta chiqui baby, ¿no? Como siempre nos estás ahí echando la mechita desde Bolivia. Nos vamos con otra canción, señor operador, por favor. Sí, nos vamos a colocar más los buenos pilas, ¿sí? 15:25, estamos a través de Radio Activa desde Buenos Aires, emitiendo de lunes a viernes, así que ya lo sabes, no te me hagas. ¡Ay, no, no digan que no, estamos de lunes a viernes nosotros! Y es para la gente que va a preguntar.

Exactamente, dice, una pregunta, dice, ¿tenés aviso de trabajo? Hoy no tengo, mi querida Mabelcita, sí, mil disculpas. Si estuviera claro, sí, con mucho gusto, ¿eh? Che, en este cambio de temporada, siempre no, hay un bajoncito y la gente igual me estaban preguntando en mi privado y... Pero sí, en cuanto haya, claro, yo le aviso, Mabelcita, sí. Sígame en el TikTok, Mabel, si gusta. Ahí podemos hablar un poquito más de ese temita, sí. Ay, pueda que sí lo podemos conseguir. También hay algunos, tengo varios amigos yo. En el TikTok estoy como Evercook Mabel. Si quieres ahí me puedes mandar una solicitud, sí. Tengo un videito con el fondo de la radio y ese soy yo, ¿eh? Evercook, así. E de chica, E, Q de kilo, U, N, ¿sí? Ahí está. Gracias, Maribel. Ahí podemos hablar un cachito también, sí. Saludos grandes para Gris, hasta Ezeiza. La visita pasalo super, dice, felicitaciones, Eduardo, dice. Hola, Cambita, feliz aniversario a los Cambinga, dice. Hola,

música, buena música. Un abrazo para mi hijo querido Jesús Daniel Rosado hasta Santa Cruz. Pati, lo estamos escuchando, dice un abrazo. Pronto va a estar el Cambinga por la tierra oriental, claro. Gracias Stephanie, gracias Jonathan, gracias Edson, gracias Milenka. Seguramente cuando llegue allá en el virus, wow, va a ser bien recibido el Cambinga. O capaz también ahí nomás en la bimodal, ¿eh? Ya lo vemos, ya lo vemos. Tendría que viajar a mi provincia primero. Luego nos vamos a Lagunilla, Monteagudo, Moyopampa. Allá en Caraparí, en Villamontes, ¿eh? Saludos grandes para la Chapaquita, Karencita, hasta Villamontes. Luisito, gracias por esa me gusta. ¿Cómo estás, Ambrosia? Bienvenida.

0: ¿Viste que ese tema cansadito?
1: Así es, mi querido. Cansadito me he quedado al escuchar también. Me ha cansado el temita. ¿Quieren escuchar disco boliviano? ¿Sí? Perfecto, perfecto. Vamos a enganchar luego. ¿Cómo estás, Chirlin Rosado? ¿Cómo estás, prima Marisol Chiri? ¿Qué tal? Bienvenida. ¿Cómo estás, Mina Avellaneda? Gianni. Abrazos gigantes hasta Chile, Santiago, Chile.

Felicidades para todos los orientales, para la gente de Pando, la gente de Cochabamba, claro. Feliz jueves para todos. ¿Cómo estás, Jackie? Ahí la gente en el TikTok. Ronnie Catalán, bienvenido. Comparta, compartan si gusta. Dice por acá, Cambita, una cosa, dice, que regale un pacumuto a la señora, dice. Saludos para doña Elvixita, sí señor. 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

0: 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A ver, ¿qué dice por acá? Ronnie Catalán. Buenas tardes, saludo a Rayén González de la Estancia La Querencia. Un abrazo para Rayén González hasta la Estancia La Querencia. ¡Mira qué nombre! ¡Vamos, la Estancia La Querencia! Feliz jueves para Ronnie Catalán, para Rayén González, para Shirlen en Santa Cruz, Bolivia. Para toda la comunidad boliviana, la comunidad latinoamericana acá en Buenos Aires. Ahí está para la gente de Brasil, allá en Sao Paulo. Ahí está mi queridísima sobrina también en sintonía. Muchísimas gracias. Aló, buenas tardes.
1: Hola.
0: Aló, buenas tardes.
1: Buenas tardes.
0: Buenas tardes.
1: Llamada por un trabajo. Me dijeron que hay clasificados acá.
0: Sí, señora, buenas tardes, bienvenida al programa. Estamos ahorita en un programa musical. Sí, los clasificados a partir de las 16 horas para adelante, usted esté bien atenta a los clasificados. Ahí por ahí a lo mejor va a tener también una oferta de trabajo. Y bueno, también sí, le puedo dar un número telefónico, ahí le mando en su privado para que usted pueda preguntar sobre trabajito o poder venir acá a la radio a preguntar a lo mejor así personalmente, o de lo contrario, también puede escuchar a través del Facebook o a partir de las 16 horas, así como le comento, va a estar atenta para que pueda ser que haya clasificado de trabajito. ¿Ya, señito?
1: Ah, dale, dale, muchas gracias.
0: Bueno, no hay por qué, señora, y que tenga buenas tardes.
1: Igualmente a usted. Buenas tardes.
0: Gracias. Ahí está la gente que va buscando trabajitos, ¿sí? Alguien tiene cortecito por allí, Para Mabelcita, si ya lo saben, ¿sí? Que quieren preguntar sobre el trabajo, si puede, se puede que sí, pero tendría que envíame ahí el solicitud a través del TikTok Evercoon, pónganla ahí en el buscadorcito, ¿sí? Ahí voy a estar respondiendo para la gente que me va chequeando en el TikTok, ¿sí? Por favor. Algo grande también para la ceñito que nos acaba de llamar, che, ¿no? La verdad, quisiera tener unas dos fábricas. Uy, un gran trabajo para todo, ¿no? Uy, este verano es así siempre, ¿eh? Enganchaba el body, dice, lento, violento, voy a enganchar, papacha. Enseguida, enseguida, ¿eh?

se viene tu Infal 65, póngale play, señor operador. Suena Infal 65. 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

¿Cómo estás, Tóxica? Maru, ¿qué tal, Maru? Bienvenida. Gracias por esos quiéreme, chicas. Luis Encina, ¿qué tal? Señora Sarabia, ¿cómo le va? Señor o señora, señor Sarabia. ¿Cómo estás, Seve Condori? Gracias, Maru, querida. Un abrazo para vos. Sol GL 0202, bienvenida. Gracias, Luisito. Un abrazo para la fábrica El Ojo de Águila.

15:36. ¡Feliz jueves para todos! 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Ahí está la señita también, Mary Roldán. Gracias por la confianza.

¡Claro que sí! ¿Quieren escuchar al Zapatao? Un abrazo para toda la gente allá en Brasil, en Sao Paulo. Ahí, especialmente para mi sobrina y también para Silvia Rosita, para Jimenita. Ahí también en Villa María Alta, Villa María Baja. Dice, tengo parienta. Dice, ¿en serio? Henrycum.com.

sí, no lo sé, papacho. El sábado te confirmo, si me escuchas a partir de las 9, sí, es que estoy acá, claro, el sábado, ¿eh? Este sábado lo hemos pasado súper nosotros, ¿eh? Y si vengo el día sábado acá en la mañana, sí, voy, quiero traer invitado también acá. Jueves de clásico aquí en tu radio, amiga. Las 24 horas con buena música junto a ustedes, señor oyente.

Bien, amigos, vámonos con otra cancioncita. Luego se viene el Zapatán. Ah, caray, la música que no pasa de moda en los clásicos. Está acá en tu radio, amiga. 93.9, emitiendo buena onda, con buena onda, buena música. Qué talento de locutores, conductores que tenemos acá a partir de las 6 de la mañana hasta las 22 horas, claro. Hay colegas que vienen hasta las 22, sí, señor. ¿Cómo estás, Claudio? Richard Romero Cuellar, ¿cómo le va? ¿Cómo está, Richard, querido? Un abrazo hasta Santa Cruz, felicitaciones. Ahí en el Facebook Live. Muchas gracias, Richard. Saludos grandes para la gente de Perú.

0: Un abrazo hasta Lomas de Zamora para Natalia. Natalita, buenas tardes.
1: Caliente.
0: Felicidades, Iber, por tu día, dice. ¿En serio? Ah, claro, es el aniversario de mi departamento. Gracias, Naticita, como siempre, usted. Ex compañera de locución y periodismo. Saludos grandes para tu mamá y para tu señor padre, para don Edwin Sanabria, un abrazo. También para Delfinita, que es tu madre, gracias. Ahí está Janet en sintonía, embragado. Un abrazo para May. Bien, amigos, nos vamos con enganchadito, por favor, señor operador, porque el tiempo nos va a ganar, por favor. Garfoli para Juan Carlos Melgar. Ahí está nuestro cambista también. Un abrazo y bendiciones, Cambinga, dice acá, pariente. Un abrazo hasta Cochabamba para Elisa Rocha. ¿Cómo está, doña Elisita? Y Maynaya, doña Eli, saludos grandes hasta Cochabamba. Hasta Pucaranes. Gracias, Humberto. ¿Cómo estás, Dri? ¿Cómo estás, Rose? Rose, un abrazo para usted.

Saludos grandes hasta Lagunilla y Guasurenda, de parte de Richard Romero para su señora madre Calista. Calista Cuellar Ávila. Gracias, Richard, querido.

0: Se viene el tema de Calo, Formas de Amor.
1: Caliente.
0: 15:46 en todo el territorio argentino. 14:45 en nuestra amada Bolivia. Muchísimas gracias a la gente que está en el Facebook desde Bolivia también, ¿eh? ¡Eso! Gracias a la gente de La Paz, Oruro, Cochabamba, Potosí, Sucre, Tarija, Santa Cruz y Benipando, claro. Hoy en aniversario del departamento de Santa Cruz y el departamento de Pando. Saludos grandote para las pandinas. El like, pues. Ajá, dijo un cambinga, ¿eh? Dice la jerga de Santa Cruz a los valligrandinos, ¿no? Bueno, yo, mis ancestros eran vallunos. Mi tío es valluno, dice. Yo no soy el valluno, dice. Entonces, ¿quién es el valluno? Mi tío el valluno. Saludo grande para mi pariente hasta Valle Grande. Nos hizo reír en aquella época cuando estábamos un poco más changuitos nosotros. Ah, son recuerdos de, bueno, de nuestra adolescencia, ¿no? Saludos grandes para toda la cambada acá en Buenos Aires. Allá en provincia también, ¿sí? Vámonos con la siguiente canción, por favor. Yo soy...

¿Cómo estás, mano? ¿Cómo estás, Dan Cafélix, eh? Saludos grandes hasta Gutiérrez, Bolivia. Ahí está. Para Shirley Rosado. 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Señora Norma. Bien, amigos, se nos va a ir el tiempo. Vámonos directamente con esta cancioncita, por favor, señor operador. Póngale play, Chapi, dice. Vicente Freddy, ¿qué tal? Luisito Lu, ¿cómo estás? Agripina Mejía. Saludos grandes para usted.

qué tarde de jueves que lo estamos pasando. Sí, se nos van los minutos, amigos oyentes. Vamos a escuchar un cachito la siguiente canción, por favor, ¿sí? Estaban pidiendo en el TikTok, sí, nos vamos a ir con este temita musical, un enganchito de aquellas épocas. Póngale play, señor DJ. ¿Recordás esos pasitos cuando estaba jovencito, seguramente, ¿eh? ¡Recordate! Lento, violento para todos ustedes. Un abrazo para Gris. ¡Vaya, pero qué recuerdos! Gracias por ese corazoncito. Ahí en el Facebook Live también, un abrazo. Vamos, Mónica, levantes esos ánimos en la peluquería en Santa Cruz. Arriba, dolor, esos brazos. Para la gente que va trabajando acá también en el área textil, claro que sí. ¿Cómo está, Josecito?

José Tío de Los Dice, ¿cómo estás, Josecito? Saludos grandes hasta Santiago de Chile para Jerin. Estamos escuchando acá en el taller, dice. Gracias, Jerin. Gracias, Bercy. Saludos grandes hasta Alto Hospicio. Ahí están también nuestros hermanos compatriotas. Ahí está la familia Fernández.

mañana viernes estaremos con el variadito del fin de semana, sí. La antesala de fin de semana, sí, señor, acá en la radio. Aquí en Radio Activa, claro. Música totalmente variada, a gusto de usted, sí. Música con buena onda. Mañana viernes, sí, señor. ¿Cómo estás, Aguilar, Lidia Aguilar? Josué Segarrundo, ¿qué tal? Buenas tardes. Saludo a Ibercito, dice Dolores Taborga desde Santa Cruz. Gracias, Dolorita. Un besote para usted. Gracias, Chiqui Babies. Nosotros ya vamos a cerrar la programación, ¿sí? Mañana estaremos retornando acá en los estudios de Radio Activa, como siempre.

0: ustedes y para poder hacerle una grata compañía con buena onda, buena música.
1: Llegó la
0: chaucito, permiso. Dios me los bendiga a todos.
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Tengan todos ustedes muy buenas tardes. Bienvenidos, como siempre, al sector de los clasificados de la radio. Blow my whistle, bitch. Lápiz y papel, por favor, para poder agendar, como siempre, en el sector de los clasificados, siempre con respuesta de forma inmediata. No se olvide, si usted quiere dejar su clasificado y que tenga respuesta de forma inmediata, anote este número, por favor, 11-30-19-64-31. 11-30-19-64-31, línea de WhatsApp de Secretaría de la Radio. 11-30-19-64-31. 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La atención de lunes a viernes de 8 de la mañana a 18 horas. Y los sábados de 9 de la mañana a 13 horas. 11-30-19-64-31. Comenzamos con el sector de los clasificados. Por favor, lápiz y papel, agende, anote. No se me distraiga. Arrancamos con el sector de los clasificados. Atención, aviso de alquiler. Se alquila una casa en la zona de Mataderos de tres ambientes sin garantía propietaria. Atención, a 500 mil pesos por mes. Tienen que comunicarse al 11-65-15-50-30. 11-65-15-50-30. Atención, anote, agende, por favor, anote, agende, que tenemos

más clasificados. 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Esto es de forma urgente. Siga anotando, atención, aviso de venta, se venden dos casas en planta baja, atención, de tres ambientes, a $80,000. Tenemos la otra que es en planta alta, de tres ambientes, a $70,000. Esto está ubicado por Mozart al 90, Capital Federal. Para mayor información tienes que comunicarte al 11-63-72-52-39. ¿Lo anotó? 11-63-72-52-39. Pregunten por Rebeca. Atención, aviso de alquiler. Se alquila un PH. Esto para taller es compartible. Tiene tres cuartos y también cocina. O puede ser para mesa de corte. O también puede ser para depósito. Esto está por la zona de Mataderos. Tienen que comunicarse los interesados al 11-61-15-70-40. 11-61-15-70-40. ¿Lo anotó? 11-61-15-70-40. Siga anotando que tenemos más avisos clasificados. Atención, se busca una chica, esto para tareas de limpieza, pegado de botones y doblado de pantalones de gym, pero con ganas de trabajar. Edad 18 a 25 años, el trabajo es con retiro, con preferencia que viva en Capital Federal. Es muy importante que tengan referencias, porque el trabajo es media jornada y se paga por hora. Estamos por la zona de Flores. Escribir o mandar mensaje, solo personas que cumplan con los requisitos. ¿A qué número? Al 11-62-64-98-86. 11-62-64-98-86. ¿Lo anotó? 11-62-64-98-86. Atención, aviso de venta, se venden máquinas industriales, tenemos overlock y también tenemos rectas, son usadas, pero están en buen estado, ¿sí? Atención, precio ofertable, tienen que preguntar por Maricel a este número, 11-39-42-8003, 11-39-42-8003, ¿lo anotó? 11-39-42-8003. Siga anotando, por favor, aviso de trabajo. Urgente, se necesitan ayudantes, mujeres o pueden ser hombres, para encimar y colocar botón. Atención, esto para la zona de Mataderos. De preferencia que sean bolivianos. Tienen que comunicarse al 11-61-42-0183. ¿Lo anotó? 11-61-42-01-83. Esto es de forma urgente. Atención, aviso de trabajo, aviso de trabajo. Anote, agende, por favor. Se alquila departamento con un pequeño estar. Esto tiene sala, comedor, cocina, baño, en la zona de Mataderos, cerca de la parada de colectivo número 8 y a media cuadra de la parada del 180. Ojo que estamos a media cuadra también de una escuela, Rapipago y librería. Calle Alvariño, entre Gregorio de la Ferrer y Francisco Bilbao. Esto para familia pequeña, solamente para vivienda. Está en planta baja y es de dueño directo. Tienen que comunicarse por este alquiler al 11-32-97-93-88. 11-32-97-93-88. ¿Lo anotó?
1132-9793-88. Atención, aviso de alquiler. Se alquila habitación de 4x4.5, reitero. Se alquila habitación de 4x4.5, esto en la zona de La Tablada, Charcas y Salgueiro, a 6 cuadras de General Paz. Ojo, esto es para persona sola o puede ser también para una pareja con o sin hijos. Cocina y baño compartido. Tienen que comunicarse los interesados al 1164-43-9320. 1164-43-9320. Esto es de forma urgente. Siga anotando, atención, se necesita Berloquista Oficial, esto para la confección de remeras, zona Parque Avellaneda, reitero, se necesita Berloquista Oficial para la confección de remeras, para la zona de Parque Avellaneda. Tienen que comunicarse a este número 1151-77-21-64. 1151-77-21-64. Atención, dueño da en Anticrético una casa. Esto está ubicado en la zona de Lugano, reitero. Dueño propietario da en Anticrético una casa ubicado en la zona de Lugano. Atención, solamente llamen los interesados a este número. 1144-20-41-60. Reitero, 1144-20-41-60. ¿Lo anotó? 1144-20-41-60. Atención, aviso de trabajo. Se necesita doblistas, rectistas, overloquistas, también metristas y una cocinera. Esto para taller de costura en tela de gym. Ojo, estamos ubicados en la zona de Olimpo. Tienen que comunicarse al número 1167-23-24-51. 1167-23-24-51. ¿Lo anotó? 1167-23-24-51. Esto es de forma urgente. Atención, atención, se precisan overloquistas y también collaretistas que sepan manejar recta. Esto para un taller de remería. Esto estamos por alrededores de la radio. Atención, el pago es por prenda y también quincenal, con o sin retiro. Tienen que comunicarse los interesados a este número 1124-55-3650. 1124-55-3650. ¿Lo anotaron? 1124-55-3650. Atención, se vende una casa de 4 pisos en, atención, Camilo Torres y Miraflores. Reitero, se vende casa de 4 pisos en Camilo Torres y Miraflores, cerca a Cobo, cerca a Cobo. Tienen que comunicarse los interesados al 1126-98-3014. 1126-98-3014. ¿Lo anotó? 1126-98-3014. Urgente, atención, anote, aviso de trabajo. Aviso de trabajo, se necesita overloquista, esto para overlock de 5 hilos, para tela de gym. Estamos por la zona. Los interesados tienen que llamar, atención, overloquistas, al 1133-42-61-28. 1133-42-61-28. ¿Lo anotó? 1133-42-61-28.

Vamos con más clasificados. Atención, aviso de alquiler. Se alquila un local, esto para kiosco, con habitación, cocina y baño. Independiente. Está ubicado en Avenida La Plata y Chiclana. Tienen que comunicarse los interesados al 11-26-98-30-14. 11-26-98-30-14. Atención, anote, agende, por favor. Urgente, urgente. Se busca rectistas oficiales y también overloquistas. Mejor si son múltiples. Buen

Hago, tienen que comunicarse al 11-24-75-93-50, 11-24-75-93-50. Atención, aviso de alquiler, se alquila una habitación 5x4, esto para personas solas o también parejas sin hijos. Esto está ubicado por Avenida Juan Bautista Alberdi, entre Muriondo. Tienen que comunicarse los interesados al 11-37-65-23-69. Anótelo, 11-37-65-23-69. Esto es con mucha urgencia. Más clasificados, por favor, atención, más clasificados. Se da en Anticrético una pieza 3x3. Reitero, se da en Anticrético una pieza 3x3. Esto para persona sola o también una pareja. Esto está por Piedra Buena y Avenida Argentina, no es la villa. Tienen que comunicarse al 11-23-29-80-32. 11-23-29-80-32. Pregunten por Elisa. Atención, se busca 3 overloquistas, collaretistas y también un ayudante. Esto para taller de remería. Anoten, por favor, trabajadores. Se pueden comunicar ya. En este momento al 11-61-16-21-92, 11-61-16-21-92, ¿lo anotó? 11-61-16-21-92, atención, urgente, se busca talleres de costura, pueden ser talleres familiares también, reitero, urgente, se buscan talleres de costura, pueden ser también talleres familiares. Esto para la confección de prendas de dama, tela fina. No importa la zona, puede estar Lugano, Mataderos, Flores, Floresta, Parque Avellaneda, etcétera. Tiene que comunicarse este número. Atención, tallerista. Atención, comuníquense al 11-66-65-1080. Reitero, 11-66-65-1080. ¿Lo anotó? 11-66-65-1080. Atención, se necesita urgente taller para rompevientos. Reitero, se necesita taller para la confección de rompevientos con mucha experiencia. Atención, en lo posible que esté por la zona. En lo posible que esté por la zona. Trabajo todo el año. Tienen que llamarnos a este número. Atención, talleristas, al 11-60-24-64-89. 11-60-24-64-89. ¿Lo anotó? 11-60-24-64-89. Atención, aviso de alquiler. Se alquila un departamento y un galpón en la zona de Lugano. Reitero, se alquila un departamento y un galpón en la zona de Lugano. Tienen que comunicarse los interesados al 11-67-31-48-97. 11-67-31-48-97. O también al 11-66-05-06-17. 11-66-05-06-17. Llamen solamente personas interesadas. Diario Más. 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Y nos vamos con los últimos clasificados. Atención, necesito personal para taller. Reitero, se necesita personal para taller de tela de gym, que sean rectistas, doblistas, metristas y que cierren entre piernas. Ojo, que sean personas responsables. Por favor, personas responsables. Tienen que comunicarse al 11-51-61-21-54, 11-51-61-21-54, o también al 11-40-82-0003, 11-40-82-0003. ¿Lo anotó?
1140-820003 o al 1151-61-0003.

Vamos, atención, atención, siga anotando que tenemos aviso de trabajo. Señorita está buscando trabajo en taller de tela de jean. Reitero, señorita busca trabajo en taller de tela de jean para over de tres hilos con opción aprender a traje. Es muy responsable y no falta su trabajo. Comuníquese con la señorita, por favor. Ella quiere trabajar por Parque Bellaneda, Mataderos o Flores. Comuníquense ya en este momento con la señorita al 1138-54-9106. Reitero, 1138-54-9106. 1138-54-9106. Nos vamos con el último clasificado, por favor, que ingresó también el día de hoy. Agende, anote, por favor, aviso de trabajo. Atención, se necesita un ayudante de costura. Reitero, necesito un ayudante de costura para la zona de Villa Lugano. Reitero, urgente, se necesita un ayudante de costura para la zona de Villa Lugano. Atención, ayudantes tienen que comunicarse al 1127-04-9025. ¿Lo anotó? 1127-04-9025. 1127-04-9025. Pregunten por la señora Marta. Bueno, familias, aquí hemos llegado como siempre con el sector de los clasificados de la radio. 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Ahí queda grabado, ¿eh? 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Bueno, nos vamos, lo dejamos en buenas manos. Ya se viene con nuestro compañero de trabajo, Marcelo Quispe, con todo lo que es el especial del salón El Gigante de Mataderos. Se acerca el viernes, fin de semana, caras y choricitos. Nos va a estar contando nuestro compañero de trabajo, Marcelo Quispe. Bueno, y luego a las 18:05 se viene como siempre en el programa ya clásico de la radio. 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Y a las 25 de la noche se viene también otro clásico de la radio, sí, pero a nivel folclore nuestro y también boliviano, con preparativos, charrúas, todo la fiesta que usted quiera. 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Conmigo será el encuentro mañana a partir de las 8:30 de la mañana con más clasificados de la radio. Permiso.

¿cómo están mis amigos? Buenas tardes. Buenas tardes, 4 de la tarde con 42 minutos. Bueno, ¿qué tal? ¿Cómo están mis amigos? ¿Qué tal? Hoy es jueves. Jueves de clásicos. Esta canción también es clásico, ¿sí o no? ¿O no? ¿Qué tal, Marisita? ¿Cómo estás? Buenas tardes. ¿Qué tal? ¿Cómo estás, Marisita Condori Cruz? Bueno, atención, mis amigos. Este 10 de octubre, desde Grupo Eclisma, Grupo Eclisma, Grupo Iberia, Aldo Añamuro, Sangre Fiel, llega este 10 de octubre. Acá en Buenos Aires, Argentina, a mano de Producciones Querendona. Así que prepárense, mis amigos. Ahí estamos, para hacer una gira, Dios mío. Estamos haciendo un club de fans. Ojo, tienen que ser todos sorateños. De Sorata tienen que ser. Las cholitas también tienen que apuntar.

No falta nada, casi nada, mis amigos. Faltan dos semanitas para que llegue este grupazo. Grupo Eclisma. Desde Sorata, Bolivia.

Ándale, María Elena, ¿cómo están? Buenas tardes. Bueno, chicos, 4 de la tarde con 52 minutos. 4 de la tarde con 52. Bueno, ya estamos nosotros retornando ya a la tercera horita. Mejor dicho, la primera hora, media hora. ¿Qué tal? ¿Cómo están? ¿Qué es? ¿Cómo están? ¿Cómo están pasando el día jueves? Hoy es jueves, mañana es viernes, no puede ser. Mañana llega nuestros días. Buenas tardes, Marcelo, dice, llegué, ¿cómo estás? Dice, todo bien, te cuento que estamos nosotros todo tranqui. Escuchando las mejores canciones, sí, esperando este 10 de octubre para recibir a los chicos del grupo Eclipse. Si alguien quiere armar un club de fans, bueno, mis amigos, ahí les doy mi número. Despacito. Vamos a hacer una gira total acá en Buenos Aires, tanto provincia. Pasaje todo pagado, ¿sí? Todo pagado, mis amigos. Alguien se copa, alguien quiere engancharse. O sea, engancharse no este. Para la gira, chicos, para la gira. Solamente tienen que llevarse para, por lo menos, para 6 cajitas de cerveza. Tengo 5 cajitas o 4 cajitas. Más su, ya sabes, el té. Bueno, chicos, vayan haciendo tratado de la pantallita, gente. Así vamos haciendo tratado de la pantallita. Compartan, mis amigos. Sí, compartan, chicos. Bueno, el día de hoy nos quedamos hasta 6:05 de la tarde. Oh, no. Hoy nos quedamos hasta 5:40 por ahí, chicos. Después yo tengo que volar, ¿viste? Y tengo una reunión muy importante, sí, con mi grupo, lástima. Vamos a ver si hacemos la presentación ese día también.

¿Qué tal, mis amigos? Elizabeth, ¿qué tal, Elizabeth? Qué lindo nombre, Elizabeth. A ver, ¿quién es esto? Vamos a leer. ¿Qué tal, mi amigo polaco? ¿Cómo estás, polaquito?

dice Quilata, dice, ¿qué tal la Kamisaki? Kamisaki. ¿Qué tal la Rosemary? Choque, ¿qué tal Rosemary? ¿Qué tal? Qué lindo nombre, Rosemary. Bueno, mis amigos, les pido que compartan la transmisión en el TikTok, sí, vamos compartiendo. Hoy es jueves, mis amigos, hoy es jueves. ¿Qué fecha es? 24 de septiembre, Dios mío. ¿Cómo pasa el tiempo?

Felicidades al departamento de Santa Cruz, dice. Santa Cruz, a todos los cambitas. A los que les gusta el sonso. Sí, come mucho sonso, ¿verdad? Eso no. Marcianito dice, camisa que... Patas que dice... ¿Quién es este? ¿Quién es este? HH, caramba. A ver, ¿dónde está? Casa Blanca, dice. Casa. A ver, con una más blanca, chica.

0: tomaste ese. Bueno, mis amigos, vamos compartiendo, pues chicos, vamos compartiendo, sí, estamos bajando. Atención, el día de hoy vamos a regalar de la Casa de Comida de La Paz, vamos a regalar un chicharrón, un pejerrey y un falso. ¿Qué les parece? ¿Qué les parece, mis amigos? Vamos a regalar a tres consumiciones el día de hoy, ¿sí? Para los que tienen hambre, chicos, para los que tienen hambre, verdaderamente que los amigos que tengan hambre. Buenas tardes, ya pasaron los clasificados. Sí, sí, sí, mi amigo. Ya pasamos los clasificados. ¿Amigo eso o amiga es? ¿Qué es esto? A ver, vamos a leer. Maru dice. ¿Qué tal, Maru? ¿Cómo estás? ¿Qué aviso querías, Maru? Marujita. Ahí está, Polaco. Vamos compartiendo. María Elena, ¿dónde está? ¿Dónde se fueron, chicos? ¿Dónde se fueron? ¡No se vayan, por favor!
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0: Me encanta Hit Marcelo, dice.
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0: No, manca, sí.
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0: ¿Qué tal, Grego? Gracias por compartir. A ver, Marujita está buscando ayudante. ¿De qué quieres trabajar más o menos? Yo necesito ayudante acá en la radio. No sé si puedes venir y trabajamos. Pago puntual. Sí, pagamos nosotros puntual, el

Bueno, chicos, hoy es jueves, yo me estoy queriendo adelantar. Cristina, ¿qué tal, Cristina? ¿Cómo estás? Cristina Judy. A ver, ¿quiénes están en el Facebook? Vamos a mandar saluditos. Pepe Quinta dice, ¿qué tal, Pepe? ¿Cómo está, don Pepe? Muchas gracias, don Pepe. Qué lindo nombre, don Pepe. ¿Quién te puso ese lindo nombre? Bonito. ¿Qué tal, mi amigo Alex? ¿Cómo estás, Alex? Espe. ¿Por qué me dejaste? Sapo Pepe. Así no te digo.

Que no te dicen así, María. Dice María en São Paulo, Brasil. ¿Y por dónde laburas, María? Si tienes un trabajito por São Paulo, por favor avísame en Brasil. Soy ayudante oficial, sé manejar bien el piquete. Bueno, todo eso. No pido más, solamente te puedo pedirte dos comidas al día. Desayuno y cena. Serrano también es Serrano. ¿Qué tal, Serrano? ¿Cómo estás, mi amigo Serrano? Erika, ¿qué tal, Erika? ¿Cómo estás? Soy múltiple, dice que procedes. No sé. ¿Qué sabes hacer? 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Ahí estamos, mis amigos, sí, vamos a regalar a tres consumiciones el día de hoy. Un pejerrey y un falso y un pollo al horno, perdón. Un pejerrey y un falso y un pollo al horno, chicos, vamos a regalar el día de hoy. Así que prepárense. Prepárense porque yo ya tengo hambre para ir a comer. Recta over collareta, ese inter elastiquera, dice polaco, muy bien. Buenas tardes, amigo, saludito, dice esta María, ¿cómo estás? Aquí hay mucho trabajo, dice, ya pues, ya. Vengo pues, ¿cómo llego? ¿Y quién me recoge? ¿Me puedes recoger o no? Yeah.

Pero hola, buenas tardes. Se me puede pasar los clasificados del trabajo de ayudante de costuras. Muy bien, ahí te lo pasamos, ahí te lo pasamos. Ahí te lo pasamos, señorito. 5 de la tarde con 3 minutos.

Alex, ¿qué dices? Yo dice tomar té, dice, a tomar té, chicos. Marce, yo busco trabajo, dice. Estamos buscando entonces ambos. Ya, Mari, por favor, alistale, sí, estamos viniendo de acá dos compañeros. Piezas separados.

se fue la María Elena, me parece, ¿no? Se fue la María Elena, me parece. María Elena, ¿estás ahí? ¿Estás ahí, María Elena? Por favor, reportate. La chela nunca falta, ese, ¿sí? Debe ser, debe ser. 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

0: 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La gente nos mira, dice que aparece la panza primera de la esquina. Pues la gente también, todo te mira, pues. Tiene un zapato grande, dice. Zapato primero, la punta, aparece la esquina. 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Bueno, mandale platita.
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0: 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Estoy sirviendo tecito a tomar, dice. Y para mí, María se mata de risa. ¿Qué tal, Vanesita? ¿Cómo está? Buenas tardes.

gracias, mis amigos. Muchas gracias por seguirnos. 5 de la tarde con 10 minutos. 5 de la tarde con 10 minutos. Tenemos para regalar 3 consumiciones para el día de hoy, chicos. No quieren ganarse para el día domingo. No quieren ir a comer. Llámenle, los más hambrientos. Perdón. Los que quieran ganarse, sí. Tenemos un pejerrey y un falso pollo al horno también. Vamos a regalar estos platitos. Es gratis, chicos, gratis.

Yo quiero pejerrey, dice María. Ay, María, cuando venga allá en Sao Paulo, te lo cocino un pejerrey. Sí, te lo hago comer como tú quieras, no sé. ¿De cuál lado te gusta empezar a comer?

¿Qué tal, Juan Francisco Ramos Cáceres? ¿Qué tal? ¿Cómo está, señor Juan Francisco? Bueno, mis amigos, ¿quiénes están acá? ¿Quiénes están acá en el TikTok? Vamos a mandar saluditos a Sonia. ¿Qué tal, Sonia? ¿Cómo está? Buenas tardes, Mariela M. ¿Qué tal, Marielita? ¿Todo bien?

0: chicos, vamos a mandar saluditos, sí, a los cambitas, sí, a los cambitas. Vamos a poner un poquito, vamos a pinchar esta música, sí. Porque a veces también, los cambas no son así todos lo mismo, ¿no? Entre camba y colla, somos así medio... Así, Pero no haces cambas, sí. Vamos a mandar saluditos a los verdaderos cambas. ¿Está bien? Menos a esos cuates que se creen cambas, ya, por favor. Bueno, vamos a saludar con esta canción. A ver, ¿dónde está? Un poquito. Ahí están los convitas. Soberbio.
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0: Oh, Dios. Oh, my God.

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2: Bueno, no sé cómo podemos bailar esta canción. Es remix. Muy bien, está bien. Ya me imagino bailar.
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2: Bueno, ¿qué se puede hacer? Esas son las músicas.

creo que nadie no quiere ganarse. Sí, no, entonces no vamos a regalar nada. Vamos a regalar. El que quiere ganarse, bueno, chicos, llámenme, llámenme. Sí, tenemos un sabalito. Aunque tenemos, tenemos un peje, un falso y un pollo al horno. Tenemos un peje, un falso.

0: Verano, buenas tardes, ¿qué tal? ¿Cómo estás?
1: Marcelo, pasamos los temitas de Broncos. Por favor, ese tema de Broncos. Y esa temita de... de Sagrado. La suegrita. O si no, no, la suegrita. Pásame el Nina Paukar, madrecita eres. Por favor, eso va para mi amorcito Rosetta, mi amante Rosetta.
0: Usted ya me has hecho olvidar, madrecita.
1: Tengo mi amante yo. Estoy poniendo cuerno a mi pareja.
0: ¿Qué es eso, risa? Bueno, mi amigo de La Plata, sí, muchas gracias por escucharnos igual.

canción era este, María Elena? Hilda Mamani, ¿no? ¿Qué era? Che, no sé qué canción era. Me olvidé, en serio. Está por aquí, muchas gracias, Polaco. ¿Para quién más están acá? Este, Diana, también José, alza tu cola y tosé. A ver, ¿cuál pondrás? Dice. A mí me gusta poner de todo. ¿Cuál quieres? ¿Cuál quieres que te ponga?

uno que le guste, dice. Sí, polaco, vos tranquilo, yo nervioso. Katy, viene, viene Marcelo, dice. Marcelo es, no soy Marcelo. Katy. Pasa un temite de los Ronis, dice, dos cervezas, gracias, buen programa, dice, como siempre. Muchas gracias, Katy. Gracias por decirme que es buen programa. Muchos dicen que no es bueno. ¿Qué tal, Braulio Coyo? Hola, dice, ¿qué tal? ¿Cómo están, Braulio? Yo quiero cuatro cervezas, dice Polaco. Ahí te pongo. En cuatro. Digo, cuatro cervezas.

0: Buenos amigos, atención, pues es 5 de la tarde con 24 minutos, 5 de la tarde con 24 minutos, mis amigos, no se olviden, por favor. 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
0: Ya se viene de Delia Huanca, Te Sigo Amando. También ya se viene del grupo Los Bronix. Dos cervezas también se vienen de cuatro cervezas.

Qué hermosa canción de Tobias Apaz. Dice, fue inevitable, dice, llorar. Tengo a mi madre con vida, pero ya no a mi abuela, que fue con mi como segunda mamá. Mucho perder a mi abuela, pero más me dolió ver a mi mamá perder a su mamá. Pero bueno, así es la vida. Dice, felicidades, Proyecto Santiago. Oh, qué linda canción. Muchas gracias, Jané. Sí, la letra muy linda.

siempre, ¿no? Como dice alguien, cada amanecer tiene un atardecer, al igual que la vida que llevamos teniendo a nuestros seres queridos. Debemos disfrutar con ello, en lo bueno y en lo malo. Lo vivido con nuestros padres solo quedará como recuerdo algún día. Algo más, muy cierto, muy cierto. Bueno, che, hemos ido desde pequeño, nos ha criado, así, hemos ido a la escuela, hemos ido al colegio, después ya, pues, cada uno por su camino. Uno cuando era chango, así, ya todos querían tener 18 años, yo más que todo. No sé, ¿alguien se recuerda? Porque en la ceja, en Chacaltaya, ahí dejaban entrar a los mayores de edad, ¿no? Seguridad se paraba en la puerta de carnet. Yo sé querer cumplir mis 18 años para poder entrar, mierda. Para chupar todavía.

0: Mañana es viernes, Ocañamos. Disculpa, Marcelo, si es cuatro cervezas. ¿Qué estarás pensando, Cali?
1: ¡Cerveza arriba!
0: No pienses mucho en él, no va a volver.

0: 5 de la tarde con 32 minutos, mis amigos. 5 de la tarde con 32. Bueno, chicos. Bueno, chicos.
1: Importaciones Llove.
0: Mañana vamos a estar presentes a partir de las 4 de la tarde con 30 minutos. Si nos quedamos hasta las 7 de la noche. Bueno, por una emergencia yo me retiro. Si les dejo con buenas canciones, mis amigos. Sí, tengo que ir lejos. Es emergencia. Bueno, mis amigos, que tengan una linda tardecita. Sí, mañana vamos a estar presentes. Por favor, no se van a molestar los amigos que están en el TikTok. Se puede dejar con buena música. Vamos a cortar el TikTok, todo eso.
1: ¡Nunca! ¿Sí?
0: El Facebook sí va a estar ahí presente. 5 de la tarde con 33. Permiso, mis amigos. Sí, vamos a un poquito, nos vamos a ausentar. ¿Sí? Porque, ¿cómo se llama? Hay una urgencia, por favor. Sepan entender, gente, ¿sí? Bueno, chao Marcelo, hasta mañana, cuídate. Chao María Elena, chao Polaquito. Alex también recién entró. Mañana nos vemos, mis amigos. ¿Dónde está María? También está María. María, chaucito, ¿sí? Chao María, cuídate, por favor. No vayas a mirar otro lado. Chao, mis amigos, se cuida mucho, sí, mañana retornamos a las 4 de la tarde con 30 minutos, mañana sí vamos a hacer un show total, no se olviden, por favor, sí, que tengan una linda tardecita, también Marisita también parece que estaba ahí. Chao, mis amigos, que tengan una linda tarde, sí, les vamos a dejar con buena música.

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Arrancamos como siempre hoy jueves aquí en la radio, Radio Activa 939 desde Buenos Aires, Argentina. Llegamos aquí en la radio, ¿eh? Bienvenidos

Está hace calor en la ciudad de Buenos Aires, qué calorcita que hace. Tiempo raro, anda haciendo frío, ahora calor. No quiero enfermarme. Quiero enfermarme. Ya saben, a compartir con los amigos los grupos de WhatsApp, Hoy es jueves de clásicos aquí en la radio, 92.000 al palo. Hasta las 8 de la noche nos quedamos. Y esa, qué buena canción, saludos para Amparito, acaba de llegar. Dios mío, cómo la pasamos el fin del Intihuasi. Vamos a estar hablando después, despuesito. Vamos a contar todo. Y esa, qué buena canción cantamos. Nos preparamos para cantar como siempre. Que la radio va sonando Guns of Paradise, la versión reggae para bailar, Bailamos en casa, en casa. Pero para Riel, ahí está Dulce, dice alguien, para videollamada, dice. Ya, saludos para Baires, un gran amigo, Saludos para vos también, brother. Ya, seguramente Baires preparándose para lo que es la apertura, ¿no? Lo que es la cobertura, mejor dicho, de lo que va a ser las entradas folclóricas de octubre. Saludos, Baires, con todo. Dale con todo, bro. Este es tu año 2026, año par. Nomás no te cases. Ahí está, saludos para toda la gente. Síganlo ahí a Baires OR, como de Oruro. Baires OR. Está transmitiendo seguramente las entradas folclóricas, Se viene octubre con todas las morenadas. No solamente ellos, también las fraternidades de Caporal, Salai, Tincus y demás. Ya casi cerrando el año, ¿no? Solo falta unos meses. Falta nada. Amigos, 6:09, la ciudad de Buenos Aires. Un gran saludo para todos ustedes, cada uno. Ahí está, recuerdito, aquí en la radio 92.000, como siempre, sonido Mercurio en la casa. Y cantamos.

Ahí tengo una solo para el Sebas, ¿eh? Seguramente con todo, con los ensayos. Saludos grandes para los cinco. Sos Wish to Wish to Wish to Vidas.

0: Estas son para toda la gente que viene ingresando a la transmisión. Jueves de Clásicos con todo aquí en la radio. A las 8 de la noche les quedamos. Vamos a cantar estas buenas canciones, ¿eh? Cantamos, cantamos. Va, va, va. Oh.
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0: Bueno, Mercurio, hoy ensayo con los Vistus para Lugano. Muy bien, chicos, ¿eh? Unos pasitos freestyle, por favor. Ahora sí, cantamos, cantamos. Yo recuerdo a mi querido amigo Juancito, Juanse. Bien jovencito andaba con un bate de B de hockey. Ahora anda con un casco de Tinku. Amigos, 6:11 de la ciudad de Buenos Aires, más canciones. Recuerdito para esta hora para cantar, ¿eh? Salud, salud para toda la gente. Una cervecita a esta hora. Salud para TikTok que me corta. Esa, director, me entrega las llaves del infierno. Ahí están los consejos de última hora del director.

Pero si cantamos, mi amor, que está todo mal, pero no es así. Hasta me había olvidado, hice de su palo de hockey. Yeah. ¿Quién contra mí decía? Parando con el casco de Tinku. Ahí nomás, sáquese. Allá saca buenas canciones, ¿eh? El 24 de octubre hacemos jodita, Mercu. ¿Puedo ir de DJ? Juanzo bailando vestido de Tinku, estos temitas chocos. Yeah.

una canción que escuchamos, ¿eh? Solo por Omar, bienvenido. La bienvenida para todos los amigos jueves de Clásicos aquí en la radio. Se nos esperan Dani. Ahí está el temerario.

Hola Mercury, ¿cómo? Jueves de clásicos, es jueves de fideos uchu. Es que salimos a comer fideos uchu y nos quedamos ahí con los DJs para el jueves de clásicos. Chat. Con Chichita, Hogar a Piña y en Vinto, mi bros. Salud, salud, salud, salud, salud, salud.

Y esa joven canción, solo para Henry, que va compartiendo el live. Gracias, a compartir con el grupo de WhatsApp de amigos clasiqueros 92.000. Ya, saludos también para nuestros amigos chicheros. Los queremos mucho, especialmente a las chicheritas. Solo por ellas puedo bailar el clima.

¡Vamos arriba, gente! ¡Y eso se baila! Doctor Alba, aquí en la casa. ¡Recuerdito, recuerdito! Se viene remix. Se viene remix con Doctor Alba y Eclisma Choco.

y esta qué buena canción, ¿eh? Un gran saludo, hermano. Seguí adelante. Gracias, bro. Qué buen clásico, ¿eh, doctor Alba? Aquí en la casa. Hace rato que nos poníamos.

Y está la bienvenida para Gladys, ¿eh? Un gran saludo. Como siempre presente en el evento también del día sábado en Lintihuasi. ¿Qué hacía repartiendo torta? ¿Era la madrina de torta o qué?

Buenas canciones. Ya solo para Maylen. Maylen, te mandamos un beso inmenso y un abrazo. Ahí síganle a Maylen, M-A-I-L-E-N. La chica más linda del oeste. Como la canción, buenos recuerdos para Zona, solo para Amparito que va compartiendo el live también, ¿eh? A los amigos que nos van siguiendo, un gran saludo. Solo para Blas. Gran saludo para Mega Mixer, allá en Cochabamba también, mi bro. Ahí está, qué buena canción, jueves de clásicos. Gracias por el Quiéreme Blas Band DJ. Y eso se canta. Buen recuerdito, ¿no? Blasman explota esta canción en la pista.

Como una canción que ven engrasando bandera aquí en la casa. Recuerdos, recuerdos, ¿eh? Solo para Ramirín, solo para el Bajo Flores. Un gran saludo para la gente de la 1114 siempre. Ahí pasamos en las noches con la bicicleta. Pasa que para los autos hay mucho control, para la bici no. Qué buena música para estar en una playa, música para una pileta. Tenemos que hacer un evento en una pileta un domingo. Pileta, sol y buena música, buenos clásicos, estaría

Hay un gran saludo para Ezequiel Díaz, como siempre presente en el programa. Hola Mercurio, mandaba saludos, dice. Me enteré que había una cochalita. Sí, había una cholita, cochalita bien con su pollerita, con sus pequios al cielo. No sé con quién se fue porque yo estaba desarmando mis equipos. Blasman, saludos grandes, saludos para Vanessa. Bienvenidos a todos los amigos, ¿eh?

casa viene, la casa viene. Esta es la canción que cantan todas las chicas en la pista, ¿eh? Para todos los mentirosos. Vamos a cantar todos juntos, dice.

0: ¡Qué buena canción! ¡Buenos recuerdos! ¡Salud para Frank! ¡Salud para Franquito!
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0: Gracias, saludo para Franquito. Saludos desde el laburo, escuchando. Un gran saludo a la gente que va escuchando el trabajo también, ¿eh?
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0: ¿Te acuerdas de la canción? Saludamos al pastor Juan Carlos Valencia,
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0: amiga, que siempre nos escucha los jueves.
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0: Dixie Reto aquí en la casa.

0: 6:29 en la ciudad de Buenos Aires. Saludos para Paulina. Saludos para Paulina, para que todos los amigos que van ingresando, compartir la transmisión si te gusta. Jueves de Clásicos 90 2000.
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Aquí retornando en el bus a Buenos Aires, dice, gracias a los Blasman. Nos vamos a coordinar, ¿eh? Te queremos en el escenario del Intihuasi Choco. Mirá que vienen a bailar hasta cholitas, ¿eh? Mirá, ¿viste la cholita del día sábado que bailaba techno a full? ¿Cómo volaban esas trenzas?

Qué buenas canciones, dice. Estuvo bueno el sábado, Mer. Gracias por todo. Gracias por venir a ustedes, más que todo. Bailando con todo, Mar, ahora que me acuerdo, ¿eh? Desde el primer momento que llegó.

6 de la tarde con 31 de la ciudad de Buenos Aires. La próxima canción dedicada para todas las chicas. Ya saben bailar este estilo, ¿eh? El estilo árabe aquí en la radio suena. Esta canción, ¿eh? Qué recuerdito para esta hora 90. Bailamos, bailamos.

0: Número 2 para Freddy Calizaya. Saludos desde San Pablo, Brasil, dice. Saludos para toda la familia de Freddy Calizaya, Qué buenas canciones de recuerdo. Saludos para Frank. Seguinos. Si les gusta las canciones, síganos para la transmisión del programa siempre, con 34 en la ciudad de Buenos Aires.
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0: Otro recuerdito para esta hora, 6 de la tarde con 34. ¿Quién no recuerda esta canción? ¿Quién no ha bailado? ¿Quién no ha cantado?

Ahí le mandamos un gran saludo para los sobrinos del tío René. Malandro. Gran saludo para Lucas, el chico fiel, ¿eh? Como siempre, gracias por esa quiéreme, bro. Te has ganado una cervecita.

0: Edison, un gran saludo para Gabriela, dice, soy de Bolivia, un gran saludo. Ahí síganlo a Lucas, el chico fiel, es tan fiel que no baila con nadie. Oh, pasaron el 21 de septiembre. Yo, primer soldado caído. ¿A cuánto les dejaron plantado con sus ramos de rosas, chicos? ¿O a cuántas chicas no les trajeron nada también, eh? Ahí está, como una canción. Recuerditos solo para Diego, para todos los amigos que se van uniendo a la transmisión, como siempre. Jueves de clásicos aquí en la radio. A mí no me dieron ni un chicle. Gracias para Jairito. Solo desde La Paz, Bolivia. Dice, gracias, Leuro. Seguinos, seguinos. Jueves de clásicos aquí en la radio desde Buenos Aires, Argentina. La canción dedicada para Jairito de Javier desde La Paz, Bolivia. Un gran saludo para la gente de La Paz que lo va a estar escuchando. Vamos a dedicar este clasicazo, Recuerdito aquí, como siempre. Para Jairo, recuerdito para vos, brother. Gracias por escuchar los jueves de clásicos aquí en la radio.
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El 21 fue espectacular, dice, me dieron con todo. Oye, Gladys, no puedes decir cosas. ¿Cómo van a comer delante de los pobres? Bueno, ¿cómo se van a hacer comer delante de los pobres? Ahí está la letra, cantamos, cantamos.

Gladys la pasó tan bien que no se puede quejar. Dios mío, fuertes declaraciones. 6:40 en la ciudad de Buenos Aires, bailamos, bailamos.

6 de la tarde con 41 en la ciudad de Buenos Aires. Qué buenas canciones que escuchamos, Una que me gusta a mí y exploto como bivoca. 6 con 42 en la ciudad de Buenos Aires. Vamos a bailar con todos. Saludos para Marito. Blasmón, escucha eso. Tenemos que bailar, bro. Espero hayas traído de Bolivia mentizán para las rodillas. ¡Carrecuerdito!

Qué buenas canciones, 6 de la tarde con 43 en la ciudad de Buenos Aires. Lo que se viene, lo que se viene. Puta, con eso yo grave me traba ahí en Cochabamba. El concurso de la coronilla. Ay. Mira, solo para toda la gente de Quillacollo, Cochabamba, mi zona. Para los amigos de Barrio Urcupiño, como siempre, gran saludo, ¿eh? Desde Buenos Aires. Da, da, da, da. Lo que se viene, lo que se viene. Para toda la gente que nos va escuchando, ¿eh? Como siempre. Otro de los estilos que bailamos ahí en Intihuacán, la pasamos muy bien, ¿eh? Prepárense para la próxima, si nos venís.

cuartito para esta hora. Y si puedes, saltamos, saltamos. Ahí se lo para Katy. Hola Mercurio, soy tu fan, dice. ¿Cómo así? No, no, no. Se lo para Mía. Cerca de Balneario Areo Azul Azul. Pensé que había sido a la Quinta Los Molles, Choco. Ahí tiene que ver las cholitas cómo bailan lento, violento. Ahí nos vamos para Quique.

Ahí están los amigos mandando mensajes de WhatsApp, 11 39 380.

0: 80.
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0: Jueves de clásicos aquí en la radio. 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

¿Cómo pasa la semana? Rápido, bro. Muy rápido está pasando la semana. Lo bueno que estamos nosotros, ¿eh? ¡Jueves! Como siempre, bailamos, cantamos. La próxima hora bailamos reggaetón clásico del bueno, ya lo sabes, ¿eh? Una de las canciones que a mí me gusta mucho es esta, ¿eh?

0: Qué buen recuerdo para toda la gente que va escuchando. Una ganas de escuchar esta canción,
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0: Mira, saludos para Fabi, como siempre. Pero para Nahuel también, que va escuchando, mensajito al WhatsApp.

Hola Mercurio, ¿por qué no haces una matiné? Dice. Y el Intigua dice, ¿qué vamos a vender? Chocolate, chantilly con gelatina.

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1: 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Amigos, 6 de la tarde con 52 ya en la ciudad de Buenos Aires. Oh, qué canción, ¿eh? Volumen en el alto aquí en casa. Subí el volumen del parlante. Los auriculares, el auto, lo que tengas, y eso explota.

Saludos para todos, gente. Bienvenidos a cada uno de ustedes. Qué temazo, qué recuerdazo. 92.000 aquí en la radio. ¡Cantamos! Se vienen los comerciales de la radio. Ya volvemos en minutos.

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1: Amigos comerciales, ya venimos. 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
1: Oye, mis amigos, 7 de la tarde con 6 en la ciudad de Buenos Aires. Y anoche, ¿no? 7 de la noche aquí en la ciudad de Buenos Aires. Seguimos con buena música. Jueves de clásicos aquí en la radio, como siempre. Gracias a que nos han hecho el aguante de la tanda comercial. Arrancamos. Vayan pensando qué canciones de reggaetón vamos a escuchar en minutos. Recuerdito para esa hora. ¡Vos! Para vos que te gusta el hip hop, un clásico de clásicos aquí en la radio.

Estamos preparando las canciones. Gran saludo a la gente que sigue en la transmisión. Gran saludo, Par de canciones. Vamos preparando las canciones de reggaetón para esta segunda parte aquí en la radio. Vamos a escuchar música de la vieja escuela, como siempre.

Bien, solo para Amparita, dice Marco, pasamos una canción, solo para mi amix Dere Mimi y ya mi amado. Ahí sacamos las canciones. Oh, preparando buenas canciones de reggaeton, ¿eh?

Yo me pregunto, para mí, ¿dónde está el amor? Aquí está, recuerden que habrá esa hora que escuchamos.

Solo para Checo. Hola, Mercurio. Solo para Juve. Un gran saludo, ¿eh? Esa, gracias por ese quiéreme. ¿Dónde está el amor? Me pregunto yo. Bueno, ¿con quién será, mejor dicho, el amor de mi vida? ¿Con quién se juega? Ahí está, que recuerdo para esa hora. Se lo para Nando, bienvenido.

Ahí está, gracias a Dios, ¿no? Como siempre, escuchamos. Cantamos, cantamos, cantamos. Y el corito se canta, dice: ¿dónde estará mi amor? ¿Por qué no llega? Ahí está, solo para los amigos que me van dando mensajitos WhatsApp también, ¿eh? A los que no saben, mi número personal es... Alicen para anotarse mi número personal. Ahí el checo, por favor, en la pantalla. Me lo anotas, mi número, ¿eh? 11-30-93-80-80, mi número. 11-30-93-80-80.

Hay un gran saludo para Roy, dice. Merco, me falta. Trabaje, hijo. Si quiere ir a las ladies, trabaje. Un gran saludo para las chicas de las ladies, eh.

La próxima canción va dedicada para Daisy. Si mal no recuerdo, San Oruro, ¿eh? ¡Oh! ¡Yeah, yeah, yeah! Solo para la gente del Soldate, un gran saludo a los amigos de Barrio Fátima, Piletones, Ramón Carrillo y demás, ¿eh? Los amigos de Sildañez, un gran saludo para mi casa también, Sildañez. Los jueves sale ahí a la feria. Estén Homero y Echandía vendiendo las riquísimas empanadas, la sopita de fideo, la sopita colegial. Esa muy, pero muy buena, ¿eh? Solo para mi casa, como siempre, la casa de Roxy, los jueves ahí, en la feria de Sildañez, Homero y Echandía, los jueves está ahí. Y los domingos está en Ubaki Huite.

0: Ahí está, saludos para Daisy. Ahí en Oruro, un gran saludo para ella. Para toda la familia, como siempre. Chao para Giovanna. Dios 9, 17, qué buena canción. Seguinos al TikTok si te gustan las canciones que pasamos. Todos los jueves aquí en la radio Clásicos 90-2000. Dios 9, 17.
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0: Hola Mercurio, pásame la canción de Tres Coronas, dice. Vamos buscando, bro.

Hola, ¿qué tal, amigazo? Como siempre, escuchando full el programa. Una canción en quinto son La Sangre Nunca Muere. Saludos para mi grupo de amigos, La Vieja Escuela. Un gran saludo para ellos, Luisinho de Sildaña, un gran saludo, bro. Amigos, ya se viene la canción Quinto Sol en Minutos, La Sangre Nunca Muere.

Amigos, día sino con 22 en la ciudad de Buenos Aires. La canción que nos habían pedido.

0: Vamos a avisar, amigos, que nos está saliendo una restricción, no sé por qué. Igualmente les avisamos, estamos transmitiendo también Radio TV Activa 939 Oficial. Si se corta el TikTok, estamos ahí, ¿eh? Radio TV Activa 939 FM Oficial en el Face. El WhatsApp de, digo, es la página de la radio. Ahora sí cantamos, bailamos.
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0: 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Vamos a cantar arriba, gente. Dice. Abuelos y...

0: 19:24 hacia Buenos Aires, la última, la última.
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0: Recuerdito para esta hora. Se lo parece aquí el día Merco, Cachet, Sandy, Papo, Madre, buscamos. Ya les avisamos, si se corta la transmisión del TikTok, estamos en la página de la radio, Radio TV Activa 939. Estamos ahí, gente. Ahí solo para Alberto, como siempre. Yo no sé, cantemos esta canción.

0: Y ese que os recuerdo. Solo para el solitario, ¿qué pasó? Que no sale con la aplicación. No sé, voy a revisar, ¿eh? La aplicación está bien. Está transmitiendo también, amigos. Radio TV Activa 939 Oficial. Sigan ahí, también. ...19.26 en la ciudad de Buenos Aires, gente. Escuchamos Sandy Papo, que en la radio pudo...
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0: Oh, recuerdito aquí en la radio, como siempre. Sandy Papo.

0: Exacti, hace 9:27. Solitario a la página de la radio, Radio TV Activa 939 Oficial. Ahí está saliendo, también tiene una pantalla que para este, para comentarios, para pedir canciones y demás, ¿eh? 19:28, amigos, qué buena canción.
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0: Ya lo sabes, nos vamos a Radio TV Activa. Si se corta la transmisión del TikTok, avisamos, ¿eh? Estamos transmitiendo por Radio TV Activa 939 FM Oficial.

0: varón.
1: Hola, Mercurio, ponte una rolita de Street Gar Rap. Falta por el día sábado, ¿no? ¿Qué pasó? ¿Qué pasó? Amigos, 19, 28, la ciudad de Buenos Aires. Comenzamos a bailar, ¿eh? Comenzamos a bailar. Don Omar, aquí en la radio, esta super canción. Si sabes la letra, como siempre cantamos. Y gracias a la gente que nos va viendo, ¿eh? La cuenta de tres.

Ahí está, saludos a la gente que viene ingresando. Radio TV Activa 939 Oficial en Facebook. Se corta el TikTok, estamos ahí.

0: Pero para Chiara, qué buena presentación del sábado para Chino Lágrimas y Chiara, Está bueno el programa, haciendo el aguante como siempre. Saludos desde la gente de Celina, saludos. Con 19:30 en la Ciudad de Buenos Aires. Otras buenas canciones para recordar aquí en la radio. El gran Daddy Yankee. Junto a quién. Otro grande, Snoop Dogg, aquí en la radio. Hola, Mercurio, pasaste una canción de Farruko. Hola, Remix, vamos buscando, Miguelito.
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0: Yeah.

solidario, dale de una al Face si se corta, ¿eh? Solo para la gente que se taller sin gas. Vamos sin gas, Choco. Por lo menos gas de la chela, mínimo.

Hola Mercurio, buenas noches. Después una canción de Héctor El Fader, dice Sola. Estoy escuchando en Lugano, un gran saludo para la gente de Lugano, como siempre. 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Ya lo saben, gente. 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Muchas gracias a los amigos que mandan mensajes de WhatsApp también, eh. Take my hand, we can have a little Snoop Dogg, como

0: Dios, el número 33. Estamos transmitiendo también a Radio TV Activa 939 Oficial. La página en Face de la radio, la página en Face de la radio.
1: Sobrenatural, Alessi.
0: Solo para Lady, solo para Claudia, como siempre, yendo y viniendo. Y este recuerdito para esa hora. Alexis y Fino aquí en la casa. Si sabes la letra, como siempre cantamos. Y eso dice: soy igual que tú.

0: Oye, saca una canción, nos vamos a pedir la canción de Farruko también, Jay Álvarez y Farruko aquí en la radio, dice.
1: Welcome to the remix.
0: Boy, la versión remix que va sonando aquí en la radio, dice. Hola, Álvarez, ¿cómo te llamas?

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1: Bueno, Mercurio dice, está buenísimo el programa, solo para los Crack Family. Solo para el Cambita, Polichef dice, hoy está Santa Cruz de aniversario. Una canción nos va pidiendo, solo es de parte de la Choca, de los Latin Lovers, dice. Que viva la generación 90, ok.

0: En la fiesta había una choquita también. Te llamas, Yeah. 19:37. Ahí está la canción que nos ha pedido, un clásico también aquí en la radio, Héctor el Father. Activando el WhatsApp de la radio también,
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0: Solo para Evelyn.
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0: A los amigos que han estado presentes en la fiesta, gracias como siempre.
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0: Solo para Iván,
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0: Y eso dice. ¿Cómo se canta? 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
0: Ahí está, saludos para Javier, nos manda foto. Escuchando la transmisión también, ahí en el trabajo. Una foto la del celular en la máquina, muy bien,
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0: Otra noche más. Saludos para Germán,
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0: Ahí está, qué buena canción que pasamos, ¿eh? 19:39 en la ciudad de Buenos Aires. ¿Cómo bailamos los jueves aquí en la radio?
1: Tony Dice.
0: Super clásico de Tony Dice junto a Zion y Lennox.
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0: Ahí está, cantamos.
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0: Y nos vestimos de fiesta cuando vamos al Intihuasi, Solo para Tiaguito.
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0: Fuerte abrazo para vos, el programa. Podés pasar una canción de Teo Calderón. Dale, brother. Seguinos. Si te gusta el programa, seguinos, al TikTok Mercurio Ramírez.

Hola, Mercurio, pasame la canción de Carol G. Bebé dice... Bebé no yo, sino la canción, baby. Saludos para los jubes, para los crack family, a los de la vieja escuela también. Atentamente, Mimi, a ver, vamos, Mimi, multa una caja por no venir. ¿Cómo no va a venir a la fiesta?

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Είστε la canción Teo Calderón, que nos ha pedido a bailar, sí, señores. Dice.

0: Saludos para Iván, soldados urbanos, dice, Mercu, me dormí.
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0: ahí. Mil disculpas, dice, bueno, este... Que estamos caibitos. ¿Cómo te vas a dormir, eh?
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0: Faltas al evento, amigo.
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0: En la próxima, venite temprano al Intihuasi, ahí te tiendes una frazadita y te duermes y te voy a despertar después para la fiesta.
1: Yeah.

0: Ese soldado nunca viene, pero no es soldado.
1: Oye,
0: 19:43 en la ciudad de Buenos Aires, 19:43.

0: Hola, Mercurio, ¿cómo estás? Te pido una canción de Yaga Maki.
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0: Ok, gracias, bro.
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0: 19:43, selección de Buenos Aires. Sí, señores. Escuchamos la canción que nos ha pedido Mimi, ¿eh?
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0: No apareció, no apareció. Yo digo que no la dejaron salir.

19:44. Ya saben, si se corta la transmisión por algún motivo del TikTok, estamos también en la transmisión de la página de la radio. Radio TV Activa 939 Oficial. Seguí la página de la radio también, ¿eh? Ahí en el Face. Radio TV Activa 939 Oficial. Así es en el Facebook. La página de la radio. Por ahí también estamos transmitiendo. Saludos para la gente que escucha a través de ahí. A los amigos que van escuchando la frecuencia 93.9 FM desde Mataderos, Capital Federal.

19:45. Ahí están los Looney Tunes, ¿eh? Cantamos, cantamos, bailamos.

19:46 en la ciudad de Buenos Aires. Ahí está la canción dedicada para, dice, qué buena canción, qué buena intro. Merco, pasate los Benjamins, noche de entierro. Claro, el 21 estaban entesando todo.

0: 19:48 en la ciudad de Buenos Aires. Mejor escapo que va a matar el señor de la noche. La próxima canción. Con tu corazón no deberías jugar. Para los que enterraron el 21.
1: Mercury, Mercury.
0: Ahí está, recuerdito para Sora. Se lo para Doctor Ibas. Llegué a mi casa y me dormí, dice la excusa de Doctor Ibas. ¿Qué está pasando con esta juventud? Yo cuando salgo, bro, salgo viernes, sábado, domingo, lunes de Chucky, martes de otro Chucky, miércoles voy a trabajar de 100. Martes de otro Chucky. Ahí está, como una canción, Saludos para todos los amigos que van escuchando. ¿Quién es? Z50 de la ciudad de Buenos Aires. Gracias por todos los amigos que han escuchado el programa. Ya nos vamos a minutos. Si te gusta, seguinos. Mercurio Ramírez, ahí estamos,
2: Más flow, los Benjamins. Looney Tunes, con la combinación del dinero.
0: Ahora sí, cantamos.
3: Y
0: eso dice.

19:51 en la ciudad de Buenos Aires. 19:51. Amigos, ya nos vamos yendo, ¿eh? Gracias por escuchar a cada uno de ustedes y hacernos el aguante siempre. Bueno, así vamos a bailar.

Hola Mercurio, yo tengo 35, sigo a tierra, dice. Antes duraba 3 días cañando sin parar, ahora solo 2, firme, solo desde la bajadita de Celina. Los más tacos para cañar, Ahí se los para Willy, de Salina.

0: señor. Son las 53 en la ciudad de Buenos Aires. Gracias a cada uno de los que ha escuchado el programa el día de hoy. A los amigos del TikTok, ya lo saben, seguinos Mercurio Ramírez. A la gente que está en Radio TV Activa 939 Oficial, la página. Gracias también por escuchar, como siempre. Nos vemos la semana que viene, día jueves, gente. Amigos, nos vamos, gente. Gracias por escuchar el programa, como siempre. Seguimos al TikTok Mercurio Ramírez. Estamos, La semana que viene nos vemos día jueves. 6 de la tarde, como siempre. Ya llegó Félix Jiménez. Empoderado, todo listo. Con camisita elegante, su chalina para atender al piso. Para hacer y ya saben qué.
1: Llegó la primavera.
0: Amigos, nos vamos, cuídense mucho. Chao, chao.
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0: 20 horas con 8 minutos. 20 horas con 8 minutos. ¿Cómo están ustedes? Gente linda, un gusto, un placer de saludarles en esta linda jornada. ¿Cómo está, señora? ¿Cómo está, señor? ¿Cómo está, caballero? ¿Cómo está, mi estimado compadre, comadre? Un gusto de saludarles en esta linda jornada. Hoy jueves precisamente. El calendario nos marca 24 días del mes de septiembre. Sí, señor, 24 días nos separan del mes de septiembre. A estas alturas de la noche ya estamos pues con ustedes para poder acompañarles en su trabajo. Acompañarles en su casa, en sus quehaceres, en donde quiera que esté. Nosotros queremos acompañar a través de su frecuencia radial 93.9 FM. Ahí el abrazo enorme para todos nuestros amigos oyentes, para quienes están en la sintonía de la radio. Muchas gracias por estar con nosotros. El agradecimiento infinito para todos ustedes, para quienes están enganchados jueves tras jueves, claro que sí. Ahí se va Mercurio Ramírez, claro que sí, muchas gracias por la llave. Este maestro que se va en la moto, en su montañero, ¿no? ¿Es así o no? ¿Cómo es la cosa? Vaya, el abrazo enorme entonces a todos ustedes, señoras y señores. Arrancamos a partir de este momento. Para la gente que nos escucha realmente a estas alturas de la tarde y noche, queremos hacer llegar nuestros abrazos cordiales para esa gente linda que nos siguen como todos los jueves. Pues nosotros con ellos vamos a compartir esta linda jornada. Y hoy canciones que de pronto también estamos ya programando para que usted pueda estar bien acompañado. Y aquellos que ya están a través de nuestras diferentes plataformas siguiéndonos, pues lo mandamos un abrazo enorme a través del Face. Estamos preferentemente y muy pronto estaremos por TikTok también. Ya estamos gestionando. Pero mientras, mandarles el abrazo para todos ustedes. Nos escuchan más allá de nuestras fronteras. Un cariño enorme. Allá en Bolivia nos escuchan, en la zona 16 de julio. Vaya el abrazo enorme. En Santa Cruz es que nos están escuchando, ¿eh? ¿En cuál anilla está, maestro? Señoras y señores, vamos a arrancar el día de hoy como tiene que ser, con nuestras canciones. Un mix para arrancar, por supuesto. Ya tenemos en puerta la agrupación. Esta agrupación que realmente nos escucha, como siempre, la gente que realmente está pegadito a la radio y queremos compartir con todos ustedes. Realmente importantísimo, claro que sí. Claro que sí, queremos disfrutar este momento. Quienes nos escuchan en la radio, quienes están pegaditos a estas alturas de la noche, ya predispuestos para poder compartir una linda jornada.
1: ¿Dónde están los maestros?
0: Señoras y señores, aquí está la agrupación Expreso.
1: ¡Vamos!

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Solamente son 20 horas con 36 minutos. 36 minutos nos separan de las 20 horas. 8 de la noche. Los mensajes llegan aquí en la red. Dice: buenas noches. Puede ser un tema de pura sangre. Dime quién. Dime. ¿Quién? Bueno, dice gracias. Le mandamos un abrazo enorme. Iniciate nada más, lo vamos a complacer la canción de Pura Sangre. Bueno, que sí, qué recuerditos tan importantes de esta agrupación. La agrupación Pura Sangre. Sangre. ¿Qué estoy diciendo, oye? Recuerditos. Lo estamos disfrutando en esta jornada, en este jueves. La gente que ya se está enganchando con estas canciones, preferentemente recordando los mejores éxitos, aquellos tiempos vividos, y transportamos imaginariamente hasta algún punto de la ciudad de La Paz.

Bueno, atención, vamos a aquellas personas que quieren solicitar sus canciones. Nosotros con gusto lo vamos a estar complaciendo. Mándenos sus mensajes marcando al 11-61-25-98-25. Habilitadísimo. Y si usted nos quiere llamar, pues también lo vamos a... Vamos a contestarlo, pues claro que no, ¿eh? El abrazo enorme para usted, mi amigo, para usted, mi amiga, que está del otro lado. Y nosotros, pues, acompañando con estas canciones los mejores éxitos, por supuesto, pues aquí en la radio. Queremos compartir con todos ustedes con esta bonita canción, que sin duda alguno queremos recordar algunos momentos.

0: Esta canción que ha pegado fuerte, fuerte la vecinita. En un momento estaba pegando fuerte, preferentemente allá en Cochabamba, en La Paz, en Oruro, ¿por qué no decir?
1: La vecina del frente está mirando bonito.
0: Ese saludo para la vecinita del frente, claro que sí.

0: está haciendo ojito la vecinita. Dice, a ver, buenas noches, excelente el programa, un tema de David Castro, nostalgia, gracias. Dice, claro que sí, ya tenemos dos temas solicitados. En instantes, al, ¿cómo hace esto al amigo? Nosotros le decimos de cariño el alicate. David Castro, ¿cuántos recuerdos con David Castro? O sea, en instante lo vamos a programar esta bonita canción para ustedes. Un abrazo enorme a la gente que nos está mandando mensajes al 11-61-25-98-25. Ese abrazo, ese cariño, hermano querido, muchas gracias por compartir este momento, por estar ahí. ¿Cómo se llama mi amigo que nos ha mandado mensajes? Eso, mi cholita. A ver, tenemos mensajes acá de audio. Atención con esto que dice. A ver, venga, por favor.
1: Félix, mensajitos. Félix, mensajitos. Pasame el tema, por favor, de Grupo Coris. ¿Cuándo? Yeah. Gracias, atentamente, Chavas.
0: Muy bien. Sí, mi amor. Eso, mensajitos. Los Coris, solicitado.

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1: A ver, ¿cómo dice acá? Doy luz.
0: Muévete,
1: o sea, ¿cómo es eso?
0: Muévete.
1: ¿Cómo se entiende eso? Doy luz.
2: Yeah.
1: Seguramente debe ser algo energética.
2: Yeah.
1: Ay, ay, ay, vamos a continuar entonces programando la canción.
0: Mamacita, dale gustito a tu cuerpo.
1: Eso, mamacita, dale gustito a tu cuerpito. Total, es hoy es jueves.
2: Yeah.
1: Vamos a mandar el abrazo enorme. Dice, hola,

Yo soy de la zona Múnich. Está muy bueno tu programa. Un abrazo enorme. Si nos puedes complacer algún tema de Yarita Lisset. Ya, pues no hay problema. ¿Qué tema quieres de Yarita Lisset? A ver, ¿qué tema? ¿Cuántos temas solicitados? Un abrazo enorme entonces, los chicos de la zona Múnich. Pero de. O sea, de la ciudad de La Paz nos están escuchando. Los que están acá, ¿cómo es la cosa?

Hola, Félix, ¿cómo está? Buenas noches, yo soy de Mataderos, estamos escuchando el programa, muy bueno tu programa. Me estás haciendo recordar a mi enamorada. En un momento he bailado con estas canciones de Son Lirio. Qué malo que eres, Félix. ¿Por qué? Recordar es vivir, hermano. Por lo menos, debemos recordar, ¿no? Llegamos imaginariamente. 11 61 25 98 20.

Mientras vamos a recordar una bonita canción, esto es Radio con Imagen. ¿Qué tal esta canción de los de aquellos tiempos, de nuestros abuelos, de nuestros papás? Alguien me había solicitado a los flamencos, chiquilla bonita, pues aquí lo tienes. Claro que sí, vamos.

Vamos a ir a complacer la canción no solicitada, que nos han solicitado en esta ocasión de Pura Sangre. Dime quién. Vamos a hacer pues con estas bonitas canciones que nos han solicitado.

0: Queremos agradecer a la gente que nos están solicitando sus canciones. En minutos se viene el tema de David Castro, Nostalgia. Hola, buenas noches. Me pasas el tema de Grupo Marfil, Linda Chiquilla, porfa. Sí, cómo no. En instantes. En instantes lo vamos a complacer las canciones que nos están solicitando aquí en la radio. Atención, el 11-61-25-98-25, habilitadísimo. Sus mensajes, sus saludos. A ver, en esta primavera, algún mensaje para su enamorada. Ya que reciéncito hemos pasado la primavera. Y aún todavía estamos en el mes de la primavera, claro que sí. ¿Qué recuerdos tan importantes de esta agrupación, ¿no? Pura Sangre? ¿Cuántos recuerdos?
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0: Sí.
1: Que se toma y se...
0: Tú eres como una cerveza.
1: Eres como una piedra.
0: ¡Epa! Yeah.

Quiero mandar el abrazo enorme para María Elena Condori, que está visualizando. Saludos, compadrito Félix, nos dice. Comadrita querida, un abrazo enorme. Gracias por estar ahí. Te mandamos un abrazo enorme, comadrita. ¿Alguna canción que quieres programar, quieres solicitar? Pues nosotros con gusto lo vamos a complacer. María Elena Condori, un abrazo enorme, mi querida comadre. En cualquier momento se vienen aquí en la radio, mi comadrita. Le mandamos un abrazo en donde quiera que se encuentre.

Germán Aranda dice buenas noches, hermano Félix, escuchando tu programa, abrazo. Gracias, hermano querido Germán Aranda, nuestro gran amigo, hermano, compadre querido. Un abrazo enorme, pues un folclorista también él, ¿eh? La fraternidad 25 de julio, qué años, qué recuerdos que tenemos. Un abrazo. ¿Cómo estás, hermano Germán?

seguro trabajando, preparando esos sombreros. Ya pues haciéndolos planchados, ¿no? De seguro que sí. Lo mandamos un abrazo enorme. Laburando, trabajando firmemente. Hermano, querido hermano, un abrazo.

0: abrazo, el cariño para la gente, dice. Los mensajes llegan aquí en la radio a través de la línea al 11-61-25-98-25. Hola Félix, por favor, el domingo quiero ir a saborear la guatia de lo que estás haciendo la publicidad. Dame la dirección, por favor. Ah, pues claro que sí. 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Bien, gente linda, nos vamos a ir a la tanda comercial de la radio, nos vamos a ir a una pausa comercial. Después de la pausa estaremos retornando con más aquí en la radio. Vamos a tener más canciones, las canciones solicitadas ya lo estamos programando, ¿ya? Así que bueno, aguárdenos que en minutos nosotros vamos a retornar, vamos a irnos a una tanda comercial de la radio. Después de la tanda estamos retornando, aguárdenos por favor.
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Cuando América se encontraba totalmente convulsionada a causa de la pérdida de la unidad doctrinal, Antonio Vicente Seguane junto a José Manuel Lemoy convencen el 24 de septiembre de 1810 al coronel Antonio Suárez que se una a la causa revolucionaria y amotinase las milicias a su mando. Los cruceños se reunieron en un cabildo abierto para decidir la destitución de las autoridades y la constitución de una junta de gobierno. Así, Santa Cruz de la Sierra deja de ser parte del dominio español que fue consolidándose a través de los años. Este 24 de septiembre recuerda el grito libertario de Santa Cruz de la Sierra.

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